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6: Buenas noches, queridos amigos, queridas amigas de Rompe el Muro, el programa educativo de Radio Voz Andina Internacional. Como siempre, es un gusto estar con ustedes y esta noche en este nuevo diálogo sobre la educación, la sociedad, la educación, pedagogía y todos estos aspectos tan importantes. Dialogamos sobre un tema muy importante y el programa de hoy se llama Tiza, Silencio, Escalafón. Quizá ustedes dirán, ¿y ese título qué relación tiene esas tres palabras? En la revista digital Plan B apareció hace unos días el artículo 40 años de Tiza y Silencio, escrito por Valentina Zárate, quien nos acompaña en esta noche. En ese artículo, desde la cercanía afectiva, ella trata sobre su tía maestra, maestra secundaria fiscal. Nos acercamos a la realidad de los docentes primarios y secundarios desde ahí. Docentes, principalmente fiscales, que luego de entregar 40 o más años de servicio público, educando generaciones, enfrentando desigualdades estructurales, que van desde un plantel sin servicios básicos hasta un estudiante que llega sin desayunar, pues es el docente quien está cada día acompañando a esos estudiantes. Pero a la vez enfrenta en sí mismo el ejercicio de esa violencia estructural por el cual el Estado no le da una jubilación digna luego de una vida profesional que el mismo Estado desde argucias legales le impide ganar sus derechos, por antigüedad, por formación, por experiencia, y a pesar de su capacitación no logra hacerlo. Esta noche conversamos sobre esta realidad de los docentes ecuatorianos, además desde una mirada legal, puesto que Valentina también es abogada. ¿Quién es Valentina Zárate, nuestra invitada de esta noche, quien nos acompaña? Valentina Zárate Montalvo es abogada y consultora internacional, especializada en asuntos públicos, regulación, gestión pública, buen gobierno y lucha contra la corrupción. Es abogada por la Pontificia Universidad Católica del Ecuador, especialista superior en Derecho Procesal por esta Casa de Estudios, la Universidad Andina, y máster en Corrupción y Estado de Derecho por la Universidad de Salamanca en España. Fue Contralora General del Estado subrogante y Subcontralora General del Estado. Actualmente asesora a instituciones públicas y privadas en temas de gobernanza, regulación y fortalecimiento institucional. Además, participa como docente y analista de asuntos públicos. Un gusto estar contigo, Valentina. Bienvenida. Gracias por estar con nosotros.
7: Gracias, Alexis. Un gusto saludarte a ti y a la audiencia que nos acompaña.
6: Bien, pues comenzamos este diálogo quizás con una pregunta contextual. ¿Cómo miras la situación del docente fiscal en el Ecuador? ¿Qué factores hace que estos docentes que se entregan al final desgastados se resignen?
7: Yo creo que la mirada de la docencia fiscal la tengo gracias a los ojos de mi tía. La columna que tú casualmente comienzas mencionando acá, la hice como una suerte de homenaje a ella y a todos los docentes públicos, porque creo que no reciben el suficiente reconocimiento en la sociedad ecuatoriana. Entonces, la aproximación que yo tengo a la vivencia del maestro ecuatoriano desde el escritorio y no como estudiante, es gracias a los relatos que ella me hizo siempre. Eso, y el hecho también de que mi padre, por ejemplo, fue un estudiante de educación pública. La escuela, el colegio, la universidad, para él fueron factores de movilidad social. El primer universitario de su familia que vino a la capital a estudiar y que pudo torcer para bien el destino de su familia gracias a la educación pública. Entonces, mi aproximación viene desde estas dos historias familiares y del entendimiento, si se quiere, de lo que dicen las normas en contraste con lo que en realidad sucede. El desgaste que ellos tienen, los maestros, para comenzar, me parece que se da por muchas promesas incumplidas. Hay aspectos en las normas que supuestamente les son garantizados, pero que en la práctica no les son cumplidos. Eso y verse abocados a nuevas realidades como las brechas digitales. Muchos no son nativos digitales y la pandemia, por ejemplo, tuvieron que por su cuenta aprender a usar medios electrónicos para poder dar clases, aún poniendo de su propio bolsillo para poder tener acceso a una computadora y demás, cosa de la que nadie habló, por cierto. Pero también ahora, más grave todavía, están abocados, están enfrentados a una situación de la que poco se habla. Muchos maestros fiscales son profesores, son docentes de jóvenes que hacen parte de grupos de delincuencia organizada. Y esta es una realidad que está tapada, pero que es un caldo de ebullición en los colegios públicos y que ojalá, esperemos, las autoridades puedan hacerse cargo de esto.
6: Uh-huh. Topas algunos puntos importantes. Dices, la legislación escamotea derechos. ¿Puedes ampliar un poquito más de eso?
7: Te doy un ejemplo. La legislación establece que los maestros que se capaciten o que hagan formaciones pueden ascender en el escalafón docente. Eso está en la norma, pero ¿qué es lo que pasa en la práctica? Cuando ellos le demuestran a las autoridades que han cumplido con estos requisitos y que podrían ser merecedores de este derecho que les garantiza la ley, se dan trabas. Y resulta que no solamente estaban los requisitos de la ley, sino que en el ministerio ha habido una norma secundaria, un acuerdo ministerial, algo que impide el acceso a este derecho. O muchas veces le dicen, sí, en efecto, podrías tú ascender, pero no hay partidas. Entonces no se financia tampoco y no se garantiza que lo que está establecido en las normas como un beneficio para los docentes que se capacitan y dan lo mejor de ellos pueda ser cumplido en la práctica.
6: Tácitamente, desde lo que manifiestas, podría decir yo como docente, ¿para qué me capacito más si es que no voy a tener una justa retribución económica, ¿no? Por mi capacitación, por mis mejoras formativas, por mis procesos de entrega a los estudiantes, ¿no? Entonces estamos más bien yendo hacia atrás.
7: Claro, es un desincentivo si te pones a ver. Algo que debería motivar a los docentes para que puedan tener una mejor formación pedagógica y poder a su vez retribuir esto en sus estudiantes, termina siendo un desincentivo enorme. porque con gran esfuerzo ellos logran también estudiar, logran capacitarse, pero en la práctica no ven que hay un crecimiento profesional.
6: ¿Tú crees que, y bueno, estos desincentivos en las reformas de la ley del 2021 vinieron desde el ministro Pozo, ministro Mauricio Pozo de Economía, entonces que dijo no hay dinero? ¿Tú crees que es solo porque no hay dinero o crees que hay una especie de estructura que dice la educación pública es un gasto, si les damos más recursos y más sueldos, pues estamos gastando un dinero que podríamos pagar la deuda externa, entre comillas, o usarlo, digamos, sin ser tan incisivos, usarlo en otras cosas? ¿Crees que es lo uno o lo otro? O las
7: Mira,
6: dos?
7: Es una pregunta súper interesante y ahora en este momento me doy cuenta que estas reformas que hubo en el año 2021 quizás vienen de la mano de un giro político en el país. Con esto quiero separar porque siempre la educación pública estuvo muy ideologizada, ¿no? Se le asociaba a la UNE, se le asociaba a los gremios, se le asociaba a las luchas sindicales, pero yo quiero poner foco en algo. ¿Cuándo se concibe la educación pública como un gasto y no como una inversión para cerrar brechas en la sociedad? Estamos frente a una política de gobierno, a una ideología definida. Y está bien, cada partido, cada movimiento tiene su ideología. La

0: ciudadanía debería conocer de antemano cuál es esta ideología. Por eso a mí me causa gracia cuando dicen, no, a mí no me gusta la política, yo en eso no me meto. Todo está atravesado por la política y si tú no conoces la ideología del candidato por el que vas a votar, a lo mejor te encuentras que el día de mañana
1: Te da una
0: ocurre lo que tú
1: sorpresa.
0: dices. No, la educación es un gasto y vamos a desfinanciar esto. La salud pública es un gasto enorme, vamos a cortar el tamaño del Estado. Porque esto además es un discurso súper amplio que muchas veces no se sostiene en datos, ¿no? Se tiene la concepción, la mala concepción de que los burócratas son unos vagos, de que los burócratas no trabajan, pero la burocracia es la que mueve finalmente la gestión de la sociedad. Es gracias a un funcionario público, un servidor público, que se mueven los ministerios, que se mueve la vida en sociedad, que se gestiona y se articula. Si es que tenemos datos concretos de cuánto ha beneficiado la reducción de burócratas, podemos darnos cuenta de que en realidad en el numérico del presupuesto el porcentaje es mínimo, pero en cambio la incidencia en los beneficios y en los derechos de la sociedad es enorme, porque no se tiene acceso a educación pública, salud pública, cosas, aspectos estos que están garantizados en la Constitución de la República, ¿no? Dicho sea de paso.
1: Y tú tocas un punto de la reducción del Estado, tanto en inversión cuanto en personal. Entonces, dice, los burócratas, y sin embargo podríamos diferenciar entre servidores públicos, digamos, de los ministerios, fusionamos dos ministerios y los administrativos de lado y lado se consolidan en uno. Pero docentes y médicos son primera línea, médicos, enfermeras, docentes, como tú mencionabas, en la pandemia fueron ellos los héroes de que la educación de este país no caiga con las deficiencias estructurales de conectividad. O sea, nos cayó la pandemia
0: Exactamente.
1: y a conectividad con hogares totalmente desprovistos de computadoras, de internet,
0: Claro,
1: con docentes sin capacitación,
0: lugares
1: ¿no?
0: que muchas veces están alejados de los pueblos, de las capitales provinciales, en el campo, en la ruralidad. ¿Qué garantía tenían si los propios maestros no tenían una computadora? Porque los maestros públicos no se hacen millonarios, no reciben sueldos altos. Entonces, en la pandemia, ellos sostuvieron el sistema de educación pública y yo creo que no recibieron el suficiente reconocimiento. Reconocimiento que sí se les dio a los médicos, a las enfermeras, con justa razón, ojo, ¿no? Porque estuvieron en el frente de batalla
1: Arriesgando la vida.
0: tratando de contener la pandemia. Al igual que los policías y militares, un justo reconocimiento. Ellos apoyaron para dar seguridad y contingencia en una crisis nacional y mundial. Pero creo que se les dio poca importancia a los profesores. Vuelvo y repito, los profesores de colegios públicos no ganan fortunas y ellos en ese momento muchos tuvieron que poner de su bolsillo para poder tener una computadora, un teléfono inteligente, aprender a usar plataformas como Zoom, Meet, ideárselas para poder dar clases a personas que igual están en situaciones de igual o peor que la de ellos. Entonces, creo que no se les dio la importancia necesaria y creo que como sociedad también se les debe nuestra gratitud y reconocimiento, ¿no?
1: Y precisamente pues daban clases en WhatsApp, invitaban a los niños al parque para estar en una clase aireada,
0: Exactamente.
1: 24/7 en el horario que los niños ayudan a los papás. Si tú no estudias, pues me ayudas en la chacra. Y entonces, pues, tienes chance en la noche y el docente está en la noche con los alumnos. Tú mencionas otra cosa importante que desde hace unos años son características naturalizadas del país, como es la violencia conducida por los grupos de delincuencia organizada. Y los maestros ahora viven en esa realidad. No solo es la realidad de la falta de infraestructura, la falta de capacitación, los malos sueldos, los chicos pobres, sino además son chicos, sus estudiantes, que están siendo disputados por los GDOs y su reclutamiento, los grupos de delincuencia organizada GDOs. ¿Y qué hacer? ¿Qué debería hacer el Estado para proteger a estos maestros que son extorsionados, que llegan a su lugar de trabajo y son asaltados, que muchos han renunciado a la docencia por esta peligrosidad y por las amenazas? Empezando de sus propios alumnos y padres de familia. ¿Qué hacer?
0: Sí, es una realidad terrible, ¿no? Y creo que yo, por ejemplo, este tipo de situaciones, yo me enteré porque mi tía me las comentó, a ella le pasó. A ella le pasó que le llegó una carta escrita diciéndole: yo pertenezco al grupo tal, no voy a repetir cuál, pero si no me cambias la nota, atenta a las consecuencias. ¿Sería verdad? ¿Será que alguien solamente se hacía pasar y trataba
1: Para
0: de
1: amenazarla.
0: conviveza criolla, obtener una mejor calificación? Pero esto fue reiterativo. Y ella me comentaba que muchos docentes ponían en conocimiento de sus superiores de esta situación, pero los superiores tampoco sabían qué hacer. Entonces, respondiendo a tu pregunta, creo que hace falta protocolos en el Estado, que el Ministerio de Educación y las direcciones zonales deben garantizar la seguridad de los maestros, porque ellos, si tú te fijas ahora, ellos no solamente hacen labores de docencia, ellos no solamente te enseñan historia, geografía, economía, matemáticas. Los docentes en los colegios públicos hacen de trabajadores sociales, de
1: De psicólogos.
0: psicólogos, de terapeutas, porque la situación de muchos muchachos que estudian en planteles públicos no es la mejor. Vienen de hogares disfuncionales, resquebrajados, hogares en los cuales uno de sus padres ha migrado, situaciones sociales muy difíciles que explotan en el salón de clases. Y son los maestros los que tratan de contener como mejor pueden esta situación, porque vuelvo y repito, ellos tampoco están capacitados para atender ese tipo de asuntos, pero tampoco hay protocolos claros en el ministerio. Entonces, creo que lo primero que a mí se me ocurre ahora es establecer una reglamentación, un protocolo de seguridad para ellos, pero también establecer convenios de cooperación interinstitucional entre el Ministerio de Educación y la Policía Nacional, por ejemplo, para que si es que hay un maestro que alerta sobre una determinada situación en el aula de clase, la policía pueda hacer su trabajo. Es decir, tal como dice la Constitución de la República, coordinar entre instituciones del Estado.
1: En efecto, son procesos que aún dista mucho, ¿no? Pues dista mucho esa intersectorialidad de educación con seguridad, dista mucho las capacidades de un Estado que se reduce, que también reduce policías, que también reduce recursos, dista mucho por el poder de gobernanza que tienen los GDOs también, ¿no? Es.
0: Sí, y lamentablemente esta situación da cuenta de el grado de infiltración, de penetración que hay de estos grupos en muchas esferas del Estado. Y no solamente en lo público, ahora vemos que también esto atraviesa lo privado. Entonces se requiere una presencia fuerte del Estado para contener, para mitigar, pero sobre todo para prevenir. Porque si uno se pone a pensar, no es que un día un muchacho joven, un niño, se levanta con ganas de ser parte de un GDO. Me resulta pensar que en una mañana alguien dice, bueno, yo quiero ser gatillero. Son situaciones que desorillan a este tipo de escenarios en los cuales no hay presencia del Estado. Entonces, ahí la educación podría generar un cambio, realmente virar la situación que se está viviendo ahora. Pero, de nuevo, se requiere voluntad política e inversión.
1: Dos ejes importantes, y nadie quiere ser un gatillero, querido Radio Escuchas, así, per se, por más películas y cultura narco que vean, los chicos no quieren en sí, hay otros factores. De esto y de otros temas vamos a conversar luego de la primera pausa musical y volvemos aquí en Rompe el Muro. No se vayan.
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0: Estamos de regreso en Rompe el Muro, el programa educativo de Radio Voz Andina Internacional. Conversamos esta noche con la doctora Valentina Zárate sobre el tema TISA, Escuela, Jubilación. Una visión amplia, una visión subjetiva también de estos procesos que significan educar. Y así un momento tú decías, Valentina, que nadie se hace gatillero porque quiere. Hay miles de factores que inciden: hogares con drogadicción, con alcoholismo, chicos abandonados porque sus papás trabajan 15 horas, porque si no lo hacen, no pueden mantener. Salen del colegio, están sueltos. Factores socioeconómicos, factores emocionales, factores culturales. Pero en todo ello hay un eje. Quizás en el artículo que describes, tu tía docente dice: la educación es una esperanza. Y creemos, yo soy docente también, y creemos que la educación abre oportunidades. Pero ¿qué decimos a estos estudiantes que tienen un ejemplo? Aquel que estudia, que se gradúa de la escuela, que se gradúa del colegio, incluso que va a la universidad, siguió el esquema de la vida, como debe ser, entre comillas, y luego no encuentra trabajo. Y luego está marginado sin un capital social que le impulse. ¿Será que los docentes ofrecemos quimeras? ¿Será que sin querer mentimos a nuestros estudiantes?
1: Yo creo que no es una mentira que estudiar puede mejorar tu situación, pero creo que no podemos desconocer ahora una realidad, y es que estudiar por sí sola no es ahora mismo un factor de movilidad social como creo que sí lo era en el pasado. Ahora hay otro tipo de factores que confluyen y que no te garantizan que acabar el colegio, la universidad, hacer incluso una maestría, te vaya a garantizar un trabajo. A esto incluso yo le sumaría algo no menor, y es que tanto cayó en la sociedad la idea de que estudiar nos abre puertas, que puede cambiar tu futuro, que es así, estoy convencida de ello, pero creo que la sociedad se fue al otro lado también. Entonces ahora a veces no basta una maestría, necesitas dos maestrías. Y termina siendo también un negocio porque hay universidades en donde las maestrías prácticamente se regalan y no son otorgadas luego de un proceso riguroso en el cual el estudiante apruebe sus materias y tenga los requisitos para obtener una maestría. Entonces, quizás ahora estamos en una época de sobredimensión de los estudios universitarios, de posgrado, y vemos lo que tú señalas, que a pesar de ello no se consigue trabajo. Entonces, ¿qué pasa? Y yo me pongo a pensar en algo que he visto en otros países. A veces ni siquiera es necesario inventar el agua tibia, sino hace falta regresar a ver mejores prácticas de otros países y, como yo siempre digo, tropicalizarlas, andinizarlas. En Alemania, por ejemplo, desde que son muy jóvenes, el sistema de educación pública va más o menos haciendo un perfilamiento de las capacidades y habilidades de sus estudiantes. Entonces, si hay alguien que ven que es muy bueno en ciencias sociales, entonces ya le van más o menos empujando a que estudie algo relacionado con esta área. Pero asimismo, perfilan que hay personas que a lo mejor no están diseñadas para tener estudios universitarios, pero sí una formación. Entonces, hay institutos en Alemania que te forman para ser electricista, plomero, y es curioso, yo conversaba justo con unos amigos alemanes que dicen que muchas de estas formaciones ganan mucho más que una profesión en la que terminas estudiando muchos años más. Entonces, mira qué interesante. Ahora mismo tenemos en el Ecuador esta idea de que tenemos que estudiar y estudiar y estudiar para poder tener mejores días. En parte lo hemos visto, es así. Pero, ¿qué tal si es que esta exageración, por así decir, de esta aspiración hace que no veamos que de pronto una porción de la sociedad podría estar formada en otro tipo de materias, como el ejemplo que te pongo de Alemania? sea, sería súper interesante reforzar cómo se hacía, cómo se tenía ese CAP. No, no sé si recuerdas hace muchos años que eran sitios de formación intermedia para que pueda haber otras plazas de trabajo. Porque, mira, yo soy abogada, yo siempre digo de chiste que tú alzas una baldosa y te salen 10 abogados. O sea, imagínate, ¿se necesitan tantos abogados? A lo mejor sí, no lo sé. Pero, ¿qué tantas profesiones se requieren en tal número ahora? No sé si se ha hecho un estudio sobre esto. Sería súper interesante ver datos para poder tomar decisiones.
0: Sí, son varias aristas que tocas. Una, ¿quién se encargaría de este proceso de mirar al estudiante? El Departamento de Consejería Estudiantil, ¿no? Efectivos asociados al ministerio en los planteles, algo así, ¿verdad? Para mirar. Pues. Otro es el trabajo desde la misma organización, la repotenciación del bachillerato técnico, ¿no? Que
1: Exactamente.
0: decayó durante muchos años. No todos quieren ir a la U, no todos pueden ir a la U, no toda la
1: Exacto.
0: U no necesariamente es el solventar, digamos, proyectos de vida, no necesariamente. Y del otro lado, no hay esa mirada desde la demanda, desde la oferta, perdón, porque la demanda es esto, o sea, ofrecemos trabajo, ofrecemos capacitación. Pero ¿no será que hay una oferta laboral muy corta? No hay demasiadas empresas, no hay desarrollos en el país. El Estado reducido, que siempre es el que absorbe
1: Claro, un gran
0: mano de obra
1: empleador.
0: y empleador, y no solo en Ecuador, en la realidad sudamericana, en la realidad europea también, en muchos casos. ¿Cómo ves del otro lado? ¿Qué hacemos del otro lado?
1: Es súper interesante y de nuevo creo que eso haría falta medir. ¿Qué es lo que pasa? ¿Cuántos cohortes salen de abogados cada año en todo el país? Médicos, enfermeras, psicólogos. ¿Y cuántas plazas efectivas de trabajo hay para este tipo de profesiones? Si hacemos un contraste, seguramente van a salir números negativos. Están saliendo más profesionales cada año de las plazas de trabajo que efectivamente podrían ocupar. Entonces ahí ya tenemos un indicador, pero alguien debería hacer este estudio, porque lamentablemente la educación se ha vuelto también un estudio. Perdón, un negocio. Entonces, a muchas casonas universitarias no les va a interesar hacer esta medición, porque a lo mejor pierden un espacio de crecimiento económico, si es que lo vemos como un negocio, ¿no? Pero, ¿qué es lo que está pasando? Muchas personas se endeudan para hacer maestrías y vemos si realmente hay una retribución, un crecimiento para ellos. Algo está pasando, pero creo que hace falta más información, más datos para que se pueda contemplar la realidad y tomar decisiones sobre esta base.
0: Y desincentivar quizás profesiones que están en sobreoferta, ¿no? Y impulsar otras quizás, ¿no?
1: Y sí, es lo que te decía. De pronto no hace. Voy a tomar de nuevo mi profesión para no ser incómoda con otras profesiones. Hace falta tantos abogados. Hay millones. Es una de las profesiones que más abogados
0: Pero un amigo me
1: gradúan.
0: decía, yo me hago abogado porque siempre va a haber conflicto. Es decir, no me voy a morir de hambre nunca. Desde ese
1: Y de cierta forma
0: razonamiento.
1: es así. De cierta forma es así. Es una profesión que tiene varias áreas en las que tú puedes trabajar. Pero tampoco es para todos. Bueno, no me quiero meter tampoco por lo venido a menos que está también la concepción de los abogados, porque no son todos malos, no son todos buenos, desde luego. Pero, de nuevo, tomando este ejemplo como esta profesión como ejemplo, hace falta graduar tantas cohortes de abogado cada año. Yo no sé si es que se podría, quizás ahí tú me puedes dar luces más bien a mí, si se podría limitar el ingreso de las universidades en ciertas profesiones y tratar de fomentar que se haga otro tipo de estudios. No lo sé, porque ahí también entran las libertades en juego, ¿no? La autonomía individual, personal, qué
0: Claro.
1: tanto tú puedes involucrarte y decirte, no, no estudies porque ya hay suficientes abogados. Ahorita mismo estoy pensando sobre la marcha, pero algo se tendría que hacer, porque, o si no, tal como tú preguntabas, quizás se está vendiendo una quimera.
0: Y otra vez quizás es el rol del Estado, ¿no? Un Estado fuerte que haga la investigación, pero podrían hacerlo las universidades sobre esto. Pero el decisor siempre es un Estado. Entonces, si no hay un estado fuerte, pues tanto el constreñir, digamos, y mirar la proyección profesional de acuerdo a las necesidades de la sociedad y de la empresa, pues otra vez lo hace el Estado. Entonces, tendríamos que retomar un estado fuerte, ¿no?
1: Claro, y quizás no un estado que prohíba, que no te diga no, no estudies esto, porque quizás sería una visión demasiado rigurosa y restrictiva de derechos, pero quizás, y ahora se me ocurre, un estado que sí exija a las universidades un alto nivel, es decir, que no cualquiera se pueda graduar.
0: Eso ha ido bajando. ¿Recuerdas en la reforma, en la LOE, LOES, perdón, la Ley de Educación Superior del 2010, se establecieron parámetros y se cerraron universidades? En la reforma del 18 se palió algo, dijo es muy restrictivo la evaluación, el Consejo de Evaluación. En la del 21 se palió más y las propuestas de Lasso y de Noboa fueron liberalización total de las universidades. ¿Qué opinas de eso?
1: Claro, y eso es algo que tú ves no solo en educación, sino en general. Lamentablemente en el Ecuador no se sostienen las políticas públicas. Viene otro gobierno, viene otra autoridad en cualquier espacio y quiere refundar la patria. Todo lo que hizo antes no sirve. En otros países, por ejemplo, leí hace poco que en Perú, a pesar de que cambian de presidente cada semana, por poco, no han cambiado de presidente del Banco Central y de ministro de finanzas, me parece, en posiciones técnicas, lo que hace que, independientemente de los rollos políticos que tengan, haya sostenibilidad financiera en el país. ¿Por qué? Porque se piensa a largo plazo. Aquí, cada persona que viene trata de

0: fundar la patria.
1: 50.
0: Entonces, imagínate, no sé si tú recuerdas que hablaban de las universidades de garaje, que vamos a atacar esto, y en un principio me pareció bien. Pero, ¿no estamos acaso viviendo lo mismo? La historia en Ecuador lamentablemente es cíclica. Yo creo que ahora hay quizás otra vez universidades de garaje, o si no son de garaje, universidades que tienen requisitos muy laxos para dejar a sus estudiantes que se gradúen. Y no debería ser así, porque por principio la educación universitaria tiene que ser rigurosa. Son los profesionales que se van a graduar. Yo ahora le decía justo a yo tengo un primo mío que estudia medicina, claro, es mucho menor a mí, y le digo, o sea, los médicos del futuro que me van a atender van a estar graduados con ChatGPT. O sea, encima nos vemos abocados a las nuevas tecnologías, a la inteligencia artificial en la academia. ¿Qué es lo que va a pasar? ¿Cómo se va a regular eso? Muchos profesores, amigos míos, me dicen que ellos ahora están tomando pruebas a mano nuevamente. Antes se
1: O
0: permitía.
1: examen oral, es
0: Ajá.
1: lo que yo me planteo.
0: Se está volviendo a eso, justamente porque se ve el abuso de los estudiantes de la inteligencia artificial. Entonces yo digo, camadas enteras de estudiantes se van a graduar con inteligencia artificial. Es una locura. Si antes de educación, que era más o menos formal, ya tenía sus deficiencias en el desarrollo profesional, que se ve cuando tú lo ejerces luego de que te gradúas, imagínate ahora las personas que se hayan graduado con excelentes calificaciones, pero porque todo lo hicieron a través de estas herramientas. Es una locura lo que se está viviendo. A veces es medio distópico el mundo actual, pero la academia, la regulación, la legislación tiene que ir tratando de solventar estos nuevos escenarios.
1: Sí, un poco volviendo a los docentes, hay déficit de docentes. Seguimos con una tasa de 30 a 40 estudiantes por docente en la escuela pública fiscal. Seguimos, bueno, no tanto seguimos, hemos regresado a tener deficiencias, infraestructurales y de equipamiento, reducciones de presupuesto. Con todo este contexto, ¿qué hacer? Digamos, más allá de fortalecer el Estado, como lo veníamos hablando, ¿qué podríamos hacer ahora? Y también, ¿cuál es el rol de la sociedad civil frente a sus docentes, ¿no?
0: Mira, es que yo creo que mientras tú hacías tu
1: Una
0: pregunta, yo me
1: serpiente que
0: ve.
1: muerde la
0: Exacto,
1: cola. Una
0: es un
1: serpiente que
0: círculo,
1: se muerde la cola.
0: porque realmente se necesitan recursos para resolver este problema. No solamente para que se les suba el sueldo a los maestros o se mejore su escala salarial o el escalafón, docente, etcétera, sino para poner a profesores, para comenzar en algunos lugares. Muchas veces son los periodistas los que revelan las situaciones actuales en ciertos espacios. Y hay en el campo, por ejemplo, escuelas unidocentes en las cuales se atiende a todos los cursos un solo profesor. ¿Qué educación están recibiendo? ¿Qué futuro pueden tener esas personas? Y los profesores harán lo que pueden también. Harán lo que pueden con lo que tienen. No se les puede pedir también más, porque no son magos y no tienen los recursos. Entonces, realmente creo que desde la sociedad civil sí se debe exigir esto, porque la mayoría de personas en el país van a educación, a escuelas públicas, a universidades públicas. Entonces, cuando se reduce el Estado, cuando se llama, cuando se lo dice abiertamente, las afectaciones que se dan es en la mayoría de la población. Muchas personas, como puse en mi columna, tienen en la educación pública la única alternativa. No es una entre varias, es la única alternativa. Un sector de la sociedad muy pequeño puede escoger en qué colegio les pone, puede pagar las mejores guarderías, los mejores colegios, que los hay en Quito, carísimos, por cierto, pero es un sector muy reducido de la sociedad. Pensar en la mayoría de la población y sensibilizar a las autoridades de que la educación pública es una institución, la única que permite romper las desigualdades y crear un cambio en las familias.
1: Sin duda, ¿eh? Esto último es, mientras tú hablabas también, yo pensaba y digo, las oportunidades que tienen las mayorías son muy reducidas. En tiempos de mundial, precisamente en estos tiempos, un periodista analizaba el por qué la selección francesa está llena de descendientes de africanos, que son los que están en los barrios más pobres de las grandes ciudades francesas. Y es porque es el fútbol la única oportunidad que tienen para ganarse la vida, por último. Porque los otros, pues, tendrían en Francia, no hablo de Ecuador, en Francia el acceso a educación que sí te garantiza un cierto nivel de empleo, a niveles de cierta inversión que sí te garantiza. El caso de, ese es Francia, el caso de Ecuador, en el caso de Ecuador, pues no tenemos las posibilidades de un mercado amplio y desegmentado que tenga la absorción de mano de obra para trabajar con una educación básica, ¿no? No
0: Sí,
1: tenemos.
0: y mira, voy a quedarme un momento en el ejemplo que tú das de Francia. Y es que en Francia hay universidades públicas de renombre internacional, pero acceder a ellas es muy difícil. Entonces, mira, en este país y en algunos de Europa sí se garantiza la educación pública, universitaria, quiero decir, pero acceder a esta no es para todos, porque finalmente es el Estado que está invirtiendo grandes cantidades de dinero. Entonces, tener a personas que no aprovechan o que constantemente están repitiendo cursos es algo que no se da. Entonces, en Francia, volviendo al ejemplo, hay universidades públicas, hay educación pública, pero termina siendo tremendamente restrictiva porque es muy exigente. Entonces, entran realmente los mejores a la universidad. Y para los que no pueden ir a la universidad, hay de nuevo otro tipo de
1: Oportunidades
0: oportunidades
1: hay.
0: o formaciones o lo que sea. Entonces, de cierta forma, hay un equilibrio en la sociedad. No hay una brecha tan grande entre la punta de la pirámide y los que están
1: Y la
0: abajo.
1: base.
0: Creo que la sociedad europea, si se caracteriza por algo, es que hay una clase media grande y que la brecha no es enorme. De cierta forma, hay todavía países que tienen el estado de bienestar y eso se puede ver en educación y en salud pública de calidad. Ahora, volviendo al Ecuador, este tema también ha sido muchas veces politizado. Y las decisiones públicas se han adoptado solamente desde esta dimensión, ¿no?
1: Hay un empobrecimiento de la clase media, nada, y la brecha que tú dices se agranda. Y con estas reflexiones, queridos amigos, queridas amigas, vamos a una segunda pausa musical. Regresamos luego de ella para conversar de temas vinculados a la legislación, que es la materia de nuestra invitada, temas de cómo las argucias legales también inciden en que los derechos de los docentes, de jubilación, de escalafón, de procesos de cualificación y de dignificación de su labor, pues no se den, no se vayan, volvemos en un momento.
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Estamos en Rompe el Muro, el programa educativo de Radio Voz Andina Internacional, esta noche conversando con la doctora Valentina Zárate sobre el tema TISA, silencio, jubilación, la realidad del docente ecuatoriano, la realidad del maestro fiscal en un contexto de Estado, en un contexto de sociedad violenta, de sociedad sin oportunidades, y de la entrega que estos docentes hacen para esos chicos que solo tienen una oportunidad, la oportunidad de la educación fiscal. Querida Valentina, pues y ahora decíamos que vamos a los temas legales y en efecto hubo la LOEI, la Ley Orgánica de Educación Intercultural, la LOEI del 2011, que generó una serie de preceptos, fue una política digamos, una política pública en sí, una reforma educativa amplia y significó cambios profundos en este país y en materia de escalafón organizó ciertos tópicos. Digamos que te capacitabas más como docente y podías ganar más. Sin embargo, en el 2021 las reformas consideraron esto también y dijeron,

0: Sí, hay que hacer luego de 10 años incrementos salariales a docentes. Se planteó el proceso. El ministro de Economía, lo dije antes, dijo: no hay plata. Los maestros se fueron a la huelga de hambre frente al Palacio Legislativo y la Corte Constitucional garantizó: dijo, hay que subir salarios. Pero no se cumplió. ¿Qué ha ocurrido? ¿Legalmente qué procesos legales están inmersos? Tú mencionabas normas, reglamentos internos. ¿En qué medida pueden paliarse o pueden trazarse rutas para mejorar esto?
1: Yo creo que esta es una época difícil la que estamos viviendo porque es como history in the making. Estamos viendo el vaciamiento de derechos frente a nuestros ojos. Los derechos están en el papel, muchos derechos, desde la Constitución, leyes orgánicas, leyes ordinarias, el Estado en sus instituciones, en su arquitectura, nos garantiza derechos. Pero ¿qué pasa? Muchos de estos derechos para ser cumplidos necesitan financiamiento. Necesitan transferencias desde el Ministerio de Economía y Finanzas. Entonces, ¿qué es lo que pasa? Y con esto respondo tu pregunta. Muchos de estos incentivos que se les reconocía, se les reconoce, porque la norma está vigente, a los docentes, a los miembros del magisterio, en la práctica no se cumplen, porque si bien está garantizado el derecho, no hay la financiación, el financiamiento, no hay la partida para poder ejecutar estos incentivos. Entonces, es un derecho que se queda en nada. ¿Qué se puede hacer? El Ministerio de Finanzas tiene la obligación de hacer las transferencias para poder garantizar eso, porque es la única manera. Muchos profesores, entre ellos mi tía, que estamos hablando por la columna que escribí en Plan B, se jubilaron sin ver ascensos, aun cuando tenían los requisitos para ello. Entonces, la ley para muchos docentes en el país termina siendo un catálogo de promesas incumplidas. Y yo me pregunto si esto también incidirá en la calidad de educación que dan también a sus docentes. No hablo de mi tía, a sus estudiantes, perdón, no hablo de mi tía desde luego porque, a ver,
0: Maestra de vocación,
1: exactamente,
0: metida,
1: una persona que dio lo mejor de
0: entregada.
1: ella, más allá de sus fuerzas, de su salud, porque el servicio público es una vocación en general, pero la docencia pública en particular es una vocación mucho más grande, porque ellos son contenedores de situaciones sociales muy difíciles que a lo mejor no se ven en espacios de colegios privados, por ejemplo. Entonces, como te digo, todas estas leyes terminan siendo un catálogo de promesas que no se cumplen. Y quizás esto genera también que los profesores en ciertos lugares, porque hay de todo, no hay buenos ni malos, tampoco den todo su compromiso por los estudiantes, porque debe ser frustrante, imagínate, 20, 25, 30 años seguir ganando lo mismo cuando en otras instituciones del Estado sí se han hecho ajustes en las escalas salariales, por ejemplo. Aunque bueno, en general en el Estado hace años que no se hace ajustes, pero digamos que en muchos lugares sí hay mejores condiciones.
0: O cuando un negocio de tres amigos del presidente se pierden 150 millones, como en Progen.
1: No, imagínate, esas son las cosas que a uno le frustran de verdad. O no sé si tú recuerdas que iban a hacer una aplicación para el IES que se llamaba Helbert para el agendamiento de citas. Y a mí me impresiona, los periodistas son mejores que fiscales, son mejores que el contralor. Se dan cuenta y enseguida revelan y muchos negocios se caen. Entonces, es una lástima, ¿no? Que a veces el discurso político es que no hay plata. El país está quebrado. Pero luego vemos que en ciertas áreas sí hubo dinero, no solamente que se pagó, sino que se perdió. Entonces, la mala gestión del Estado genera consecuencias muy graves. Y de eso, en el tema de la corrupción, podemos ver que cada dólar que se pierde, cada dólar que se malversa, cada dólar que se ejecuta mal, es un dólar que se deja de invertir en infraestructura, en salud, en medicina, en desayunos escolares, en infraestructura de educación, en lugares en el campo. Entonces, también poner foco en eso, ¿no? ¿Es cierto que no hay dinero o no se está ejecutando el dinero que hay? Porque si tú, Alexis, revisas, por ejemplo, las cifras de ejecución presupuestaria de algunos ministerios en el año pasado, hay un patrón allí que yo puedo detectar, y es que muchos ministerios sí tienen presupuesto, pero el porcentaje de ejecución presupuestaria es muy bajo. Entonces uno puede preguntarse,
0: Falta de capacidad de gestión.
1: puede ser falta de capacidad de gestión, falta de formación en contratación pública, no es fácil, es un tema bastante complejo, pero también, y no menos importante, el terror que hay entre los funcionarios públicos de la Contraloría. Mucha gente prefiere no firmar, prefiere entorpecer los procesos con tal de que su nombre y su apellido no aparezca en una licitación, en un acta, en lo que sea, porque, como dicen vulgarmente, de que no cae, resbala con la Contraloría. Entonces, aquí hay una bandera roja. En algunos ministerios hay el presupuesto, pero no se ejecuta, es decir, no se gasta.
0: Pero ahora planteas algo interesante porque tú fuiste contralora. O sea, la Contraloría es un instrumento de persecución política. No lo digo yo, lo dicen varios periodistas respecto a la actual Contraloría. Pero de manera general, ¿no sería a veces que la Contraloría, que debería tener ese rol, ¿no? De cuidar el erario público, no genera más bien procesos demasiado punitivos sin pruebas previas?
1: Sí, mira, justamente en enero de este año, en esta misma universidad, hubo aquí un coloquio muy interesante que se organizó sobre temas de contratación pública y tuvieron la gentileza de invitarme a mí como una de las panelistas. Y hubo una constante aquí entre todos los expositores y también entre las personas que participaron, y es este terror que existe al organismo de control. ¿Qué es lo que pasa? En muchos países, los órganos de control, llámense tribunales de cuentas, llámense contralorías, auditorías generales de la nación, etcétera, tienen un rol también preventivo. Es decir, ayudan a evitar actos de corrupción y no llegar cuando ya la leche se derramó. En el Ecuador tenemos un sistema de control ex post, posterior.
0: Claro.
1: Entonces, según la norma, la Contraloría puede intervenir cuando todo ya sucedió. ¿Qué es lo que
0: Y ahora
1: pasa?
0: pueden quemar las evidencias, ¿no? Según
1: Eso está en el despacho presidencial, tengo entendido, todavía no se ha sancionado esa ley.
0: proceso,
1: Se aprobó en la asamblea, pero todavía hace falta
0: una
1: el
0: práctica por lo menos que da lugar a la sospecha de por qué se plantea aquello, ¿no?
1: es una locura, como te dije hace un rato, yo creo que a veces estamos viviendo tiempos distópicos, porque la transparencia y el acceso a la información, por ejemplo, es un principio que hace años se lo tiene como base de las democracias y los gobiernos modernos. Los gobiernos tienen la obligación de acercar la información a la ciudadanía. Pero ahora estamos viendo un retroceso. No sé si tú recuerdas que hace pocas semanas en la Contraloría mismo se ocultó las declaraciones patrimoniales juradas. Según la ley, esta información es pública y tiene que estar abierta para todos los ciudadanos. Se ocultó. ¿Pero y cuándo se ocultó? Eso es lo interesante. Después de que la activista polaca, que
0: Mónica
1: lamentablemente,
0: Silva
1: exacto, que lamentablemente parece ser, le
0: fue
1: asesinaron,
0: asesinada.
1: ella reveló que varios familiares del actual contralor habían sido ubicados en distintos puestos del Estado, justo después de que a él lo nombran. Pero no eran uno, eran como 11 o 14, si mi memoria no me falla. ¿Qué es lo que pasa? Después de eso, se bloqueó el acceso a las declaraciones juramentadas y ahora no se puede ver, por ejemplo, cuando una persona entra a ciertas funciones y solamente se puede ver ciertos rangos y ciertos parámetros de información. ¿Por qué? Si el principio de transparencia y acceso a la información está consagrado en la Constitución.
0: Con cuánto entras, con cuánto sales, cuando entregas.
1: Exactamente, porque es una forma de permitir a la ciudadanía hacer control social. Que la ciudadanía diga, mira, nosotros tenemos un alcalde acá en un pueblito tal que entró con una mano delante y una mano detrás y ahora tiene un hotel. ¿Qué pasa? Entonces la ciudadanía puede hacer seguimiento de posibles actos de corrupción o enriquecimiento ilícito y alertar a las autoridades. Por eso se establece el acceso a la información. Esa es la razón de ser. Y ahora, no solamente que la autoridad que está llamada a velar por su cumplimiento, hablo de la Contraloría, restringe el acceso a las declaraciones juramentadas, sino que, casualmente, la Asamblea aprueba una ley que le podría permitir, porque todavía no está vigente, que destruya información que se considere reservada o de seguridad nacional.
0: ¿Quién da el criterio de seguridad nacional? Pues es discrecional, ¿no?
1: Y mira, cuando, y este es un tema ya, quizás me estoy yendo a otro ámbito muy administrativo, pero cuando tú vas a un juicio en el Tribunal de Contencioso Administrativo, la Contraloría tiene que emitir el expediente administrativo, que se llama. Es una prueba según el Código Orgánico Administrativo y el Código de Procesos. ¿Qué pasa si con esta ley deciden que esa era información sensible y queman? ¿Qué garantía hay para el administrado que fue auditado por la Contraloría de poder defenderse luego en sede jurisdiccional si la propia institución que auditó quemó la información?
0: Las pruebas o los procesos o...
1: Es una locura.
0: Y si él las guardó, pues no hay una legitimidad que avale lo que tú guardaste, ¿no?
1: Imagínate, ¿dónde queda la seguridad jurídica, los derechos a la tutela judicial efectiva de las personas a defenderse? Entiendo, todavía está en el despacho del señor presidente, se aprueba en la asamblea, tiene que dar su sanción y no sé qué vaya a pasar.
0: Pues parecería que sí se sabe qué va a pasar, ¿no? Según la práctica que han venido dándose estos temas. Finalmente, los maestros fiscales se jubilan dignamente, un poco a partir del artículo de tu tía que se jubila. Te contaba también, mi madre fue docente fiscal y se jubiló ya hace algunos años. No creo, pero ¿tú qué opinas? ¿Se jubilan dignamente? ¿Qué debe hacer el Estado para que esto ocurra? Pues porque se lo merecen, ¿no?
1: Mira, yo creo que muchos maestros se jubilan resignados. Y quizás, no quiero exagerar en el término, pero derrotados. Porque durante muchos años estuvieron... No solamente sus labores docentes y, como te decía hace rato, tratando de contener contención. Situaciones sociales muy difíciles que les llegan a sus aulas de clases, sino luchando porque se les cumplan derechos que estén en la misma ley. Eso no se dio, a muchos ya les llega de jubilación y se van con un saco de promesas incumplidas. Mira, si tú te fijas en los policías y en los militares en el país, ellos tienen jubilaciones especiales, tienen regímenes.
0: Mucho menos.
1: Exacto, son 30 años de servicio. Para los maestros, alguna vez se intentó hacer eso, sobre todo para los maestros de escuelas públicas, por esto que estamos hablando. La carga psicológica que ellos tienen es enorme, porque no tienen un aula con 15 estudiantes como en los colegios de élite de Quito. Tienen aulas de 120 estudiantes con problemas sociales gigantescos. La carga que ellos reciben es, por lo tanto, profunda. Entonces se planteó que ellos puedan tener un régimen similar al que tienen en el ISFA y el ISPOL, los policías y los militares, en el magisterio. Pero es algo que se quedó también ahí. Entonces quizás sería la hora de plantearse, ¿sería necesario? ¿Sería posible? Seguramente te dirán que no hay plata, porque esa es la razón que se da para muchas políticas que se adoptan ahora. Pero a veces yo me pregunto, ¿no hay plata o no hay voluntad? ¿No hay plata o hay otras prioridades? ¿Qué es lo que pasa? Y como te decía hace un momento, la educación pública es la única institución que permite revertir condiciones difíciles en ciertos espacios de la sociedad. Es la única que te puede generar una verdadera movilidad social. Y lamentablemente ahorita está siendo la última rueda del coche en la arquitectura institucional del país y vemos las consecuencias que vemos, ¿no?
0: Y para conversar muchísimo más de todos estos temas que se vinculan, sin duda, queridos radioescuchas, el tema maestros, jubilación, va vinculado a la estructura del Estado, va vinculado a la voluntad política de los gobiernos va vinculado al entorno social en el que se desarrolla una educación pública que, repitiendo con Valentina, es la única salida para muchísimos, para la mayoría de la población que no puede educarse con una pensión. Antes de terminar este diálogo tan, tan lindo que hemos tenido, algo que quisieras referirte y que no hemos tocado en esta entrevista, algo que quisieras reforzar o comentar con nuestra audiencia.
1: Mira, yo tuve la suerte de estudiar en escuelas privadas, en la universidad también, pero he podido ver de cerca también la realidad de personas que han estudiado en universidades públicas y en colegios públicos, colegios fiscales. Y creo sinceramente que se tiene que reforzar, que se tiene que hacer algo. A veces cuando estamos del otro lado, el privilegio nos puede nublar y nos puede meter en una burbuja que nos hace ver una realidad que es muy pequeña en la sociedad ecuatoriana, en la sociedad quiteña. Por eso yo siempre voy a ser partidaria de que la educación pública necesita ser financiada. Y con esto también hacer un homenaje a tantos profesores y profesoras, a mi tía, para comenzar, que se jubiló después de una carrera denodada, con mucho esfuerzo, con mucha dedicación. Realmente yo le vi a ella quemarse las pestañas, a hacer cosas que otros profesores no hacían. Ella me comentaba, por ejemplo, que en casos complejos, como acosos sexuales, que le venían y le denunciaban, algunos de sus maestros decían, ay, no, ya, qué pereza, yo no voy a hacer nada, es mucho papeleo, mucho trámite administrativo. Pero ella nunca dejó de hacer, siempre aplicaba los protocolos del ministerio, de las direcciones zonales y demás, con profunda convicción y muchísima responsabilidad. Yo sé que como ella hay muchísimos profesores en el país, no todos son malos, no todos están resignados. Y creo que para ellos tiene que ser nuestro justo reconocimiento y homenaje, porque estos profesores cambian vidas. Como decía en la columna y como yo le decía sobre todo a mi tía, porque la columna nace de un diálogo con ella, muchos alumnos ya no se acordarán siquiera su nombre. Tantos estudiantes a los que ella impartió clases durante 40 años, pero lo que sí estoy segura es que alguna persona ella habrá tocado y con su trabajo encomiable habrá cambiado su situación. Muchas personas habrán venido de escenarios complejos, de situaciones familiares, hostiles inclusive, pero seguramente se acordarán de aquella maestra que les motivó a seguir estudiando, a seguir formándose, inyectándoles las ganas de poder tener mejores días. Yo creo que esa es la mejor recompensa que puede tener una persona que se jubila, pero no debería ser la única. También debería haber una retribución económica y un reconocimiento estatal.
0: Sin duda, esto último, otra vez, demandamos al Estado, demandamos la responsabilidad que tiene el Estado con quienes generan el presente y el futuro del país, porque los chicos, los niños, los jóvenes, no son solamente el futuro, son también el presente de esta sociedad y un presente que cada vez, al cerrarse las oportunidades, se acerca más a ese otro actor social que crece, que genera gobernanza, que genera incidencia, que son los grupos de delincuencia organizada, entre otros. Agradezco mucho a Valentina Zárate por acompañarnos esta noche. Les agradezco a ustedes, queridos amigos, queridas amigas, que nos acompañan cada jueves aquí en Rompe el Muro, el programa educativo de Radio Voz Andina Internacional. Siempre gracias a Tito Chela, que nos apoya en la producción de este programa. Buenas noches, soy Alexis Oviedo. Salud y alegría. Nos vemos el próximo jueves en otro diálogo educativo. Buenas noches.
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0: Hoy presentamos la investigación de nuestra ex estudiante Gabriela Celorio.
1: Mi nombre es Gabriela Celorio. Soy egresada de la maestría en comunicación de la Universidad Andina Simón Bolívar. Soy directora del medio de comunicación La Disputa. En el año 2019 realicé la investigación que lleva por título Los memes, un producto comunicacional de visibilización y construcción de imaginarios políticos en el Ecuador. Caso de estudio, páginas de Facebook Crudo Ecuador y Soy Revolución. Memes sobre la consulta popular del 2018. Esta investigación fue financiada por el Fondo de Investigaciones de la Universidad.
0: Una síntesis del objetivo de la investigación, del marco espacial o temporal y del problema social o cognitivo que intenta resolver.
1: Desde el ámbito de la comunicación y la cultura, el estudio de las redes sociales como medio de comunicación no solo se vincula al ámbito del entretenimiento, sino también al estudio de diversos discursos hegemónicos y significaciones que construyen cultura. Los memes, como parte de estas significaciones, parecen ser mensajes de humor inocente, o al menos eso lo vemos de forma superficial. Sin embargo, estos dispositivos comunicacionales ayudan a la construcción de nuevos imaginarios y visibiliza anteriores imaginarios ya construidos en torno a la política. Los objetivos de esta investigación fueron el analizar cómo los memes muestran y ayudan a plasmar imaginarios políticos en redes sociales. También a identificar qué imaginarios políticos ya establecidos visualizan los memes por medio del caso de estudio. Y por último, mostrar qué imaginarios políticos nuevos se construyen a través de los memes. El corpus se centra en los memes de las páginas de Facebook, Crudo Ecuador y Soy Revolución con el tema de la consulta popular del 2018. Para realizar esta investigación, se realizó una búsqueda exhaustiva del estado del arte ideal como aporte a este trabajo. En esta búsqueda se encontraron varios autores que serían la base epistémica para empezar un análisis sobre la cultura, la semiótica, los memes, los imaginarios sociales e imaginarios ecuatorianos como conceptos indispensables para cumplir los objetivos de esta investigación. Se trabajó con Bolívar Echeverría para entender lo que es la cultura y su constante cambio, con Jesús Martín Barbero, con su concepto de mediaciones y explicar cómo los receptores actúan frente al producto comunicacional como son los memes. Se trabajó también con Nelson Canclini para la revisión del concepto de imaginario social y con varios autores que conceptualizan y ayudan a potenciar el concepto de meme como un producto comunicacional.
0: Los principales resultados de su investigación en relación al problema planteado.
1: A partir de esta investigación se pudo concluir que los memes, como cualquier producto cultural, no tienen un discurso inocente, sobre todo cuando se trata de memes políticos. El enunciador, a través de sus marcas sociales y su visión ideológica, genera discursos diversos para llevar al destinatario a entender y a veces acoger el mensaje, adueñándose a través de mediaciones visibilizadas en el diario convivir por medio de la transmisión del discurso que genera el meme. Los memes tienden a visibilizar imaginarios sociales y políticos, en este caso, los memes de temáticas políticas. El enunciador, a través de sus elementos extralingüísticos, logra asociar cada uno de los componentes del discurso a los rasgos culturales propios de la sociedad que va dedicado al meme. En este caso de la investigación, a Ecuador y a la dicotomía entre ser correísta y no serlo, dejando a un lado el debate importante de lo que significó la consulta popular del 2018 para la población. Algunos memes se crean con la intención de configurar imaginarios sociales que luego se van difundiendo a medida que el meme va viralizándose. Los memes pueden construir imaginarios siempre y cuando estos sean replicados y viralizados. El enunciador, a partir de su visión cultural, replica sus pensamientos en el producto cultural y le interesa que esto se difunda. Al momento de que el meme se viraliza, cumple este objetivo. Los memes que se analizaron de las páginas de Facebook, Crudo Ecuador y Soy Revolución visibilizan y construyen imaginarios desde un discurso de sátira y humor para menospreciar al opositor. También victimizan a sus aliados y a sus líderes como los buenos y los malos, como parte del poder. Si reconociéramos a los memes solo desde el entretenimiento, no podríamos ver el objetivo real de la difusión de estos productos comunicacionales, que es la construcción y la visibilización de imaginarios sociales y políticos ya establecidos.
0: ¿en dónde se ha publicado esta investigación?
1: Esta investigación fue publicada en el Repositorio Institucional de la Universidad Andina Simón Bolívar, en su revista de comunicación URO y en la revista del Congreso de Ciencias Sociales de la Universidad Casa Grande de Guayaquil.
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6: 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Universidad Politécnica de Valencia.
7: ¿Te imaginas una merienda saludable con la calabaza como ingrediente principal? El ingenio de tres estudiantes de la Universidad Politécnica de Valencia ha hecho realidad Calitos, la merienda hecha palitos. Es una crema de calabaza y garrafón acompañado de unos palitos de pan especiales que ha ganado el concurso Ecotrofelia España. Andrea Araúz Gálvez, Daniel Pastor Peris e Isabel Sánchez Carrascosa estudian Ciencia y Tecnología de Alimentos en la Escuela Técnica Superior de Ingeniería Agronómica y del Medio Natural en la Universidad Politécnica de Valencia. Han creado Calitos, el producto ganador de Ecotrofelia España. Es una competición de estudiantes, agrupados en equipos multidisciplinares, con fase nacional y europea. Su objetivo es crear productos alimenticios ecoinnovadores. Isabel Sánchez forma parte del equipo.
8: Para nosotros ha sido un proyecto muy enriquecedor. Nos ha servido para plasmar lo aprendido en la carrera, además de poder desarrollar nuestras ideas y comenzar nuestra carrera profesional.
7: El equipo forma parte de Generación Espontánea. Calitos representará a España en la final de Ecotrofelia Europa 2026, que se celebrará en París el mes de octubre. Generación Espontánea es el proyecto pionero de la Universidad Politécnica de Valencia. Con 10 años de trayectoria, es la lanzadera de proyectos interdisciplinares de estudiantes que fomenta el aprender haciendo y potencia las competencias transversales. Este curso agrupa a 3.000 estudiantes reunidos en 65 equipos de diversas disciplinas. Noa Montalva Gisbert, UPV Podcast.
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10: Un profesor de la Universidad de Extremadura es nombrado presidente internacional en el ámbito de la gerontecnología.
11: El profesor José Manuel García Alonso de la Universidad de Extremadura ha sido nombrado presidente de la International Society for Gerontechnology, una organización internacional dedicada al estudio de la tecnología aplicada al envejecimiento. Este nombramiento supone un reconocimiento a su trayectoria investigadora y al trabajo desarrollado en el ámbito de la gerontecnología. Esta disciplina combina tecnología y envejecimiento para mejorar la calidad de vida de las personas mayores. Esta sociedad internacional reúne a expertos de todo el mundo que trabajan en áreas como la salud, la autonomía personal o la inclusión digital de las personas mayores, Su objetivo es desarrollar soluciones tecnológicas que respondan a los retos del envejecimiento de la población. Con este nuevo cargo, el profesor García Alonso liderará las líneas estratégicas de la organización a nivel internacional. También impulsará la colaboración entre investigadores y promoverá proyectos innovadores en este campo. Desde la Universidad de Extremadura destacan que este nombramiento refuerza la proyección internacional de la institución. Además, pone en valor el papel de la investigación universitaria en la mejora de la calidad de vida de la sociedad. El trabajo de investigadores como García Alonso contribuye a avanzar hacia una sociedad más inclusiva y adaptada a todas las edades.
10: Han informado Lola Ortiz
11: y Adam Luque
12: desde Onda Campus para Informativo Saru.
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13: Cada año, salvo durante la pandemia, los estudiantes de enfermería de las universidades canarias, tanto públicas como privadas, celebran un encuentro que ya va por su 24ª edición. En 2026 será Lanzarote la sede de este encuentro estudiantil, cuyo comité organizador está presidido por la alumna de la ULPGC, Elena Rubio Guillermo. Tras un proceso participativo en el que se recabó la opinión del estudiantado, se decidió abordar en este encuentro la rama de la enfermería pediátrica, con una amplia variedad de temas y puntos de vista, según nos explica la propia Elena Rubio.
14: Bueno, pues dentro de la pediatría se van a abordar varias líneas. Al principio se va a empezar con un acto inaugural, luego pues va a haber una conferencia en referencia a los niños y todo lo que abarca la muerte, en el sentido de pues cómo los niños llevan la muerte de los familiares, la propia muerte de ellos cuando están hospitalizados, que al final es un proceso que se les debe de hacer entender y lleva su tiempo. Luego también se va a realizar una mesa redonda en la que se va a hablar, el tema general va a ser la comunicación profesional con los niños, y dentro de este se va a hablar sobre el niño hospitalizado, el niño con trastorno del espectro autista y el niño con sordera, para también pues hacernos ver como futuros profesionales que estamos, o sea, que la universidad está formando, pues para ver cómo podemos abarcar con ellos, con los niños de este tipo de trastornos o de afecciones que tengan.
13: Rubio señala que el propio estudiantado ha demandado una jornada formativa sobre la atención pediátrica para profundizar en este campo, teniendo en cuenta la demanda de la sociedad sobre el importante papel de los enfermeros y las enfermeras en la atención y prevención de la salud integral de los menores.
14: Que al principio quisimos hacer un pequeño sondeo en las universidades que van a participar, y el tema más demandado de todos los que se pusieron de opción fue pediatría. Por ello fue el que al final pues quisimos seguir adelante con ese tema y poder abordar el programa del encuentro en base a la pediatría.
13: Cuidando desde el nacimiento es el lema de un encuentro que cuenta con charlas, mesas redondas y talleres organizado por el propio estudiantado y atendiendo a sus intereses e inquietudes. En el mismo participan docentes universitarios y profesionales de la enfermería, quienes comparten con los estudiantes sus experiencias de primera mano atendiendo a niños y niñas. Desde Radio ULPGC, Judith Sánchez y Ana Belén González.
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15: La Facultad de Filosofía y Letras de la Universidad de Navarra pondrá en marcha el próximo curso 2026-2027 un nuevo diploma en Inteligencia Artificial, Tecnología y Ética. Una iniciativa que busca responder al creciente impacto de la inteligencia artificial en ámbitos como el trabajo, la comunicación o la toma de decisiones desde una perspectiva humanística. La decana de la facultad, Julia Pavón, explica el objetivo principal del programa.
16: Tratamos de responder a esas necesidades, es decir, nuestros estudiantes tienen que ser capaces de entender y de aplicar la inteligencia artificial sin perder de vista su impacto en las personas y en la sociedad. No buscamos formar técnicos o ingenieros, ¿no?, en la inteligencia artificial, sino profesionales que sepan conectar la tecnología con la ética, la cultura y la toma de decisiones responsables, es decir, personas capaces de liderar la transformación digital con criterio.
15: El diploma tendrá un enfoque interdisciplinar y combinará formación teórica con aplicación práctica en el aula.
16: Lo que van a tener es asignaturas de fundamentos de inteligencia artificial, transformación digital, la IA aplicada al lenguaje, otras más específicas centradas en la ética y comunicación y en el pensamiento crítico, y luego van a tener un complemento dentro de ese plan de estudios con laboratorios prácticos donde van a poder trabajar con casos reales, con herramientas digitales, van a tener talleres, debates, análisis de casos reales, colaboración de expertos externos. Entonces, al final, no solamente que entiendan o trabajen la inteligencia artificial, sino que también la sepan cuestionar y aplicar en sus contextos profesionales, sea cual sea.
15: Además, el programa busca que los estudiantes desarrollen una mirada crítica sobre el papel de estas tecnologías en la sociedad.
16: Porque al final, con ello, lo que les dotamos a los estudiantes es un perfil híbrido, es decir, con base humanística, pero con competencias digitales, ¿no? Porque hoy todo depende, en gran parte, en los ámbitos profesionales, de aplicaciones, entornos tecnológicos, el mercado laboral así lo solicita, y nosotros, dotándoles de esos contenidos humanísticos y luego de toda esa parte metodológica de la aplicación tecnológica, creemos y sabemos que va a ser una respuesta necesaria para ese desarrollo.
15: En este sentido, Pavón subraya también la importancia de formar perfiles capaces de tomar decisiones responsables en entornos tecnológicos.
16: Al enseñarles a usar esa inteligencia artificial, les vamos a poder dar un liderazgo ético. Es decir, van a poder tomar decisiones responsables, con visión crítica, ¿no? Y esto cada vez más se valora en empresas y en instituciones.
15: Con este nuevo diploma, la Universidad de Navarra refuerza el diálogo entre las humanidades y los avances tecnológicos, apostando por una formación que prepare a los estudiantes para los retos de un entorno cada vez más digitalizado. Una información por Ignacio Canos del Castillo, desde Radio Universidad de Navarra.
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17: La Universidad de La Laguna, en coordinación con 11 ayuntamientos de Tenerife, ha programado para este año 2026 una gran variedad de acciones formativas con las que pretende acercar el conocimiento a toda la población de nuestra isla y reforzar los vínculos que nos unen con el ámbito local de nuestro territorio.
18: Los cursos constan de 10 horas presenciales, reconocibles por un crédito STS. Se celebrarán en los municipios anfitriones y están dirigidos a toda la población, sin necesidad de requisitos previos.
19: Uno de los primeros cursos de la programación es Fundamentos Prácticos de Inteligencia Artificial, coorganizado con el Ayuntamiento de Candelaria. Juan Albino Méndez Pérez, su director, habla sobre esta formación.
20: La tecnología va más rápido de lo que nosotros somos capaces de asimilarlo, tanto a nivel personal como a nivel de empresa, digamos, de a nivel de productividad, ¿no? Entonces, bueno, creemos que cualquier proyecto, cualquier idea que se quiera plantear en torno a la IA, pues parte de tener un conocimiento de qué hay debajo de esta ola que nos está inundando, como bien dices, en todos los aspectos de nuestra vida. Y un poco esa es la idea del curso, ¿no? Establecer esa descripción básica de lo que es la IA, de lo que es la inteligencia artificial, el potencial que tiene y, bueno, y también conocer algunas herramientas.
17: Yo soy Iker García Salamanca.
18: Yo soy Lorena del Pino Pérez.
19: Y yo soy Adriana Guillén Pérez.
17: Desde Radio Campus, con Fran Díaz Padrón en realización.
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21: Saludos desde Uniradio Huelva, la radio de la Universidad de Huelva. Comenzamos con nuestras noticias. La UHU participa en un proyecto europeo para poner en valor las grandes expediciones atlánticas. La Universidad de Huelva participa en el proyecto europeo AIBRI, una iniciativa que busca destacar el legado histórico, cultural y patrimonial de las grandes expediciones náuticas del Atlántico, desde una perspectiva científica, turística y sostenible. La UHU asume la dirección científica del proyecto, liderada por el profesor David González Cruz, encargado de coordinar una red internacional de historiadores y documentar las rutas atlánticas entre los siglos XV y XVIII. El proyecto prevé la creación de un itinerario cultural europeo y ha permitido establecer nuevas colaboraciones con instituciones de Portugal, como la Academia Portuguesa de Historia. La UHU revisa la figura de Juan Ramón Jiménez en un nuevo encuentro académico. La Universidad de Huelva ha celebrado una jornada dedicada a revisar y actualizar la figura de Juan Ramón Jiménez, profundizando en su legado literario y en su influencia en la poesía contemporánea. El encuentro reunió especialistas y miembros de la comunidad universitaria para analizar nuevas líneas de investigación en torno al Nobel moguereño, reforzando el papel de la UHU como referente en los estudios juanramonianos. La UHU impulsa el talento joven hacia el mundo rural. La Universidad de Huelva ha puesto en marcha nuevas iniciativas para fomentar que el talento joven se vincule al desarrollo del medio rural, promoviendo proyectos de innovación social, emprendimiento y transferencia de conocimiento. La UHU participa en el programa Campus Rural 2026, que ofrece prácticas remuneradas con ayudas que alcanzan los 1.000 euros mensuales en municipios rurales de toda España. El objetivo es que el estudiantado pueda aplicar sus conocimientos en entornos con necesidades específicas, contribuyendo al desarrollo local y adquiriendo experiencia profesional en ámbitos sociales, culturales, ambientales y de gestión pública. Estas acciones buscan combatir la despoblación, generar oportunidades y fortalecer la conexión entre universidad y territorio. Informa Paula Pacheco Díaz, desde Uniradio Huelva, la radio de la Universidad de Huelva.
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0: La Universidad Jaume I ha acogido la segunda cumbre de rectoras y rectores México-España. Bajo el lema Universidades para un futuro compartido, innovación, sostenibilidad y cooperación académica, el encuentro ha reunido a más de 60 universidades e instituciones de educación superior de ambos países. Durante la cumbre se han abordado desafíos globales y el papel de las colaboraciones académicas y científicas, junto con los valores compartidos para afrontarlos desde una perspectiva humanista. Temas como la transformación digital, la relación con el entorno social y productivo, la movilidad, la Agenda 2030 o las alianzas estratégicas han centrado las diferentes sesiones. Organizado por la CRUE y la Asociación Nacional de Universidades e Instituciones de Educación Superior de México, este aforo refuerza la cooperación entre ambos países, como destaca la rectora de la UGI y presidente de la CRUE, Eva Alcón.
1: Esta cumbre representa una oportunidad para potenciar la cooperación entre México y España en materia de educación superior e investigación. Es una oportunidad y una responsabilidad colectiva que debe contribuir a trazar vínculos todavía más sólidos. Se trata, en definitiva, de un encuentro de gran relevancia que acogemos en la Universidad Jaume I y en el que lanzamos un mensaje claro a favor de la internacionalización y la colaboración entre universidades.
0: Es la primera vez que la Universidad Jaume I actúa como anfitriona de un encuentro internacional de rectoras y rectores. Yasmina Slasi, UGI Radio.
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24: El ejercicio físico es una de las principales recomendaciones para mantener una buena salud. Sin embargo, cuando se practica de forma compulsiva y descontrolada, puede convertirse en un problema, la adicción al ejercicio. Un estudio internacional liderado desde la Universidad Miguel Hernández de Elche y el Instituto de Investigación Sanitaria y Biomédica de Alicante, ISAVIAL, ha identificado que el perfeccionismo y la práctica deportiva de competición son dos de los factores más relacionados con el riesgo de desarrollar esta conducta. Escuchamos a Thomas Zandonay, investigador Ramón y Cajal del Departamento de Farmacología, Pediatría y Química Orgánica de la UMH, que nos da más detalles sobre este estudio.
25: Tenemos que empezar diciendo que el ejercicio físico es una herramienta extraordinaria para la salud. De hecho, actualmente se prescribe como tratamiento terapéutico para numerosas condiciones médicas, igual que un fármaco, ¿no? Muchas veces se dice que el ejercicio es un fármaco. Sin embargo, como ocurre con cualquier medicamento, una

0: aparecen síntomas de abstinencia cuando no se hace ejercicio, como irritabilidad, ansiedad, inquietud. Estamos hablando claramente de casos bastante graves, ¿no? O a nivel físico, la persona continúa entrenando a pesar de estar lesionada o así agravando su daño también en el físico. O a nivel social. Es importante subrayar que la dependencia del ejercicio no está reconocida como un trastorno psicológico o psiquiátrico, decimos. En muchos casos, la persona con comportamiento de riesgo comparte rasgos con otras conductas. Por ejemplo, se relacionan con fenómenos como los trastornos alimentarios.
1: Es una noticia de Radio UMH para Informativos ARU, de Sonia Martínez González y en la técnica Roberto Belda.
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1: Durante la cobertura especial, Radio USAL tuvo la oportunidad de entrevistar a los máximos responsables de las instituciones que impulsan este cambio. El rector de la Universidad de Salamanca, Juan Manuel Corchado, destacó ante los micrófonos de la radio universitaria la importancia de crear un ecosistema sólido que permita el retorno y la permanencia del capital humano.
2: Este año hemos querido, además, pensando en vosotros, vosotros como estudiantes, me refiero, lo hemos adelantado para que los estudiantes de Salamanca, que ahora estáis comenzando el segundo cuatrimestre, podáis también acercaros por aquí. Yo creo que tenemos muchos inscritos de nuestra universidad, no solo estudiantes, sino también profesorado y seguro que también algún compañero del personal de administración y servicios. Y bueno, pues de lo que se trata es de que todos disfrutemos y de que esto fortalezca la universidad, claro.
3: En esta misma línea se pronunció el alcalde de la ciudad, Carlos García Carballo, quien subrayó la consolidación de Salamanca como un eje tecnológico e investigador de referencia nacional. El primer edil hizo hincapié en que el objetivo de eventos, como el Salamanca Tech, es garantizar que el talento joven se quede en la ciudad, convirtiéndola en un lugar atractivo para vivir y trabajar en sectores de vanguardia.
4: Pues es un evento que nos otorga muchísima visibilidad. Aquí se trabaja muy bien en todos los ámbitos de la innovación, la investigación, de la inteligencia artificial. Hay además un trabajo conjunto. Estos son proyectos de ciudad y de provincia. Están las universidades, sobre todo la USAL, que es la gran universidad de Salamanca. Están los centros de investigación, los empresarios. Estamos también las administraciones públicas. Esto es muy importante. Y que esto sea un proyecto compartido, las organizaciones empresariales, los sindicatos, todos ya nos estamos convenciendo de que este es el futuro de Salamanca, que es un futuro muy prometedor.
1: La jornada también contó con el análisis de Pedro Martínez, concejal de Promoción Económica, Comercio, Mercados y Juventud, quien subrayó la importancia de proyectos presentados en el marco del Congreso para conectar a los jóvenes con las empresas del sector biosanitario, la inteligencia artificial y la ingeniería, ya que están echando raíces en la ciudad.
3: Entonces, quiero hacer un pequeño juego contigo, ¿radio o podcast?
5: Bueno, para 50-50.
3: Si tuvieras que elegir cuando te subes al coche, ¿qué prefieres escuchar, información o música?
5: Música.
3: Música. Es la más elegida, sí, sí, parece que no, pero el locutor de radio que se te venga a la cabeza que digas, me gusta mucho.
5: De actualidad, Alsina.
3: Alsina, lo comparto también muy bien. Y bueno, ya como última pregunta, ¿emisora de radio predilecta?
5: Bueno, escucho bastante radio USAL, pero bueno, en esa línea, pues cualquiera. Yo, bueno, hago zapping también con las principales cadenas, ¿no?, de radio, pero bueno, pues podríamos decir, pues todas, de Onda Cero, COPE, SER.
3: Los micrófonos de la radio universitaria también recogieron la visión de Salamanca Vívela, plataforma clave en la difusión de la actualidad local y de numerosos visitantes y participantes. La sensación generalizada entre el público ha sido la de sorpresa ante el crecimiento del tejido tecnológico salmantino, que según datos municipales ha aumentado un 44% en la última década.
1: La presencia de Radio USAL en el Salamanca Tech no ha sido casual, coincidiendo con el centenario de la primera emisión radiofónica en la ciudad. La emisora ha querido homenajear al medio que durante un siglo ha vertebrado la opinión pública salmantina.
3: Este despliegue especial no solo ha servido para analizar los retos de la industria tecnológica actual, sino también para poner en valor cómo la radio, lejos de quedar obsoleta, se apoya en la tecnología para llegar a nuevas audiencias a través del podcasting y el streaming, manteniendo viva la llama que se encendió en Salamanca hace ya 100 años.
1: El programa

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3: Como estudiante de comunicación, la teoría que se aprende en las aulas no es suficiente para desarrollar todas las habilidades que un profesional debería tener. Y la Universidad Europea lo sabe.
4: Es por esto que los días 13 al 16 de abril se ha celebrado la edición número 32 de la Semana de la Comunicación y el Marketing, uno de los eventos más célebres de la Universidad Europea.
3: Durante 4 días se han impartido distintas charlas y talleres con el propósito de acercar a los alumnos al mundo profesional, ofreciendo la oportunidad de hacer networking con perfiles destacados del mundo del periodismo, la publicidad y el marketing.
4: Entre estos ponentes sobresalen las charlas de Ángeles Blanco, periodista de Telecinco, Paco Mendoza, CEO de Publicis, Óscar Martín, director de cine, Diego Losada, presentador de La 4, y Sandra Fernández, directora de comunicación de Mediaset, quien ha cerrado el evento en una inspiradora ceremonia de clausura.
3: Los alumnos de la Facultad de Comunicación han participado de forma activa en el evento, realizando entrevistas a los ponentes, redactando noticias y creando piezas audiovisuales para Europea Media. José María Peredo, vicedecano de la Facultad de Ciencias Económicas, Empresariales y de la Comunicación, ha destacado el compromiso de los estudiantes con el evento.
5: Yo creo que ha sido un éxito, como siempre, pero como nunca. Ha habido más actividades, los estudiantes más implicados que nunca. Yo creo que cada año, como ha dicho la decana, saltamos más alto, corremos más rápido y llegamos más lejos.
4: Detrás de esta dinámica semana hay un extenso trabajo por parte de los miembros de la facultad, quienes organizaron el evento, y también por parte de los técnicos que hicieron posible la retransmisión de las charlas, además de garantizar un sonido e iluminación adecuada durante la jornada.
6: Nosotros los técnicos, pues especialmente la semana antes, es una cuestión de tener controlado un poco lo que es material que se van a utilizar, en qué sala va a estar cada actividad, qué necesidades tiene cada profesor o cada ponente. Es como muy intenso, ¿no? Pues muchas actividades, muchas localizaciones, lo que viene a ser el trabajo en equipo, ¿no?
3: Sin duda, este evento representa una oportunidad única para que los alumnos aprendan de primera mano sobre el mundo profesional que los espera.
4: Un momento de formación, inspiración y mucha diversión.
3: Este ha sido un reportaje de Sofía Pizarro y Marian Fernández para Europea Media.

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1: El acceso de las mujeres a puestos de liderazgo en la industria audiovisual sigue siendo un reto global. En países como Colombia, su presencia en determinados ámbitos del sector continúa siendo limitada. Para revertir esta situación, el ICETEX y la Universidad Nebrija han impulsado un proyecto internacional que combina investigación, formación y cooperación académica. Escuchamos a Vanessa Caicedo, jefa de la Oficina de Relaciones Internacionales de ICETEX.
2: Que estas oportunidades permiten cerrar brechas, pero también ampliar oportunidades. Y lo que hemos visto es que en Colombia pues podemos ver que las mujeres representan también un porcentaje bajo. Tenemos un dato del 28% de las profesionales del sector y un 13% de las obras que son dirigidas por mujeres.
1: Una iniciativa que no solo busca analizar la realidad del sector, sino también generar cambios concretos. Así lo explica Rocío Gago, investigadora del proyecto y directora del grado en Comunicación Audiovisual en la Universidad Nebrija.
3: Hay algunos departamentos, como sonido, como dirección de foto, como en postproducción, efectos especiales, donde la mujer no ha tenido cabida hasta ahora y bueno, ahora está demostrando que se puede. ¿Cómo se demuestra? Pues cuando nos dan la oportunidad de poder poner sobre la mesa el talento.
1: El proyecto se desarrolla dentro del programa de la Cátedra Nebrija Ejeda Platino Educa en Cine, Mujer y Educación, en el que han participado 10 estudiantes colombianas seleccionadas entre más de 900 candidatas procedentes de cerca de 50 universidades. Durante 2 semanas, las alumnas trabajaron en Madrid en un programa intensivo centrado en distintas áreas del audiovisual, como la dirección de fotografía, la dirección de arte o la producción. La cátedra realiza una investigación que combina análisis cualitativo y cuantitativo para entender la participación de las mujeres en la industria. Nos lo cuenta Mercedes Herrero, investigadora del proyecto y coordinadora del programa de doctorado Innovación en Comunicación Digital y Medios en la Universidad Nebrija.
4: Realmente en Colombia estamos un poco trabajando en las dos vertientes. Tuvimos la oportunidad de realizar un focus group que fue interesantísimo en Bogotá en noviembre pasado, que para mí personalmente fue incluso una experiencia emocionante, ¿no? Porque pudimos reunir a mujeres profesionales del audiovisual que vinieron de diferentes lugares de Colombia y se reunieron en Bogotá con nosotras.
1: A partir de ese diagnóstico, se diseña una formación específica orientada a preparar a las participantes para asumir puestos de responsabilidad. Lo explica Marta Saavedra, directora de la cátedra y adjunta a la decana de la Facultad de Comunicación y Artes de la Universidad Nebrija.
5: Los resultados de esa investigación inicial y de investigaciones anteriores de la cátedra nos han provocado el diseño de un curso, de un programa formativo, que precisamente lo que intenta es formar en aquellas competencias que hemos visto, que hemos observado que las profesionales mujeres deberían tener para tener puestos de liderazgo en el sector audiovisual.
1: El objetivo es trasladar ese conocimiento a la sociedad, generar referentes y abrir nuevas oportunidades. Para las alumnas, la experiencia ha supuesto también un punto de inflexión personal y profesional. Nos lo cuentan Daniela Alejandra Macías y María Isabel Medina, participantes del programa.
6: Acá tuve la oportunidad de hacer un ejercicio en dirección y la verdad es que terminé enamorada, quisiera aprender más de esa área y tal vez cuando llegue a Colombia pues ya enfocarme más en eso.
7: Ver este tipo de convocatorias le da apertura a muchas voces que a veces creemos que no nos podemos hacer ser escuchadas, pero en este caso darnos la posibilidad de conocer mucho más, de motivarnos aún más y de creer que nada es imposible.
1: Un aprendizaje que va más allá de lo técnico y que pone en valor la importancia de compartir experiencias y crear redes. Docentes y profesionales han acompañado a las participantes en este proceso, combinando teoría y práctica para acercarlas a la realidad del sector. Nos lo cuenta Jerónimo Rivera, director del FIA Fest y profesor del Departamento de Comunicación Audiovisual de la Universidad de La Sabana, en Colombia.
8: Este es un punto de partida muy importante, pues no es solamente un tema académico, es un tema también de sensibilización, de asumir una causa que todos estamos asumiendo de manera decidida.
1: Un proyecto que apuesta por la educación, la investigación aplicada y la cooperación internacional como herramientas clave para transformar la industria audiovisual. Lo resume Marta Saavedra, directora de la Cátedra Nebrija Ejeda Platino Educa en Cine, Mujer y Educación.
5: Es imprescindible resaltar el papel de ICETEX dentro del proyecto como institución que asegura la educación en Colombia y que con este tipo de iniciativas pues realmente está incidiendo en que hayan cambios en la industria audiovisual en este sentido.
1: Una iniciativa que no solo forma nuevas profesionales, sino que también contribuye a construir un sector más igualitario. Para el informativo ARU, Valentina Carvajal, desde la Universidad Nebrija.
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0: Mi nombre es Hilda Logaña, soy coordinadora de la Consultora Integral 7 e investigadora de la Universidad Castilla-La Mancha, España. En el año 2018 se realizó la investigación que lleva por título La Diablada en Píllaro, aprendizajes de la interculturalidad para el análisis organizacional.
1: Objetivo de la investigación.
0: El objetivo de la investigación es explicar y aprender del liderazgo participativo y flexible que busca el bien comunitario, la culminación de la tarea asignada con el compromiso ético de cumplirla, sin presión, sin control, en la que no existe la centralización de poder a conveniencia, y a la vez analizar la estrategia competitiva que permite excluir las metas egoístas e individualistas, en las que existe flexibilidad, respeto a la libertad de culto y de pensamiento, logrando un equilibrio con el entorno.
1: El marco espacial o temporal y del problema social.
0: Durante el proceso de colonización de América Latina, la idiosincrasia andina fue oprimida para dar lugar a una supuesta salvación de almas por medio de la evangelización. En la actualidad, el legado sociocultural de este proceso se visibiliza en los rituales de resistencia, como lo es la fiesta de la Diablada Pillareña. Se trabajó con Bolívar Echeverría, quien da una explicación de la fiesta en el marco del concepto del etos barroco, en el que está implícito la convivencia de culturas distintas, los indios y los españoles que inventaron una manera para sobrevivir y cohabitar de forma civilizada. Y todo este proceso es reflejado en la dinámica organizacional. La lucha por la preservación de las tradiciones y los bailes tradicionales, como lo es la Diablada Pillareña, representa un movimiento de liberación y reivindicación de las raíces culturales de sus ancestros. Han logrado y lograrán preservarse para recordar que son herederos de la raza indomable, rebelde y hereditaria de Rumiñahui. El etos barroco ecuatoriano se consolidó con mucho sacrificio, muerte y destrucción de su cultura originaria. La Diablada Pillareña es un proceso grupal colectivo que implica un aprendizaje organizativo en el cual los individuos adquieren el conocimiento que incentiva a compartir puntos de vista e ideologías distintas. Este proceso se ve afectado por variables políticas, sociales y culturales.
1: Los principales resultados de esta investigación son:
0: la identificación de las dinámicas organizacionales asociadas a modelos de diseño organizacional como lo son la cultura, la gestión y la resistencia al cambio, etc. Constantemente sufren nuevos desafíos y es necesario reforzar aspectos como la estructura organizacional que permita mejorar sustancialmente el sistema formal de la relación entre la misión institucional y los mecanismos que gestionan la acción y los recursos para alcanzar las metas institucionales. Los cabecillas, líderes y los bailadores están empoderados de su rol y constituyen lideranzas colectivas que tienen como único propósito lograr una misión, que es la toma de la plaza. Todo esto aunado a la destrucción del poder autoritario, a la sumisión u opresión. El éxito de la fiesta conlleva la horizontalidad de las relaciones laborales, dejando de lado los sistemas formales de las relaciones entre la tarea y la autoridad, que ejerce el control muchas veces excesivo y coordina los recursos para alcanzar las metas institucionales. La estructura funcional de la organización comúnmente aglutina gente con funciones o departamentos separados, dependiendo de las habilidades y experiencias que posean. En las tareas diarias siempre se generan juicios de valor en relación al trabajo que realiza. Esto implica que el ambiente laboral siempre está cuestionándose entre los diferentes departamentos. El aprendizaje de la fiesta es que los líderes empoderan a la gente, la comprometen, crean un ambiente en el que todos sus miembros están satisfechos y no existen factores diferenciadores entre uno y otro miembro de la partida. No existe el individualismo, sino el bien común, el bien comunitario, la entrega de la tarea asignada y el compromiso ético de cumplirla. Sin presión, sin control, definitivamente no existe la descentralización, ni la corrupción, ni la centralización de poder a conveniencia. Un liderazgo flexible conlleva a que la organización genere una estrategia competitiva.
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0: Me llamo Santiago Pasos Carrillo. Actualmente estoy cursando el doctorado en Humanidades de la Universidad Carlos III de Madrid y me dedico a la investigación de las cocinas populares y tradicionales de la Sierra Centro del Ecuador. El título de mi investigación fue Patrimonio Cultural Culinario en Quito, Pedos de Nona, Suspiros de Monja o Buñuelos en Juan Pablo Sanz y de Adolfo Aquiles Hein y su influencia en la cocina quiteña actual.
1: El objetivo de esta investigación.
0: El objetivo principal de mi investigación fue el de proponer el origen y la evolución de los buñuelos para la valoración del patrimonio culinario de Quito. Se enmarcó en el estudio histórico y cultural de estos alimentos, denominados frutos de sartén, desde el siglo I después de Cristo, con el libro de Recoquinaria de Apicio en Roma, con la cocina del medioevo, la cocina española de los siglos XVI al XIX, de la Real Audiencia de Quito del siglo XVIII, de la República del Ecuador del siglo XIX al XXI. Toda cocina tradicional vigente ha variado a través del tiempo porque es cultura viva. Por tal motivo, los procesos relacionados al consumo de platos determinan y enmarcan que un alimento pase de consumo ritual a festivo, y este a su vez a cotidiano, o que se creen nuevas recetas o sean repetidas con pocos o grandes cambios en su composición. Cabe mencionar que lo anterior puede suceder en tiempos extensos. Por ejemplo, el rosero, come y bebe por excelencia, alguna vez solamente fue consumido en Corpus Christi. Luego se lo realizaba en actividades festivas, tales como bautizos, primeras comuniones, confirmaciones, entre otros. Actualmente existen empresas que comercializan esta bebida durante todo el año. Ahora bien, estos cambios de usos sociales, en este caso de ritual a festivo, han sucedido en más o menos 60 años. Con respecto a los buñuelos o pedos de nona, están pasando de un consumo festivo a cotidiano, según lo que se ha observado en los últimos 25 años. Y se han preparado de formas distintas a lo largo del tiempo, al menos 700 años. Por estas razones, la pregunta central que sirvió como guía de investigación fue la siguiente. ¿Cuál fue el origen y qué transformaciones culturales y coquinarias alimentarias ha tenido el buñuelo en Quito?
1: Los principales resultados de su investigación en relación al problema planteado.
0: Se estableció un acercamiento al origen de los buñuelos, para luego observar las transformaciones de las recetas a nivel de productos y técnicas culinarias del siglo I y de los siglos XIV al XIX. Para esto se hizo, además del correspondiente análisis, la restauración de 5 recetas antiguas de estos frutos de sartén. Por otro lado, se analizaron los manuales de cocina de Juan Pablo Sanz y de Adolfo Hein, con la finalidad de determinar, mediante un inventario y entrevistas, las influencias y relaciones de estos dos tratados de cocina con las recetas de los buñuelos del último cuarto del siglo XIX hasta inicios del siglo XXI. También se estudió la vinculación ritual de esta fruta de sartén con las festividades religiosas católicas, concluyendo que el buñuelo quiteño en la colonia y las primeras décadas de la República era de consumo generalizado. Además, se analizó, a través del documento de la Convención del 2003 de la UNESCO, la receta de la señorita Eulalia Noroña para mostrar la riqueza patrimonial de este alimento. Este documento se encuentra disponible en el repositorio institucional de la Universidad Andina Simón Bolívar.
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1: 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En esta dimensión, el programa aporta elementos para conocer de manera integral el ordenamiento contable, financiero y tributario de aplicación empresarial, a través del desarrollo de asignaturas como introducción y presentación de estados financieros, aspectos sustantivos de la tributación, régimen impositivo a la renta y otros tributos nacionales, análisis de las cuentas de activos y especiales en el marco de las NIF, procedimientos administrativos tributarios, análisis de las cuentas de pasivos, patrimonio y resultados en el marco de las NIF, tributación de los gobiernos autónomos descentralizados, y una asignatura metodológica para afianzar el proceso de investigación y elaboración de trabajos académicos. El programa está dirigido a profesionales de la contaduría pública y de ramas afines.
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0: Soy Quintia Moreno Llanes, actualmente soy docente e investigadora en el Departamento de Ciencias Humanas y Sociales de la ESPE. El estudio que voy a presentar fue trabajado en conjunto con Carlos El Hidalgo, quien es docente de la Universidad Central del Ecuador. Los dos cursamos la maestría de Estudios Latinoamericanos en la Universidad Andina. La investigación se denomina Representaciones en Prensa sobre los Movimientos Estudiantiles de la Universidad Central del Ecuador en el contexto de la Segunda Reforma Universitaria entre 1963 y 1976.
1: El objetivo de esta investigación.
0: El objetivo de esta investigación es describir y contextualizar las representaciones hechas por Diario El Comercio sobre los movimientos y movilizaciones estudiantiles. Este es uno de los periodos relevantes que signó a la universidad y el movimiento estudiantil en el país. Tiene como contexto la segunda reforma universitaria que transformó la perspectiva de la relación entre universidad y sociedad al cuestionar a esta como la torre de marfil distante de las necesidades sociales. Este periodo estuvo marcado por una presencia importante del movimiento estudiantil que decantó en una paulatina radicalización de las agrupaciones de distinto corte político, recuperando los lineamientos planteados en la Reforma de Córdoba de 1918 como libre ingreso, la autonomía, la libertad de cátedra, el cogobierno y la extensión universitaria. Para esto, se realizó la revisión de un periodo de 13 años de los editoriales de Diario El Comercio en que se encontraron 58 piezas que abordaron cuestiones relacionadas con los estudiantes y la universidad. Para esta investigación, resulta necesario poner en circulación las categorías de representación desde Stuart Hall y la categoría de estereotipos desde la perspectiva de Homi Bhabha, con el objetivo de analizar las distintas construcciones discursivas sobre la universidad y los movimientos estudiantiles.
1: ¿Cuáles fueron los resultados de la investigación?
0: A partir de los discursos propuestos por Diario El Comercio, se identificaron tres periodos que dan cuenta de estos cambios en las trayectorias de las representaciones del movimiento estudiantil. El primer periodo, que va de 1963 a 1967, prima el posicionamiento de un discurso positivo de la universidad y la ausencia de los estudiantes como actores. Es decir, la Universidad Central se posiciona como el motor de desarrollo ético-científico del país a ojos del medio. Y aunque estuvo presente el activismo estudiantil en este corte, apenas fue tomado en cuenta por el rotativo. Y cuando se nombraba a los estudiantes, en pocas ocasiones, se los calificaba como subversivos, se los infantilizaba, se criticaba la gratuidad y se sugería que los estudiantes deberían pagar por su educación. En un segundo momento, entre 1968 y 1970, desde la Universidad Central, con Manuel Agustín Aguirre como rector, se promueve la segunda reforma universitaria que proponía forjar una universidad pública que esté en contacto con las necesidades y problemáticas de la sociedad, a la cual pueden y debían ingresar los hijos de los trabajadores. En este periodo, los bachilleres aparecen en la palestra pública porque son quienes presionan por ingresar a la universidad, lo que decanta en la toma de la casona universitaria en Guayaquil en 1969, que tenía como bandera la lucha por el libre ingreso y que terminó con la abolición de los exámenes. Es aquí donde inicia el tránsito a la construcción de la negatividad universitaria, cuando el medio ataca los flancos externos, es decir, a los bachilleres y a la Federación de Estudiantes Secundarios, quienes presionan por el libre ingreso, y esto termina por dejar de lado la centralidad del universitario como ese motor de desarrollo para pasar a tener una lectura plebeya y por tanto estereotipada y negativizada de la Universidad Central que inicia con el cuestionamiento de sus actores, en este caso de los estudiantes. En cuanto al tercer corte de tiempo, entre 1970 y 1976, es el que menos alteraciones tiene en cuanto al posicionamiento del diario, pues en este se consolida la negatividad estudiantil y universitaria. Es decir, se sinonimiza libre ingreso con la crisis estructural por la que pasa la Universidad Central. El diario El Comercio se dedicó a calificar en conjunto al libre ingreso, al cogobierno y a la politicidad estudiantil como una, entre comillas, trágica herencia de la Universidad Estatal Ecuatoriana. Esto es tomado de un editorial. De tal forma que en este periodo se asiste a la consolidación de la negatividad estudiantil en la prensa. De ahí en adelante se irá construyendo paulatinamente un discurso negativo de la universidad y de los estudiantes, posicionando al libre ingreso y al cogobierno entre las causas de la crisis de la universidad pública en el país.
1: Publicación de esta investigación.
0: Esta investigación se encuentra en el repositorio de la Universidad Andina y parte de este trabajo fue la base para la elaboración de un capítulo del libro Educación, Política y Conflicto en la Historia Reciente de América Latina, editado por la Universidad Nacional Autónoma de México y el Instituto de Investigaciones sobre la Universidad y la Educación, en el que participamos hace poco con Carlos.
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0: Mi nombre es Hugo González, soy sociólogo por la Universidad Central y también tengo mi maestría en Historia Andina por la Universidad Andina Simón Bolívar. El título original de mi investigación es San Roque, vida comunitaria, migración y mercado, como improntas de su valor histórico patrimonial e identidad barrial, 1990-1999.
1: El objetivo de esta investigación.
0: Esta investigación tiene como objetivo, desde un enfoque de historia cultural, realizar un estudio histórico social del barrio de San Roque. El mismo que permitió rescatar su memoria social, los saberes y prácticas culturales de sus habitantes. De la misma manera, identificar sus problemáticas sociales y posicionar los aportes de diferentes actores en el tema patrimonial.
1: La memoria histórica de San Roque y sus desafíos.
0: San Roque, como parroquia y luego como barrio, ha guardado una importante memoria social que forma parte de su riqueza histórica e identitaria, en donde la participación de sus moradores ha sido fundamental. Junto a otros barrios tradicionales del centro histórico como San Sebastián, El Tejar, La Chilena, entre otros, forma parte de esa identidad quiteña. En este marco, en la década de los 90, la realidad social del centro histórico de Quito giraba alrededor de algunos elementos determinantes. Por un lado, estaba el fenómeno migratorio campo-ciudad, el mismo que conlleva a otras problemáticas sociales, como el auge del comercio informal y las ventas ambulantes. Estos factores fueron incidiendo en los componentes espaciales a la vez que los modificaron, mostrando de esta manera una estructura social con diversos actores y determinada por el escenario histórico. En el caso de San Roque, la migración indígena vino a transformar sustancialmente el espacio y la comunidad barrial, alrededor de los trajines que conlleva la presencia del mercado. Desde sus diferentes actitudes contestatarias ante los poderes políticos y pasando por sus diversas formas de convivencia barrial, hasta llegar a saber coexistir con los conflictos y las diversidades culturales, son aspectos que identifican y forman parte de la memoria colectiva de este tradicional barrio quiteño. Esos son los debates sobre el patrimonio cultural que persisten hasta la actualidad, así como las problemáticas que aquejan al barrio de San Roque y al mismo centro histórico. De esta manera, esta investigación lo que quiso aportar es a ese debate y asimismo fortalecer las investigaciones realizadas en este campo, replantear la recuperación de la riqueza patrimonial y de esta forma incidir en el mejoramiento de las condiciones materiales, en este caso, de los habitantes de la barriada quiteña. A lo largo de la investigación hemos utilizado algunos términos como memoria colectiva, memoria social. Al referirnos al barrio de San Roque, podemos hablar de que tanto la una como la otra convergen en una memoria histórica, en este caso del barrio de San Roque. La memoria social de San Roque, como parte de su patrimonio histórico y de su identidad barrial, se vio afectada en el periodo de investigación debido a varios fenómenos, entre ellos y principalmente por la migración indígena. El fenómeno migratorio presente desde las décadas anteriores vino a transformar las relaciones comunitarias en el barrio, sus manifestaciones culturales y religiosas. Estas disminuyeron y se vieron influenciadas por otras expresiones de otros grupos. Es decir, el migrante indígena llegó a quedarse con sus propias formas de mirar el mundo y la comunidad, y también vino con sus propias problemáticas. El barrio de San Roque se convirtió en un pueblo pequeño, con múltiples formas de relacionarse, en donde se fueron construyendo y reconstruyendo las diversidades, identidades actuales.
1: Perspectiva sobre la recuperación de la riqueza patrimonial.
0: En la década de los 90, la institución municipal, a través de varios proyectos y organismos creados para dicho fin, intentó dar un cambio significativo en su visión sobre la recuperación de las áreas patrimoniales. Tanto el FONSAL como el Plan Maestro de ese entonces cumplieron una importante labor de renovación y rehabilitación de las áreas históricas, pero sus propuestas fueron absorbidas y debilitadas por una lógica ligada a los intereses de la empresa turística en el sector. A pesar de un asesoramiento técnico y especializado sobre el tema patrimonial, en el caso del Plan Maestro, su propuesta de rehabilitación y conservación no logró imponer los intereses y necesidades de la comunidad barrial. Es así como historiadores, sociólogos, antropólogos y otros profesionales e investigadores contribuyeron con sus aportes y estudios especializados, logrando estructurar una importante propuesta alrededor del tema patrimonial. En una década en donde la crisis económica y política golpeaba y a la vez daba protagonismo a las acciones y demandas de los sectores subalternos. De esta manera, en San Roque, la organización comunitaria estaba debilitada. Los habitantes originales habían empezado a abandonar el barrio. Con ellos se fueron toda una fuerza y tradición organizativa. Y la institución municipal no agotó todos los recursos para fortalecerla. La propuesta técnica y especializada se fue diluyendo por la falta de actores comunitarios y recursos materiales para su ejecución total. La debilidad organizativa, unida a factores sociales como el comercio informal y las ventas, fue afectando la participación barrial y consolidando otros espacios y actores. El mercado de San Roque y la diversidad de sus protagonistas han venido desde los años 90 dándole un nuevo rostro al barrio, en donde la comunidad indígena y mestiza viene construyendo sus identidades a la vista de propios y extraños que reclaman seguridad y mejores condiciones de vida, y de las mismas autoridades locales que intentaron en aquellos años, entre comillas, rescatarlo, renovarlo, y hoy persisten en sus políticas de mejoramiento y saneamiento, presionadas más por el interés de las élites empresariales. De esta manera, el protagonismo barrial de San Roque en los años 90 ya no venía de su memoria histórica y tradición comunitaria. Al contrario, vino a ser señalado y comentado en los medios y la población por la problemática social arrastrada por la presencia del mercado. De esta manera, esta investigación quiso aportar a este debate sobre el patrimonio cultural en los años 90 y, asimismo, este debate tome otros impulsos y se llegue a varios protagonistas. Este debate hay que actualizarlo y potentarlo en esa misma diversidad para lograr un replanteamiento integral sobre la recuperación de la riqueza patrimonial y de esta forma incidir en el mejoramiento de la calidad de vida no solo de los habitantes de San Roque, sustentando propuestas de recuperación de la memoria social y la historia oral, cuyo horizonte sea redefinir los parámetros a través de los cuales se construyen las identidades.
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4: Mi nombre es María Elena Sandoval. Soy docente del área de salud de la Universidad Andina Simón Bolívar. La investigación que hoy presento tiene por título Espacios Relacionales, Ciberespacio y Procesos de Salud, una mirada de adolescentes y jóvenes y sus padres. Esta investigación se realizó a finales del año 2019, antes del confinamiento a causa de la pandemia del COVID-19.
3: Propósito de la investigación.
4: El propósito de la investigación fue el de comparar las percepciones de adolescentes, jóvenes y sus padres en torno a las relaciones familiares, los espacios educativos, los aprendizajes sobre la sexualidad, la afectividad y la pareja en el contexto de la vida cotidiana atravesada por el ciberespacio y la tecnología.
3: Datos que llaman la atención respecto de la salud de adolescentes y jóvenes en el mundo.
4: Para el año 2019, organismos como la Organización Mundial de la Salud y la Organización Panamericana de la Salud activaban las alarmas respecto del aumento de situaciones de riesgo entre adolescentes y jóvenes, tales como suicidios, embarazo no deseado en adolescentes, consumo problemático de sustancias y algunos datos sobre el aumento en la prevalencia de enfermedades transmisibles y no transmisibles. En la línea de las afectaciones a la salud, en el año 2019, la UNICEF hablaba de una tasa de prevalencia del 47.7% de sintomatología de ansiedad y depresión entre adolescentes y jóvenes de 10 a 19 años en América Latina y el Caribe. esta información debe ser tomada muy seriamente y además exige una comprensión muy profunda de los procesos destructivos generados por un sistema económico y social lleno de presiones e inequidades que determina estas conductas denominadas de riesgo entre adolescentes y jóvenes. De allí la importancia de mirar nuestros propios espacios comunitarios.
5: ¿Dónde y cómo se realizó el estudio?
4: El presente estudio se realizó con un grupo de padres y madres vinculados con la Universidad Andina Simón Bolívar en relación laboral de dependencia o contractual. También se invitó a participar a sus hijos e hijas adolescentes y jóvenes con edades comprendidas entre 12 y 20 años. En el grupo de adultos participaron voluntariamente algunos docentes, funcionarios, administrativos y trabajadores de las áreas de servicio de la universidad, quienes accedieron a ser entrevistados. Al grupo de adolescentes y jóvenes se les invitó a participar en una actividad lúdica reflexiva. Para este trabajo se utilizó la técnica de storyboard o guión gráfico, que facilita la expresión de ideas, opiniones y percepciones con la posibilidad de tomar distancia y proyectarlos en personajes televisivos, generando un trabajo reflexivo con base en las historias.
5: Principales resultados.
4: Los resultados dan cuenta de la riqueza obtenida al generar un espacio para reflexionar en torno a temas que tienen que ver con la familia, el tiempo y calidad de la comunicación e interacciones entre padres e hijos y aquellos detalles de la cotidianidad que suelen pasar por alto. Si bien existen claras diferencias generacionales en las formas de ver los temas en juego, no obstante hubo un claro consenso entre adultos y jóvenes en que existe falta de tiempo para dialogar, comunicarse y compartir momentos de calidad en familia. Con relación a la comunicación entre padres e hijos, adolescentes y jóvenes manifestaron su deseo de que los adultos comprendan las enormes diferencias entre el mundo que ellos vivieron en su adolescencia y juventud con respecto al mundo en el que viven ahora. Esto no quiere decir que desconozcan el afecto y las acciones de cuidado y protección por parte de sus padres. De otro lado, las metodologías utilizadas en las instituciones educativas son cuestionadas tanto por adultos como por adolescentes y jóvenes. La calidad y cantidad de tareas enviadas para la casa no se consideran de mucha utilidad para el proceso de enseñanza-aprendizaje. En relación con los aprendizajes sobre la sexualidad y las relaciones de pareja, tanto padres y madres como adolescentes y jóvenes coinciden en que la información primaria proviene del Internet, las redes sociales y de los pares. Desde la perspectiva de los hijos, estos temas suelen ser evadidos, incómodos, moralizados o infantilizados por parte de los adultos. El uso de tecnología, redes sociales y todas las posibilidades, oportunidades y riesgos del ciberespacio suele ser uno de los aspectos donde más se evidencia la brecha generacional. Finalmente, es llamativo que en temas de afectaciones a la salud como la ansiedad y la depresión, estas fueron únicamente mencionadas por adolescentes y jóvenes quienes manifestaban conocer amigos y amigas con esta sintomatología. No obstante, esta es una problemática que parece no ser muy evidente para los adultos, pero que en términos de salud requiere de un mayor conocimiento y acción por parte del Estado, las instituciones y los grupos sociales. La investigación completa la pueden encontrar en el repositorio de la Universidad Andina Simón Bolívar.
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0: Mi nombre es César Montúfar, soy profesor del área de Estudios Sociales y Globales de la Universidad Andina y gracias al Comité de Investigaciones de la Universidad vengo llevando adelante ya por el transcurso de unos 2 años y espero que esta es una investigación que tendrá al menos un año y medio más. Un estudio, una reconstrucción de la historia política del Ecuador de los últimos 60 años. Este es un proyecto inscrito en el trabajo editorial liderado por Enrique Ayala Mora en el marco de la historia contemporánea del Ecuador, que busca desde diferentes puntos de vista analizar el último periodo de la historia ecuatoriana, 1960-2020. Esto es importante porque desde los 60 en adelante hay una transformación no solamente de la sociedad, de la economía, de la política, sino también del Estado ecuatoriano.
1: Objetivos de la investigación.
0: La investigación se centra en analizar el tipo estatal, el tipo de Estado que se ha ido construyendo en el Ecuador desde los años 60, partiendo específicamente desde la dictadura militar que asumió el poder en julio de 1963. Mi tesis principal es que a partir de ese momento se construye en el Ecuador, en diferentes fases, un tipo de Estado específico, un tipo de Estado que tiene como eje decisiones, medidas y políticas adoptadas desde el centro del Ejecutivo y que van de una u otra manera, en un periodo de enorme cambio y transformación económica, a dirimir los principales conflictos económicos, políticos, redistributivos del país. Esta investigación pretende generar una lectura diferente de la historia ecuatoriana, una lectura que analice las transformaciones estatales a partir de la forma como el Estado, principalmente el Ejecutivo, resolvió en un contexto de enormes cambios económicos, sociales, demográficos, territoriales, los conflictos presentes en la sociedad. El Ecuador ha cambiado y se ha transformado enormemente en los últimos 60 años. Ha habido grandes conflictos económicos, gran movilización social, grandes conflictos políticos. Incluso desde la ciencia política tradicional se pone énfasis en la inestabilidad política que ha marcado la historia ecuatoriana. Mi tesis es que, no obstante aquello, el Estado se ha ido consolidando, el Estado se ha ido fortaleciendo porque ha tenido la manera de resolver esos conflictos. Y eso lo que ha hecho es consolidar, fortalecer el Estado y consolidar un orden político que no ha tenido ningún tipo de grave amenaza o grave inestabilidad.
1: Aportes de la investigación.
0: Esta investigación va a significar una mirada muy distinta a lo que han sido la historia ecuatoriana en los últimos años. Una mirada que además dé cuenta de cómo este orden estatal y este orden político se ha ido consolidando, sin necesidad incluso de aplicar o de generar enormes hechos o graves hechos de violencia política. Una de las características que tiene la historia ecuatoriana de los últimos años es que, a diferencia de lo que ha ocurrido con países vecinos como Colombia, como Perú, como lo que ocurrió en los años 70 en el Cono Sur o en los años 80 en Centroamérica, en el Ecuador, en el mismo periodo, en el contexto, como decía hace un momento, de enormes cambios y de grandes conflictos, se consolida un Estado, se consolida un orden sin generar niveles altos de violencia política. Esa es un poco la tesis central que sostengo en este trabajo. ¿Qué es lo que ha reemplazado a esta violencia? ¿Qué es lo que ha hecho que el Ecuador sea un país relativamente pacífico? Quizá esto comience a romperse en los últimos años con el incremento de la inseguridad, con las grandes masacres que se han dado en las cárceles, que es una ruptura en el Ecuador de los últimos años. ¿Qué es lo que ha reemplazado? A mi modo de ver, se han ido generando diversos mecanismos de redistribución de recursos. No obstante, un orden social tremendamente inequitativo y con gran desigualdad. Un modelo de redistribución rentista desde el Estado hacia la sociedad que ha tenido en algunos momentos fugas predatorias y además que ha ido consolidando en el transcurso de los últimos 60 años la consolidación de una estructura de corrupción institucionalizada. Espero que en los próximos año y medio, tengamos la finalización de este trabajo que será publicado como un libro y además como un artículo dentro de la serie o del conjunto de volúmenes sobre la historia contemporánea del Ecuador, editado por Enrique Ayala.
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4: Me llamo Alexis Oviedo, soy profesor del área de educación de la Universidad Andina Simón Bolívar. Les voy a presentar una investigación cuyo título es Las reformas curriculares de la educación ecuatoriana en la década de los 90. Testimonios. Esta investigación contó con el apoyo de Rodrigo Iturriza, el magíster Rodrigo Iturriza, como ayudante de investigación.
5: Objetivo de la investigación.
4: El objetivo general de la investigación fue explorar las implicaciones de las propuestas de reforma curricular realizadas en la década de los 90 en términos curriculares y sistémicos, a través del diálogo entre actores diversos directamente involucrados en dicho proceso, en contraste con desarrollos teóricos y conceptuales provenientes desde la teoría curricular y la política educativa.
5: El contexto.
4: La aprobación de la Ley Orgánica de Educación Intercultural realizada en el 2011 fue un evento determinante en la organización curricular de la educación básica ecuatoriana. Antes de esta, y en especial desde la denominada Revolución Ciudadana, se realizaron diversos procesos de cambio en el currículo de la educación básica del Ecuador, los cuales, sin embargo, no significaron cambios estructurales, sino más bien readecuaciones a la gran reforma curricular consensuada del año 1996, la cual respondió desde lo educativo a las recomendaciones del consenso de Washington, además buscando que esta propuesta educativa se adapte a la concepción económico y política dominante de la época, el neoliberalismo. Tales políticas presionaron al Estado ecuatoriano desde entidades supranacionales a la adopción de enfoques metodológicos y gerenciales acordes con el discurso del mercado. Dichos enfoques fueron la materia prima para el desarrollo de varias propuestas de reforma curricular y educativa durante los años 90, básicamente tres, y que trajo consigo el abandono financiero y académico de la educación básica por parte del Estado y, por otro lado, la presión externa sobre los actores del sector educación para asumir discursos, ideas y propuestas diseñadas sin la participación de los actores locales, sino por expertos extranjeros. Asimismo, indujo a la implementación de proyectos educativos de cobertura nacional que pusieron en práctica tales enfoques mediante estructuras ad hoc que se convirtieron en la práctica en ministerios paralelos.
5: Objeto de estudio.
4: se estudia las implicaciones que tuvieron esas propuestas de reforma y que culminaron en la condicionada reforma curricular consensuada del 96. Desde términos curriculares y sistémicos vienen estos cuestionamientos y también el estudio general de esta investigación. Las voces de representantes del Ministerio de Educación, tanto como de otros actores, tales como la Organización Gremial del Magisterio, la Unión Nacional de Educadores, las voces de integrantes de la educación intercultural bilingüe, de gestores y operadores de los proyectos educativos nacionales PROMESEV y EVEPRODEG, así como docentes, estudiantes y padres de familia, ofrecen reflexiones y datos indispensables para una comprensión integral de este proceso.
5: Los principales resultados.
4: El enfoque hacia arriba abajo o el enfoque top-down approach desarrollado por Don McDonald, desde esa perspectiva se podría ver que la reforma fuera difícil de entender para los docentes, ya que no participaron en la creación y desarrollo de este proceso curricular. Esta ausencia de participación docente en la fase de diseño de la propuesta hizo que estos no asumieran el naciente trabajo como suyo y por lo tanto no se empoderaron del mismo. La reforma se inició sin la participación amplia de profesores, de alumnos y de padres, los que son usuarios y beneficiarios de la misma. Algunos entrevistados desconocían los significados educativos y las implicaciones de los procesos curriculares, y especialmente el alcance de esos discursos. La mayoría de padres de familia y estudiantes no sabían qué repercusiones específicas tendría el discurso curricular reformatorio en la educación de sus hijos, ni qué implicaciones tenían los cambios curriculares en su proceso formativo. Los entrevistados veían la implementación de la reforma curricular como un asunto que no proporcionó orientaciones claras acerca del cómo usar las propuestas curriculares en la práctica diaria. Si los padres de familia no estaban informados sobre la reforma curricular y sus propósitos, mucho menos lo estaban las comunidades rurales. Algunos profesores rurales ni siquiera sabían qué hacer con la nueva propuesta pedagógica. Otros piensan que la falta de continuidad de la reforma, el haber quedado inconclusa, la falta de participación de los diversos sectores de la sociedad en su diseño e implementación son los principales problemas que a su vez originaron otros de diversa naturaleza. Algunas voces argumentan que es imposible hablar de una reforma debido a que la situación educativa sigue siendo la misma, o en algunos casos en condiciones peores que antes. Varios de ellos están de acuerdo en que el proceso se llevó a cabo como parte de una tendencia internacional. Los factores estructurales, entre ellos recursos económicos, influyeron negativamente en la implementación de este proceso, en especial en el sector rural. A pesar de que se invirtieron recursos desde proyectos educativos destinados a la educación rural y urbano marginal, estos no tuvieron un alcance suficiente. Por otra parte, la misma naturaleza del proyecto, que tiene una fecha de terminación preestablecida, hizo que los avances logrados mientras duraron los proyectos no continúen después de su terminación. No se logró una sustentabilidad que permita dar continuidad a procesos, en especial de desconcentración educativa, la cual fue consolidándose con más precisión desde el Estado casi dos décadas después. Los éxitos de la reforma del 96 se expresan principalmente en el cambio realizado en el proceso de aprendizaje. De un currículo basado en contenido se pasó a un currículo basado en destrezas. Según los docentes, la organización curricular es otro logro importante, ya que proporciona elementos para planificar y organizar los cursos y la vida escolar diaria de una mejor manera. La reforma también es percibida por otros sectores, principalmente estudiantes y padres de familia, como un vínculo funcionalista donde la educación responde a las demandas del mercado laboral y las necesidades de las empresas. Esta orientación pragmática se percibe positivamente, en especial como una forma de proporcionar habilidades útiles para ubicar a los estudiantes en la dinámica de la producción. Los cambios en la infraestructura y la provisión de materiales educativos se perciben como éxitos también, especialmente por parte de padres y alumnos. Sin embargo, muchos entrevistados mencionaron que los cambios en la política educativa ofrecidos por la reforma no se lograron. Los resultados alcanzados no se correspondían mínimamente a los objetivos originalmente concebidos ni a la inversión realizada.
5: Publicación de esta investigación.
4: La investigación completa es el primer número de la serie Educación, publicada por la Universidad Andina y la Corporación Editora Nacional.
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0: Mi nombre es Santiago Ceballos González, soy docente del área de Letras y Estudios Culturales. Realicé una investigación cuyo título es Contacto, Depredación, Contagio, lo humano y lo animal en los que se van del grupo de Guayaquil.
1: Los objetivos de esta investigación.
0: El objetivo general de la misma era abordar la representación de lo animal en una selección de tres relatos del libro del realismo social ecuatoriano, como les decía, Los que se van, que es un libro, ¿no es cierto?, colectivo publicado en 1930, sobre todo por tres autores fundamentales de esta tendencia literaria. Los tres títulos de los cuentos son El Cholo del Tibrón, de Demetrio Aguilera Malta, El Guaraguao, de Joaquín Gallegos Lara, y Mardecido Llanto, de Enrico Gil Gilbert. Estos autores son parte del denominado Grupo de Guayaquil, cuya literatura revolucionó el campo cultural en la primera mitad del siglo XX. Los objetivos específicos de esta investigación tienen que ver sobre todo con un abordaje de la literatura en relación con la pandemia, en relación con la crisis sanitaria y sobre todo en relación con la conexión entre lo animal y lo humano en esta literatura, que había sido vista sobre todo como un proyecto de inclusión de las voces marginadas del proyecto nacional, pero a mí me interesaba sobre todo mirar qué otros ruidos en tránsito entre lo humano y lo animal también podía encontrar acá. Entonces me refiero a estar a la escucha no solo de las voces marginadas del proyecto nacional, como decía, como las del indio, el cholo, el montubio y el afrodescendiente, sino también de otros sonidos. Así abro la escucha de otros sonidos animales o en

0: tránsito entre lo humano y lo animal, y también de otros sentidos que yo voy a denominar como sentidos no comunes.
1: Reflexiones del autor en torno a los relatos seleccionados.
0: Abordo tres relatos, tres animales y tres sentidos no comunes en mi reflexión. En El Cholo del Tiburón, de Aguilera Malta, pienso acerca de la electrorecepción del tiburón. En El Guaraguao, de Gallegos Lara, pienso acerca del olfato del gallinazo. Y en Mardecido Llanto, de Gil Gilbert, pienso acerca de la mirada monocular del caballo. La reflexión se abre con un acercamiento a la figura del murciélago, además una figura que durante la pandemia ha sido vista de manera negativa. Bueno, históricamente ha sido visto de manera negativa, pero a mí me interesaba mirar el rol del murciélago justamente en este contexto y pensar en su rol ético, político y ecológico, como una forma de construir un pensamiento crítico sobre la pandemia y la transmisión zoonótica del SARS-CoV-2, ¿no es cierto?, que es el virus causante de la crisis sanitaria actual. Entonces leo esta literatura en un contexto contemporáneo, atravesado por la emergencia sanitaria y la emergencia de lo animal. Realizo de esta manera una crítica literaria no humanista, ¿no es cierto?, no antropocentrista, de estos relatos, y construyo unas categorías críticas también no humanistas, no antropocentristas, sino más bien críticas de esta forma de entender el mundo. Atravesado este mundo obviamente por la emergencia de lo animal y sobre todo porque en estos cuentos hay una representación muy interesante de estos animales y de estos sentidos no comunes. Entonces así la perspectiva crítica del libro se construye desde el inicio, al considerar la visión del mundo actual desde la perspectiva del murciélago, desde esta no visión del murciélago y su conocimiento del mundo a partir de la ecolocalización, y esta perspectiva crítica se despliega a lo largo de cada uno de los capítulos a partir de la adopción de los sentidos no comunes de cada uno de los animales representados. Me refiero al tiburón, al gallinazo y al caballo.
1: Estas reflexiones frente a lectura clásicas.
0: Entonces, frente a una lectura convencional que se ha hecho de los cuentos del realismo social y su visibilización de las voces del afrodescendiente, el cholo y el montubio, figuras marginadas del proyecto nacional del principio del siglo XX en el Ecuador, yo percibo en cambio los ruidos en tránsito entre el humano y lo animal en un corpus de textos, ¿no es cierto?, que de esta manera actualizan sus sentidos en tiempos pandémicos y además se transforman.
1: Una próxima publicación.
0: Esto que fue un proyecto de investigación se va a convertir en los próximos meses en un libro y el título va a ser Sentidos no comunes, lecturas antiespecistas de literatura. Este libro, ¿no es cierto?, el borrador de este libro fue finalista del Premio de No Ficción Latinoamericana Independiente en el año 2021 y se va a convertir, como les decía, en libro en coedición entre la Universidad Andina, el Instituto 17 de Estudios Críticos de México, donde hice además una estancia postdoctoral, y la editorial ecuatoriana La Caracol.
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0: Hola, soy Adriana Rodríguez, soy profesora del Programa Andino de Derechos Humanos. Hice una investigación sobre los fundamentos culturales e interculturales sobre los derechos de la naturaleza en la jurisprudencia de las altas cortes de Colombia, Nueva Zelanda, la India y Ecuador. Esta fue una investigación que la realicé durante un año aproximadamente con mi asistente Viviana Morales Naranjos.
1: Objetivos de la investigación.
0: Nuestro objetivo era demostrar justamente el vínculo inquebrantable que existe entre derechos de la naturaleza y los derechos culturales de colectivos como pueblos indígenas, población afrodescendiente, incluso colectivos religiosos, así como el pueblo montubio del Ecuador, ¿no? Entonces, lo que hicimos fue analizar la jurisprudencia en perspectiva comparada de estos países, evolucionar un poco en la hermenéutica también que han tenido las altas cortes.
1: Algunos resultados de la investigación.
0: Nos dio algunos resultados interesantes. Por ejemplo, pudimos ver cómo Ecuador en los primeros años, en una primera fase de su jurisprudencia, no existió un desarrollo progresivo, ¿no?, de los derechos de la naturaleza. Después, sí, este desarrollo se fue dando. Y en otros países como en Colombia, por ejemplo, o en la India, el desarrollo de los derechos de la naturaleza se hizo justamente a partir de una construcción hermenéutica de estos derechos. Y esta construcción hermenéutica estaba relacionado, por ejemplo, con los derechos bioculturales, que reconocían esta relación que existe, digamos, inquebrantable, como lo había dicho, entre la naturaleza y estos colectivos, que se convierten también en guardianes de una u otra forma, ¿no? Guardianes del entorno, guardianes de lo que vimos. Entonces, los derechos bioculturales que fueron analizados también en esta investigación fueron estudiados en Nueva Zelanda y luego fueron tomados también por la Corte Constitucional Colombiana, y habla justamente de estas formas de vida que van equilibrando el desarrollo cultural y que van equilibrando también la relación con el entorno. Entonces, al final nos quedamos con una investigación muy amplia, ¿no? Una investigación amplia porque es no solamente una parte descriptiva de estas sentencias, sino una perspectiva comparativa, que iba comparando el desarrollo hermenéutico, el desarrollo jurisprudencial, el desarrollo normativo y también en los movimientos sociales que impulsaron y acompañaron este desarrollo, ¿no? Porque justamente partimos de que justamente los derechos en conjunto es parte de un acuerdo social y también es parte de un movimiento que se va acrecentando, ¿no? Este movimiento que algunos le llaman el movimiento por la tierra, el movimiento por la vida, el movimiento ecológico, también, digamos, lo que se ha promovido desde los pueblos indígenas y desde otros colectivos identitarios.
1: La publicación.
0: Bueno, lo hicimos libro al final. El libro se llama Los derechos de la naturaleza desde una perspectiva intercultural. Fue publicado por Guaponi, también en coedición con la Universidad Andina Simón Bolívar. Y es un libro que trata de retomar todos estos elementos y es muy, muy bonita su lectura, ¿no? Porque hicimos entrevistas desde una perspectiva sociojurídica, teniendo en cuenta las perspectivas de los propios actores que se fueron involucrando en cada caso. Así que les invito a leer esta investigación, les invito a leer además algunos artículos.

0: artículos que sacamos con Viviana Morales sobre los encuentros que íbamos teniendo con las personas, con los movimientos, los análisis de los fallos que se fueron dando. Entonces, hay algunos artículos que están publicados desde los animales sagrados en la India, otro artículo sobre los páramos, otro artículo sobre los manglares también. Entonces, lo pueden encontrar por temática o también lo pueden encontrar en el libro que fue publicado hace algunos meses atrás por la editorial Guapo.
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0: Hola, soy Rubén Darío Díaz Chávez, graduado del área de Letras en la Maestría de Estudios de la Cultura, mención en Artes y Estudios Visuales. La presente investigación se titula Zapara, Resistencia, Extractivismo y Modernidad. Puedes encontrarla publicada en el repositorio de la universidad.
1: El problema de investigación.
0: La investigación hace referencia a las estrategias que la gente Zapara ha utilizado para poder resistir la modernidad-colonialidad, las guerras o el modelo extractivo explotador. Estos momentos han impuesto condiciones violentas y amenazantes para la gente Zapara porque se ha puesto en peligro de extinción su etnia, idioma, vestimenta tradicional, prácticas chamánicas y territorio. Es decir, su hábitat simbólico, étnico, ambiental y cultural.

0: natural están en peligro. Primordialmente, la investigación transmite la voz de la nacionalidad zapara a través de sus mensajes, además de ver la manera en que estos se han convertido en una herramienta de construcción de discursos críticos frente a los discursos dominantes, ya que los mensajes buscan romper las psicoestructuras de poder al detonar en el corazón y la conciencia de quien los recibe, ya que son mensajes que se crean en rituales religioso onírico alucinógenos, espacio donde los zapara, mediante sueños lúcidos, se comunican con los espíritus del bosque, quienes les entregan el mensaje para la humanidad. Por eso, estos mensajes vienen con la fuerza del bosque y el encantamiento del sueño.
1: La idea de meta resistencia en este caso.
0: Si bien hay muchas maneras de entender la resistencia, la manera en que la gente zapara la practica es mediante la comunicación de mensajes que vienen con la fuerza de los espíritus que habitan en la selva y en los sueños. En este sentido, estamos hablando de una resistencia mágica, meta resistencia o para resistencia. Lugar sagrado donde el dominio y control de la matriz colonial del poder, la modernidad y los modelos capitalistas extractivos se quiebran debido a la fuerza que traen los espíritus del sueño y el bosque.
1: Un mensaje de la Nacional Zapara.
0: Para terminar, como conclusión, y considerando que esta investigación, sobre todo, busca expresar la voz de la nacionalidad zapara, se comparte un mensaje hecho por ellos, en el que se manifiesta la importancia de resistir la modernidad colonialidad y el modelo extractivo explotador. El mensaje dice: nuestros ancianos nos han dicho que el petróleo tiene vida, y esa vida es la que sostiene la tierra. Entonces es un espíritu de vida. Si sacamos el petróleo, no solamente matamos a los zapara o destruimos la selva, sino a todas las personas del mundo, ya que el petróleo regula la energía de la tierra. Si no hay petróleo, queda vacío y la tierra se puede quedar en nada, sin espíritu. Y sin espíritu, nos morimos. Los animales notan esto y rompen su ciclo evolutivo. Antes, si un animal moría, volvía como animal, y todo se restauraba. No había pérdida. Ahora, animal vuelve como planta, y eso nos cambia y perjudica porque el ciclo se rompe. El bosque son grupos de personas igual que tú o yo. Un árbol es un árbol en el mundo material, pero en el mundo espiritual es una persona. Por eso queremos que nuestra visión, nuestros sueños y en sí, esta manera de relacionarnos con el bosque, de ver el mundo, se conserve. Nosotros como materia podemos morirnos, pero nuestra cultura y conocimientos de la selva no. Nosotros creemos en los sueños, lo bueno o lo malo viene de ahí. El sueño representa el mundo simbólico espiritual natural y su interpretación guía nuestra vida y organiza el futuro de nuestra comunidad. Nos da conocimiento, de ahí aprendemos. La naturaleza es la llave del corazón, por eso vamos a defenderla. Porque la defensa es para todo el mundo, no solo para nosotros. El oro negro no es del Estado, sino de nosotros. Y eso se queda bajo la tierra porque queremos proteger la visión de los más pequeños. No hay que olvidar la visión, la cultura, el sueño, ya que eso se les deja a los hijos y a las hijas. Por eso, a todos los mundos, a las mujeres, a las personas, todos debemos unirnos para defender nuestro territorio. Y a los presidentes les digo que no hay empresas dueñas del territorio. No vamos a permitir ninguna empresa en la Amazonía. El gobierno es político. No gobiernen el territorio, sino a las personas. Nosotros hacemos todo en la naturaleza. La comida, el huerto, la chicha. No le pedimos nada al gobierno. ¿Por qué el gobierno se mete en mi territorio? No permitiremos la explotación porque Piatzó, nuestro Dios, morirá. Nosotros nos comunicamos con Piatzó y los espíritus a través del sueño. Con mi cabeza y mi corazón, ningún gobierno me puede engañar. Hay indígenas que están por el petróleo, que no son de la nacionalidad zapara, pero que viven en nuestro territorio y amenazan con matarnos. Correa trajo madereros peruanos y colombianos ilegales para asustarnos. No nos asustamos. A pesar de todo, estamos más fuertes y damos a conocer a todo el mundo lo que está pasando y qué es la causa de toda la nación Zapara. Luchar para defender el territorio, la sabiduría y la libertad. Indígena en la selva cuidas las riquezas. En otros lugares explotaron. ¿Qué pasó con el dinero? Gobierno manipula por problema de lengua. Ancestros no sabían español, por eso el gobierno abusó, vino y se robó el petróleo. Se fue y nos abandonó. También las ONGs explotan al pueblo igual que el petróleo. Vienen, hacen el proyecto, se van y se olvidan. No ayudan después del trabajo. También el gobierno nos engaña que nos va a dar hospitales, educación, pero en vez explota, se va y deja todo contaminado. Y el indígena es rico, el Estado viene a robarle, por eso gritaremos hasta morir. La naturaleza no se vende. El mundo moderno resuelve problemas de negocios, no de una nación. No hay poder político o económico, eso solamente es una forma de pensar. Solo somos humanos, humanos confundidos que no pueden relacionarse como personas para resolver los problemas que como personas creamos. Tampoco hablaría sobre socialismo. Esos conceptos son occidentales, no existen en nuestra lengua. Antes de los españoles no había socialismo, dinero, contaminación, extracción, gobierno, jefes. Vivíamos en una sola familia, nos organizábamos y todos ayudábamos en el huerto, pescando, cazando, haciendo chicha, cocinando, cuidando a nuestras hijas o hijos, limpiando. Cada familia tenía un líder espiritual, un shimanu. Ahora intentamos entender lo comunitario y vivir eso acorde con nuestra visión ancestral. Nunca conocimos extracción petrolera y nunca lo vamos a aceptar. Queremos una selva verde, libre, sin divisiones ni contaminación, donde los niños puedan estar sanos como nuestros ancestros, soñar y vivir y jugar sin miedo. Una selva donde la gente pueda bañarse en los ríos y alimentarse de lo que la tierra les da. Una selva no solo donde vive el ser humano, sino todo un grupo de seres y espíritus que forman un frente, una familia y un territorio. Este frente transmite este mensaje que busca despertarte.
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0: Hoy les presentamos una investigación de nuestro docente José Luis Cova Carrión, quien es docente del área de salud, PhD en salud, ambiente y sociedad, magíster en salud pública, magíster en fitoterapia, especialista en acupuntura y moxibustión, especialista en medicina interna y en homeopatía, coordinador académico de la maestría en acupuntura y moxibustión y coordinador académico del curso abierto de vinculación con la colectividad de fitoterapia.
1: El título de la investigación que yo realicé, apoyado por el Fondo de Investigación de la Universidad Andina Simón Bolívar, fue Pensamiento Chino en Salud, Epidemiología Crítica y Determinación Social. Sentipensando la subsunción del chi o energía vital en lo social por intermedio de un entramado entre paradigmas críticos. Como ayudantes de investigación participaron Javier León, María de Lourdes Larrea y Byron Torres.
0: Una síntesis del objetivo de la investigación.
1: Esta investigación entretejió las ideas, filosofías, narrativas y praxis de paradigmas críticos y no dualistas en salud. ¿Cuáles son estos paradigmas? Hablamos del pensamiento chino en salud, la epidemiología crítica y la determinación social de la salud. Es importante anotar que el marco teórico se presentó como una forma de resistencia y sobre todo de proposición de condiciones de existencia diferentes en relación con los ámbitos y dimensiones de la comprensión sobre el proceso salud. Esto no hizo otra cosa más que invitar a un desplazamiento de los acentos tradicionales basados en el modelo fármaco-biomédico. De ahí surge uno de los resultados de esta investigación, que es el instrumento PEPEC. PEPEC significa Patrón Epidemiológico de Procesos Energéticos Críticos. Este aporte trabaja desde el pensamiento crítico y emancipador. Expuso una dimensión gestada desde el pensamiento chino en salud en el análisis de la determinación y de la reproducción social de la salud. Es importante acentuar que esta dimensión da cuenta de cómo el movimiento y transformación constante de la energía vital, así como lo físico y lo biológico, se haya determinado por los entornos sociales, laborales, económicos, de consumo y de vivienda, y en este caso, en una población de una institución universitaria, donde se pudo identificar grupos poblacionales de docentes, administrativos y administrativas, y del personal de servicios. Con esta investigación, la comprensión de este nuevo proceso crítico, el de las energías vitales, no se lo trabajó ni pensó como una sustitución al tema de lo físico y biológico que trabaja la medicina alopática, ni como una yuxtaposición de conocimientos biomédicos con el conocimiento integrativo en salud. Se gestó como un sentipensar integrador que penetró en la construcción del conocimiento para ampliar el proceso de criticidad más allá del modelo fármaco-biomédico. Por lo tanto, esta propuesta, que abarca la interculturalidad crítica y transdisciplinar,

0: disciplinar describió desde la cosmopraxis multidimensional del pensamiento chino en salud, es decir, del pensamiento complejo, qué es lo que sucede con las energías vitales cuando éstas se hallan subsumidas a procesos de reproducción social.
1: Los principales resultados de la investigación en relación al problema planteado.
0: Esto es interesante porque debo advertir que estos resultados tienen que ver con un análisis gestado desde el pensamiento chino en salud, es decir, cómo los procesos de determinación social hacen que la corporeidad energética se torne más yang, calor, o más yin, frío, o que también se afecte la energía del espíritu. Y para eso vamos a presentar algunos resultados que consideramos relevantes. Por ejemplo, ¿qué pasó con la energía de la mujer en esta institución cuando esa energía se la mira desde la segregación laboral? El dolor menstrual, por ejemplo, de acuerdo al pensamiento chino en salud, se produce por estancamiento del flujo de la energía vital. Esta obstrucción generalmente se produce por la invasión de frío o de humedad fría, proveniente generalmente de la exposición a ambientes físicos con los cuales la persona interactúa. Claro que también podría generarse por insuficiencia interna de calor o de energía yang, o por exposición prolongada a ambientes fríos o por la ingesta de alimentos fríos y crudos. En todo caso, la exposición al frío hace que la energía no se mueva apropiadamente. Tampoco fluye la energía sangre y ésta se estanca o fluye en forma inadecuada, apareciendo los síntomas de dismenorrea o lo que conocemos como el dolor menstrual. El instrumento diseñado en esta investigación y aplicado en la misma, denominado PEPEC o Patrón Epidemiológico de Procesos Energéticos Críticos, mostró diferencias significativas en niveles altos o medios a alto en las mujeres de hasta 35 años de edad, principalmente en las mujeres del personal de servicios, donde alcanzó un 36.4%. Y de estas, un 37% obviamente en el ciclo energético de las mujeres más jóvenes. En este ciclo energético están casi todas las mujeres del personal de servicios. Entonces tenemos unos niveles altos en las mujeres del personal de servicios con dolor menstrual con características de penetración de frío en la corporeidad. Esto frente a solamente un 15% de las mujeres administrativas y 14% de las mujeres docentes. De acuerdo al pensamiento chino en salud, las exposiciones crónicas a ambientes yang de calor o yin de frío generan pautas de desarmonía, es decir, generan enfermedad que producen patrones por acumulación o por carencia. Todo depende del tiempo e intensidad de la exposición, así como del proceso individual de la salud. No siempre tales exposiciones por sí mismas generan enfermedad o pautas de desarmonía. Sin embargo, es necesario relacionar la información con las características de cada proceso individual, así como con los estilos y los modos de vida, con el ciclo vital energético, la edad, el género, qué tipo de alimentación consume, lo heredado, las características de la corporeidad, además del estado de la energía del espíritu, que es muy importante en el pensamiento chino en salud. Todo esto es un proceso que determina la característica de la armonía del flujo energético en las personas entrevistadas, determinación social que puede ser protectora o deteriorante. Los y las trabajadoras de servicios, en un nivel medio que alcanzó el 65%, manifestaron que su espacio de trabajo es frío, húmedo y oscuro. Es decir, desde el punto de vista de la energía, hay predominancia de frío yin y de humedad fría. ¿Por qué? Porque su trabajo se desarrolla la mayor parte del tiempo entre los subsuelos, los corredores, bodegas o parqueaderos. La diferencia de percepción sobre el espacio de trabajo entre el grupo de docentes y de servicios resaltó un proceso de reproducción social por segregación laboral. ¿Qué quiere decir esto? Que los docentes, las docentes, consideran que sus espacios de trabajo son benefactores de la energía vital, ya que esos espacios generalmente se describieron como abrigados, iluminados, con luz solar, ambientes secos. Esto en un nivel alto que alcanzó el 26%. En contraste, solo el 8% de trabajadores y trabajadoras de servicios consideraron que sus espacios de trabajo tienen estas características que son ya protectoras.
1: Determinación social de los cinco elementos o cinco procesos vitales por segregación laboral.
0: La exposición crónica al frío deteriora la energía yang del cuerpo y esto deteriora a la energía yang calor, es decir, sobre todo afecta a tierra y a metal. La corporeidad se expresa con alteraciones en la digestión, distensión abdominal, flatulencias, inflamación de los intestinos, tendencia al sobrepeso, cansancio fácil, afectación de las mucosas nasales, gripes a repetición, sinusitis. Lo más común para los docentes por la naturaleza de su trabajo es la sobreutilización de la voz. Esto se evidenció hasta un 86% de los y las entrevistados, lo cual afecta a la larga a la energía del proceso mental. Por lo tanto, además de estar largo tiempo en posición de pie durante las clases, lo cual afecta a rodillas y al tejido articular y óseo que corresponden a la energía del proceso agua, esto entonces es importante considerar que en el grupo de docentes hay alta afectación de la energía de tierra y de la energía de metal. En las mujeres y hombres administrativos se da otra situación, el estar largo tiempo sentado durante las labores de oficina, el uso, el sobreuso de la articulación de las muñecas por la demanda de su trabajo, también afecta de otras maneras a la energía de metal, de agua o de tierra. Esto es lo que se evidenció con la aplicación del instrumento PEPEC, es decir, mostrar cómo hay una determinación social de las energías vitales a partir de una mirada nueva que no solamente se reduce a lo físico y biológico, sino también a las energías vitales.
1: ¿En dónde está publicada la investigación?
0: El trabajo está ya en el repositorio institucional y será publicado por la Universidad Andina como parte de una tesis doctoral desde donde emergió esta investigación. Además, se publicará en un capítulo de un libro que próximamente el área de salud publicará sobre el tema de la determinación social de la salud.
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0: David Guzmán Játiva, Quito, 1980, doctor en Estudios Internacionales e Interculturales por la Universidad de Deusto, magíster en Estudios de la Cultura, mención Literatura Hispanoamericana por la Universidad Andina Simón Bolívar, licenciado en Comunicación y Literatura, mención Comunicación y Literatura por la Pontificia Universidad Católica del Ecuador. Hizo estudios de periodismo en la Universidad de Buenos Aires. Ha publicado los trabajos de investigación El Subsuelo Global, PUCE 2023, Detectives de la Vanguardia, PUCE 2016, Novela y Región Cultural en Arguedas y Casa y García Márquez, Universidad Andina Simón Bolívar, 2010, Leopoldo Benítez, Vida y Obra, Comisión de Conmemoraciones, 2005. Ha publicado las novelas Perrológico, El Conejo, 2006, Rodríguez, El Unicornio, Anaconda, 2010, Caníbales, Libreza, 2016 y El Héroe Sentimental, Libre Efrén, 2019. Es profesor de la Escuela de Lenguas Aplicadas a Estudios Globales de la Pontificia Universidad Católica del Ecuador. Bolívar Echeverría, filósofo ecuatoriano-mexicano, escribió en una carta al autor: "Estimado David, no sabe cuánto le agradezco el intenso momento que me ha dado la lectura de su poesía. Tiene pasajes verdaderamente inolvidables. No sé si quiera darme permiso para pasarle su texto a otros amigos. Muchos saludos, Bolívar". La poesía de Guzmán se ha mantenido inédita.
1: Título de la investigación:
0: Global y Neandertal, Aira y Tamayo como extremos literarios de la globalización. El siguiente trabajo estudia dos obras literarias desde una perspectiva crítica en la que se discute el lugar de la literatura y por extensión de la cultura en el mundo global. El tema es la literatura y la cultura de cara a la globalización. Es una reflexión que combina lo específico de las teorías literarias con las aproximaciones culturales, es decir, guarda correspondencia con el área de letras y estudios culturales. Es importante mantener la discusión sobre las posibilidades de diálogo o resistencia a los cambios económicos, políticos y culturales del mundo globalizado. Al discutir dos expresiones literarias que aparecen, según mi hipótesis, como antípodas entre sí con respecto a la cultura global, vamos a entender mejor lo que entraña el cambio cultural que implica la globalización, el fin de la alta cultura, la mercantilización del arte, la desnacionalización y ausencia de territorio de la escritura contemporánea. Voy a sostener la tesis de que estas expresiones narrativas, las novelas de Aira y Tamayo, se mantienen en lugares contradictorios, aunque finalmente las dos forman parte de la literatura latinoamericana. ¿Podríamos leer estos textos como algo externo o ajeno a la literatura latinoamericana? Según García Canclini, a la pregunta de por qué existe literatura y no más bien nada, se puede responder de diversas maneras: reflexión sobre la muerte, expansión de la conciencia, trascendencia del hombre. Estas posibles respuestas a la necesidad de la literatura encuentran su límite en lo que García Canclini denomina escritores del no, los que deciden no escribir o no publicar. Los escritores del no se resisten a la influencia o presión del contexto. Mientras los textos de Aira son un abanico de posibilidades de indagación sobre lo que entraña la escritura, en Tamayo es evidente que nos encontramos ante un escritor del no. Su primera y tardía novela es sobre un escritor que elige el aislamiento y permanecer inédito. En el caso de Aira, el fin de la alta cultura, la mercantilización del arte, la desnacionalización, resultan relativizados, problematizados, resignificados.

0: mientras que para Tamayo pareciera desvanecerse este movimiento continuo y flexible, y su trayectoria se resume en un rechazo a lo que significa el contexto de la literatura, o más llanamente, la cultura, entendida como medio, sistema, proceso, escena. Esa es la razón por la que elegí detenerme en estos autores que, a pesar de compartir un lugar en el sistema literario y cultural, resultan singulares por las posiciones extremas que ocupan. Según Gilles Lipovetsky, la cultura, entendida como forma de vida y no solo como el ámbito de las artes, en los tiempos hipermodernos pierde su capacidad para organizar la vida. Dice Lipovetsky, frente al cosmopolitismo ilustrado, lo que experimentamos hoy es un universalismo concreto en el que prevalecen el mercado, el consumismo, la tecnociencia, la individuación, las industrias culturales y de la comunicación. El universalismo concreto borra las culturas nacionales y regionales y da lugar a una cultura mundo que expande el modo de vida de Occidente. Según Lipovetsky, el mercado es el que se convierte en una cultura mundo. Es una estrategia operativa homogénea que socava la base material y el sistema de valores que configuraban significados e imaginarios centrales: la iglesia, la escuela, el socialismo. La globalización es un proceso histórico en el que se identifica la cultura con la economía y que impone el modo de vida occidental sobre las otras civilizaciones del planeta. De ahí que no haya opciones, según Lipovetsky, frente a la globalización. Globalizarse o desaparecer es el cosmopolitismo bajo coacción. Esta cultura es la que sirve de contexto a Aira y Tamayo. El trabajo que propongo es el de comprender el diálogo polimorfo de Aira y el escueto no de Tamayo.
1: Los principales resultados de su investigación en relación al problema planteado.
0: Mi propósito con esta discusión era elaborar una reflexión compleja e interdisciplinaria sobre dos obras literarias, textos que pueden ser entendidos como un solo fluir textual, para comprender mejor lo que entraña nuestra cultura contemporánea. No era mi pretensión ejercer una violencia teórica sobre las obras, desvirtuando su carácter literario, sino al contrario, comprender su esencia poética en relación con el contexto histórico en que tienen lugar. Al recrear a grandes rasgos la denominada cultura global, es posible advertir el tipo de lugar que la literatura latinoamericana reciente y por extensión Aira y Tamayo ocupan en esta cultura. Creo que a lo largo de la reflexión que se ha nutrido de distintas corrientes actuales y clásicas de pensamiento político, social y literario, he conseguido distinguir en qué medida la globalización, entendida como una compleja articulación de discursos y prácticas, es susceptible de críticas y reparos. La cultura mercado ha dejado su huella en las obras de Aira y Tamayo, y advertirlo y contrastarlo con otras posibilidades de lo que significa la cultura y la literatura ha sido el propósito, creo que logrado, de este ensayo. Quisiera resaltar que, frente a las miradas convencionales sobre la cultura y la literatura, es necesario apostar por los giros heterodoxos capaces de subvertir nuestras creencias. Frente a la comunicación, al multiculturalismo, al nacionalismo, al mercado, a lo sublime, creo valioso rescatar o repensar la cultura y la literatura como frontera y refugio al mismo tiempo. En esa paradójica condición es en donde son susceptibles las posibilidades de la crítica y del sentimiento, de la conversación, el viaje, la amistad. Disfruté mucho leyendo las novelitas de Aira y sufrí con las de Tamayo. Este trabajo crítico pretende solamente intentar un intercambio cordial con los autores, críticos y teóricos. No es la primera ni la última palabra. Quizá es solamente ex voto y poesía dedicada a las musas.
1: ¿En dónde está publicada la investigación?
0: Esta investigación fue realizada inicialmente gracias al apoyo de la Universidad Andina Simón Bolívar. Se encuentra publicada en su repositorio institucional, repositorio.universidadandinasimonbolivar.edu.es. Sin embargo, tiene una versión más literaria, más periodística, publicada en la revista Contexto de España. Esta investigación además fue publicada como capítulo del libro El subsuelo global, publicado en el año 2023 por la Universidad Católica de Quito.
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5: Muy buenos días a toda nuestra audiencia de Voz Andina Internacional. Muchas gracias por participar en Decisiones Invisibles, donde tratamos temas de neurociencias aplicadas a los negocios, al marketing, de cualquier tipo de actividad educativa, académica y profesional. Bueno, hoy tenemos a un invitado nuevamente acá, como lo hacemos en Decisiones Invisibles. Tenemos a un colega, a nuestro profesor Pablo Vidal Fernández. Él es español. Él es profesor de la maestría en administración de empresas de acá de nuestra casa de estudios. También es profesor en temas relacionados a marketing, marketing digital, de la maestría en estrategia y transformación digital y otros programas como la maestría en dirección de marketing y la especialización en marketing digital. Bueno, Pablo nos acompaña acá. Estamos aprovechando su venida, su viaje. Tuvimos un lanzamiento de un libro de la colección de marketing, comunicación y comportamiento humano que tuvimos el día de ayer, que lo pueden revisar en las redes sociales de nuestra universidad. Pablo, muchísimas gracias por tu asistencia. Bienvenido acá a Decisiones Invisibles, este espacio para la academia, para el profesional de hoy.
6: Muchísimas gracias, Gustavo, por la invitación. Siempre es un placer estar aquí en la Universidad Andina Simón Bolívar. Es como estar en casa. Así que muy contento de estar, de aportar y sobre todo de la presentación que tuvimos ayer del libro La ciencia de las marcas, que me parece que fue un lanzamiento muy, muy exitoso, y espero poder aportar también mi granito de arena junto a los demás autores, entre los que te encuentras, Gustavo, para poder ayudar a los emprendimientos, a las pymes, a poder crecer con fundamento en este ecosistema tan complejo que tenemos hoy en día y con tanta competencia en el que nos encontramos.
5: Perfecto, muchas gracias, Pablo. Sí, bueno, y avisándoles a nuestra audiencia que el libro es titulado La ciencia de las marcas, neurociencia y psicología en su gestión estratégica. Así se titula el libro, que lo pueden encontrar en la página de la Universidad Andina Simón Bolívar y también en la Corporación Editora Nacional. Las compras son en línea. Es un volumen que trata sobre marcas, la creación básica de qué son las marcas, cómo se crean, los colores, las formas y, por supuesto, también las bases fundamentales de la neurociencia para cualquier tipo de organización. Así que haciendo un poco de publicidad a nuestro libro para que le echen un ojo a nuestra audiencia. Bueno, Pablo, hoy nos trae un tema muy interesante. Como es conocido acá, vamos a tratar sobre temas y cómo aplicarlos, cómo entender primero para poderlo trasladar eso a nuestros emprendimientos. Y como siempre menciono, no, esto no es solamente para multinacionales o empresas grandes, lo podemos aplicar micro, pequeño, medianos emprendimientos y sin la necesidad de toneladas de presupuesto. Por supuesto, siempre hay la inversión por detrás, pero aquí Pablo nos tiene hoy un título muy interesante, que es la, vamos a hablar sobre inteligencia artificial, pero aplicada al branding, a la gestión marcaria. Entonces vamos, Pablo nos va a mostrar en cuanto a cómo obtener esa eficiencia a través de procesos que nos pueden ayudar a gestionar nuestros activos más importantes, que son las marcas, las que hemos conversado, que son, no le damos la importancia a veces, son tomadas a veces de manera muy superficial, pensamos que es por ahí un diseñito gráfico, algo que va en el empaque y se fue. Entonces hemos tenido pues algunas charlas sobre eso. Entonces, Pablo, buenísimo, cuéntanos un poco más este tema de inteligencia, pero antes también a nuestra audiencia, ¿qué es esto de branding? ¿Qué es esto de gestionar la marca? ¿Qué se refiere?
6: Bueno, primero, la gestión de marca es algo fundamental hoy en día para que tengamos permanencia en tiempo, es decir, a nivel de escalabilidad, a nivel de duración, las marcas puedan perdurar en el tiempo. Hay que diferenciar entre negocio y marca. Cuando yo creo un negocio, yo voy al SRI, abro mi RUC, contrato mi firma electrónica, facturero, se acabó. Pero cuando creamos una marca tenemos que desarrollar ciertos elementos, ciertos sistemas que hagan que esa marca, primero, tenga identidad, genere impronta y, sobre todo, y más importante, que conecte con un mercado. Lo que no podemos hacer es crear una marca y basarnos en un sistema del siglo XIX, un marketing llamado 1.0, en el que comunicábamos desde el producto. Ahora tenemos que comunicar desde el propósito, desde el porqué. Yo no te vendo un teléfono, te digo por qué tienes que comprarte un iPhone, por ejemplo, ¿no? Entonces, esa labor de escoger mensajes públicos, de desarrollar de alguna forma esa conexión que hay entre la psicología del color de la marca, tipografía y otros elementos que generan impronta, son los que conforman ese sistema del branding, ¿no? Que, como su propio nombre indica, brand, marca, sufijo ING, hacer, es desarrollar la marca en sí.
5: Perfecto. Claro, es decir, como se ha mencionado varias veces, bueno, y aquí también tenemos algunos estudiantes de marketing, claro, no solamente está en el diseño gráfico, ¿no? En el momento de escoger, porque a veces la persona dice, ah, bueno, el branding es crear gráficamente el loguito, el texto, las figuritas y listo, y se acabó. Entonces va muchísimo más allá de ello, como tú mencionas. Cuando yo hacía mi investigación doctoral, entre el 2015 al 2019, les paso un dato estadístico, tuvimos más de 44,000 pequeñas y medianas empresas, que eso ya recogía el 80% de las empresas del Ecuador, quitando a las micro, que con eso sube a 94% aproximadamente, teníamos un dato muy especial, que la micro y la pequeña empresa, casi en su totalidad, al 90%, no le daban importancia a la marca. Tú acabas de mencionar algo muy importante, voy al SRI, mi RUC, firma electrónica, contrato ahí para la facturación y listo. Y al momento que le dicen nombre comercial de su emprendimiento, ¿sabes qué? Ponle PBF. Oye, ¿y qué es PBF?
6: Y algo más, ¿no? PBF y algo más.
5: PBF y asociados. ¿Qué es PBF? Sí, sí. Entonces, no, es que es Pablo, son mis iniciales, Pablo Vidal Fernández. Así trabajamos. O ponle Creaciones Nicolás. Pues Nicolás era mi abuelito, que le tengo mucho cariño. Eso, aunque suene chistoso, eso es lo que estaba sucediendo en este estudio. En este estudio más de 44,000 empresas definían, desarrollaban las marcas de esta manera. Es decir, en el escritorio de la persona que nos atendía en el servicio de rentas internas para sacar el RUC, ese rato te ponías a pensar, ¿cuál es el nombre comercial? Ponemos cualquier cosa en la página web, en nuestras tarjetas de presentación, en las redes sociales, creamos una marca al apuro y después empezamos a tener ciertos efectos negativos sobre todos. Entonces, no va por ahí. Lo que trata de mencionar Pablo en la gestión es que va mucho más allá de eso, de un hombre bonito y de un buen diseñador. Y a veces ni eso. Entonces, más bien, Pablo, ¿has tenido tú este tipo de experiencias?
6: Bueno, digo lamentablemente sí, porque lamentablemente para aquellas empresas o emprendimientos que han ido por este camino de dejar para lo último la parte del branding, se han encontrado después con el choque del mercado. ¿Qué percepción tiene el mercado sobre el nombre que tiene tu marca? Es decir, ¿qué idea me hago cuando veo tu marca en una valla en una vidriera en tu establecimiento o en un sitio web. Y te decía lo de algo más porque yo muchas veces me encuentro con helados, batidos y algo más. Y digo, pues ¿será que voy a entrar y puedo pedir un auto? ¿Puedo pedir un iPhone? O sea, la propuesta de valor nunca se puede especular con la propuesta de valor. Entonces, cuando entendemos la marca desde algo más que la forma y nos vamos al fondo, todo lo que es el customer experience, todo lo que son los valores de la marca, todo lo que queremos conectar, es cuando realmente hacemos marca. Si no, nos quedamos en el envoltorio, nos quedamos en la forma. Es muy bonito a nivel de diseño. Le he puesto este color porque al jefe de producto, al equipo de creativos les ha encantado, pero no entendemos que eso después tiene una connotación con respecto, como decimos, a la percepción y sobre todo al contexto. Hablábamos ayer en la presentación del libro de la importancia del color y su contexto. Bien decías ayer, Gustavo, el blanco, por ejemplo, en Occidente es pureza. En otros países es luto. El rojo en Occidente es pasión, urgencia, pero en China es felicidad. Entonces tenemos que también entender nuestro mercado de qué manera acepta ese color en base a la categoría de producto que estamos lanzando u ofertando. Así que todos estos elementos son los que realmente potencian una marca y los que la hacen memorable, ¿no? Porque al final, si nos basamos en aspectos tangibles, una marca es fácilmente superable. Viene el mercado asiático y te barre. Te barre en precio, te barre en volumen, te barre en todo. Pero cuando somos capaces de crear en una marca lo que se conoce como intangibles de marca, todo lo que digo, la experiencia, la trayectoria, el servicio postventa, la experiencia del consumidor, ya estamos creando algo que no es fácilmente imitable y por lo que la gente seguramente no se va a ir a la competencia. Entonces eso es parte del desarrollo de la marca como tal.
5: Ahora que mencionas, recuerdo un emprendedor en alguna experiencia que él tuvo que tenía yucas fritas, papitas y chifles. Entonces él tenía su diseño acá en Ecuador, lo vendía sin ningún problema. Le salió una buena oportunidad de exportarlo a Alemania. Claro, el emprendedor lo que hizo fue agarrar lo que ya tiene y mandar. Le dijeron, no señor, acá el empaque, el tipo, el plástico, el polipropileno tipo 3 que se requería, bueno, ya era más costoso. Aquí me tienes que enviar con ese material. Tienes que enviarme con 5 idiomas, en alemán, francés, italiano, ruso, polaco y ni sé qué cosas más. Portugués, en fin, y adicionalmente no puedes enviar, necesito el análisis técnico, físico, químico, de con qué el aceite, que, o sea, nos encontramos de cierta manera en ese tipo de cosas. Y me acordaba de este señor y me dice, ¿sabe lo que es lo peor, Gustavo? Que me dijeron que tengo que cambiar la marca, porque en alemán significaba una mala palabra. Dice, yo no puedo poner esto. Entonces, imagínate lo que es y lo que menciona Pablo es muy importante. O sea, es todo un concepto, es todo un sistema. O sea, no solamente la marca y el nombre, va asociada a tu propuesta de valor. O sea, claro, unos chifles con la marca de una mala palabra. Me acuerdo de Chimbote en Argentina. Chimbote es una marca, como decir aquí a los ecuatorianos, decir chivería, que es muy conocida. Chimbote saca un dulce de leche por el mes de la madre y le llama la concha de la madre. Googleenlo, o sea, suena feo, pues lo pueden googlear. Y claro, imagínense, no tuvo ninguna venta, pero tuvo un redes sociales, un ataque.
6: Así es.
5: Porque la persona que puso eso era de otro país. Y claro, en otro país la concha de la madre era como decir más o menos la corona de mi mamá. Pero no tiene nada que ver. O sea, se comprende. Entonces hay que revisar colores, formas. Otra de esas es que tu marca, y hay muchas en internet. Hay el famoso que fue muy popular hace unos 14 años aproximadamente, de papitas fritas Pussy. Ya. Eso en inglés es, no lo voy a traducir, pero hay que revisar. Entonces me acordaba mucho de eso, de cómo es todo un sistema integrado de lo que acabo de mencionar. O sea, necesitamos un análisis total y eso al emprendedor le cuesta mucho, no solamente en temas económicos, porque claro, recién analizaste el empaque y dices, si hubiese sabido que era todos estos requisitos, pues hubiese hecho bien desde el inicio. Y ese es el problema.
6: Sí, sí, ¿no? Y además, anécdotas de estas miles. Yo siempre cuento cuando llegué a Ecuador que a mí un estudiante me dijo a la universidad si podía traer polla al examen. es un tema de contexto. La polla aquí es un documento donde se anotan fórmulas. En España polla no se puede ni... Bueno, podrá decir, es una mala palabra, pero en una academia es impensable, y a un profesor comentarle si puedes traerla al examen es lo último que te puede pasar. Entonces, el contexto es importante, pero ahí entra en juego también una parte fundamental a la que nosotros queremos mucho, que es el marketing. Igual que el branding, decíamos, brand es marca, sufijo ING es hacer, desarrollar. El marketing es investigar, mercadear, entender cuál es el contexto donde vas a operar y hacer esa investigación previa para después darle a ventas, a publicidad, a comunicación, lo que tienen que hacer, a quién tienen que dirigirse, cómo tienen que conectar con ellos, porque además hoy en día, ante tanta competencia y tanta infoxicación, más que lo que comunicamos o lo que vendemos es cómo lo comunicamos. Y como haya una pequeña interferencia, una pequeña distorsión con la marca, no es como hace 20 o 30 años que, bueno, lo podían consultar 3 o 4 personas, se lo pasabas a un amigo, ahora se convierte en una crisis de reputación online. Y eso crece y crece y crece. Y ya sabemos que en Internet una crisis de reputación que no se gestiona en menos de 3 horas es una crisis perdida. Así que hay que tener mucho cuidado en este aspecto de la creación y la gestión marcaria con estos elementos intangibles que parece que, como todo, que son algo complementario, pero suponen una necesidad total si queremos tener una marca consistente y una marca que pegue.
5: Nosotros tenemos procesos, es decir, cuando digo nosotros, es decir, en Mercadotecnia, tenemos procesos para poder gestionar, crear una marca, ¿no? Temas de semiótica, de diseño gráfico, psicología de colores. Pablo, ¿tú qué recomiendas dentro de esos procesos que al menos lo más básico debe tomar en cuenta un emprendedor ahora al momento de crear su marca y su bien y su servicio?
6: Bueno, vamos a hacer una mezcla entre fondo y forma. Podríamos empezar primero desde el fondo. Lo primero es sentarnos y pensar por qué nosotros y no la competencia. Es decir, un emprendedor, por ejemplo. No, voy a lanzar una marca de panes de yuca. Ya, pero ¿por qué tú y no lo que ya me encuentro en el supermercado, lo que me encuentro en los puestitos en la calle? ¿Qué te hace especial? O sea, ¿por qué alguien debería invertir su tiempo en consumir tu marca? Entonces hay que desarrollar una propuesta de valor. Hay un lienzo, el lienzo de Osterwalder, que nos habla precisamente de cómo entender la propuesta de valor desde el segmento de mercado y no desde el producto o el servicio. Porque este Osterwalder, que además es el creador del lienzo Business Model Canvas, precisamente crea este lienzo al darse cuenta que las empresas están fracasando porque comunican, como he dicho antes, desde el porqué, desde el qué. Es decir, yo creo un producto, el emprendedor tiene un producto, piensa que es un producto ganador y trata de colocarlo en el mercado, sin entender o sin escuchar al mercado. Entonces, lo primero es crear una propuesta de valor para, de alguna forma, validar que vas a tener una aceptación mínima, ¿no? Ese producto mínimo viable, y a partir de ahí escalarlo. Eso en cuanto a fondo, y lo estoy resumiendo y requete sumiendo, pero tenemos que tener en cuenta qué tarea resolvemos en el público, cuáles son las expectativas o las alegrías que se van a crear en ese mercado, las frustraciones, y luego ver cómo eso lo convertimos en un mapa de valor, en una declaración de la propuesta de valor. Y después nos vamos a la parte de forma, si quieres, ¿no? Una vez que ya tenemos el fondo más o menos bosquejado, tenemos que pensar en el naming, o sea, nuestro nombre a nivel local, ¿qué implica? Pero si después lo quiero exportar, ¿qué puede implicar esto en otro país? Como contabas con Alemania o como contabas con Argentina, ¿no? La morfología, la tipografía, ¿qué comunica, qué proyecta, qué transmite? La psicología del color. Entonces, tenemos que hacer un mix entre el fondo y la forma. Porque nada está hecho al azar cuando vamos a un supermercado, cuando vamos a Internet, un e-commerce, Amazon, Temu, lo que sea. Todo está milimétricamente calculado, los colores, los botones de llamada, de acción, por qué esto sale ahora, por qué esto sale después. Y yo sé que a nivel de emprendimiento, a nivel de pymes, se nos puede complicar porque no tenemos presupuesto, no tenemos a lo mejor 1000 departamentos que se encarguen de esto, pero ahí es donde entra en juego la inteligencia artificial. La inteligencia artificial nos puede ayudar a, en tiempo real, consultar con 15 millones de sitios web, 700 millones de datos, y empezar a entender patrones, ¿no? O sea, si yo quiero exportar esto mañana a Alemania, ¿qué va a implicar este nombre? ¿Qué nombre me recomiendas que pueda también proyectar cierta identidad, cierta historia acerca de la marca? Entonces, con la inteligencia artificial lo que hacemos es acelerar el proceso. Es como lo que antes llamamos aceleradoras de negocio. Bien, o incubadoras. Ok, tratamos de validar con proyectos, con marcas ya creadas, cómo puede encajar lo que estamos nosotros teniendo en mente en ese ecosistema. Y nosotros lo que tenemos que hacer es co-inteligencia, es decir, lo que no podemos hacer es decir, bueno, pues la inteligencia artificial me da esto, copio, pego y chao. Nosotros tenemos que ser capaces de tener criterio, el criterio humano. Nosotros al final somos ese filtro entre lo que nos dice la IA y lo que el mercado espera. Porque me decía el otro día una persona, no, pero es que a este paso nos va a quitar el trabajo la IA. No, la IA va a quitar el trabajo a aquellos que no saben utilizar la IA. Porque la IA no es una moda, no es un tren que llegó para... no es una tendencia, es algo que ya está, lleva con nosotros décadas, solo que ahora se ha democratizado, pero hay que saber utilizarla. Entonces, creando órdenes, tareas concretas, específicas, podemos ganar muchas horas de trabajo en validación, por ejemplo, de naming, en validación de propuestas de valor, en el entendimiento del segmento del mercado al que nos dirigimos. Nosotros, sabes, Gustavo, que creamos los buyer persona para hacer algo más que una segmentación demográfica. Nos interesa saber en nuestro mercado qué sienten, a quién tienen miedo, cuáles son sus retos, sus metas, sus objetivos, para poder crear mensajes de marketing dirigidos que conecten mucho mejor con ellos. Entonces, lo que antes nos suponía horas, días, semanas de trabajo, ahora lo podemos validar prácticamente en tiempo real. Ya de nosotros depende también el conocimiento que tengamos de nuestro negocio y del mercado al que nos dirigimos, pero esa cointeligencia hace que seamos mucho más eficientes a la hora de validar estos proyectos. Y creo que es una gran oportunidad en el tiempo en el que vivimos que los emprendedores a coste cero, porque muchas plataformas de inteligencia artificial las podemos utilizar a coste cero. Cuando digo coste cero me refiero a un correo electrónico. Sabemos que nada es gratis y menos en marketing. Pero ya podemos contarles nuestra idea, validar nuestra idea, contrastar nuestra idea, triangular ciertos elementos y poder ser mucho más efectivos a la hora de lanzar las marcas.
5: Buenísimo. Ahora que mencionas este tema de no preguntarle a ChatGPT en el sentido, oye, créame un logo para mi papa frita y se acabó y el prompt y listo. Lo primero que saca es copio y pego. A eso nos referimos de tener también un conocimiento básico al menos, ¿no? Pero muy bien explicado por Pablo en este proceso. Recuerdo también una multinacional que trabajaba, nosotros recibíamos los diseños gráficos de la agencia, de un café X. Claro, hasta que se hagan las reuniones de creatividad, nos fumemos alguna cosa y salga el diseño gráfico, lo pasaban al jefe de marca, el jefe de marca a su jefe, lo mandábamos a casa matriz otro mes para que los otros genios revisen, manda observaciones.

0: como una tesis, y nos comíamos 9 meses fácilmente y decenas de miles de dólares a las distintas agencias, investigaciones de mercado, a ver qué piensan, y la investigación de mercados, como esto se va a exportar a Colombia y a Perú, entonces investigación en Colombia y en Perú, y que la marca también funcione en Colombia y en, o sea, esto la inteligencia artificial nos corta a muy poco, como dicen, a pocas horas o tal vez unos pocos días, y eso pues es también en términos de presupuesto muy bajo, pero hay que saberlo hacer. Entonces, esta es la idea de nosotros tener un proceso válido, o sea, conocer cuál es el proceso y preguntarle eso a la inteligencia artificial, porque la inteligencia artificial tiene respuesta para todo, pero hay que saberlo preguntar y nos ayuda muchísimo. El grupo objetivo. Mira, ha salido otro proceso que siempre también vamos escuchando en estas charlas. ¿La marca tiene que ver algo con mi grupo objetivo? Pañal, café, maestrías, o puede ser un diseño para lo que yo quiera.
1: O sea, realmente la marca, yo creo que la clave hoy en día es no convertirse en un commodity, ¿no? O sea, no ser una marca que todo el mundo ve, una marca para todo, sino tratar de especializarse y tratar de entender muy bien ese grupo objetivo, ese dolor que tienen, por ejemplo, las personas. Hablamos de dolor cuando decimos necesidades, por ejemplo, que puedan tener las personas a las que nos dirigimos. Y es conectar. Aquí no hay que hacer egocentrismo de marca y decir, bueno, yo voy a publicar lo que yo quiero como marca, y tampoco podemos dejarnos llevar por todo lo que quiere el mercado, porque al final no estamos conectando bien. Tenemos que tener ese punto intermedio, pero especializarse en algo. Es decir, una marca X que te vende pañales, te vende maestrías y te vende carros. Yo al final, cuando tengo un problema de corazón, no voy al médico general, voy al cardiólogo. Cuando quiero un coche deportivo, sé qué marcas están especializadas en autos deportivos. Cuando quiero una computadora para juegos de gamer, yo sé perfectamente qué marcas trabajan o qué segmentos trabajan esa característica. Entonces, cada vez tendemos más u optamos más a la especialización, porque sabemos que va a atender mucho mejor a esa necesidad funcional que tenemos, o a esa necesidad emocional que tenemos, antes que, como digo, un commodity, porque en ese commodity nos perdemos. Y entonces no sabemos muy bien si a lo mejor cumple bien con esto, pero no con lo otro. Entonces yo recomiendo siempre entender muy bien al público, dirigirnos a esos nichos, atender a sus necesidades y convertirnos en una marca de referencia en un segmento específico. Si tenemos tres líneas de negocio o tenemos una cartera de productos X, como le puede pasar, pues eso, a Unilever o... Pues empezar a crear marcas para cada uno de esos segmentos, pero no convertirnos en una marca global para todo
0: Para
1: lo que
0: todo.
1: venga.
0: Y es muy común acá, ¿no? Hay una marca de fideos aquí, vayas a un supermercado, que tiene marca de granos secos, arroz, aceite, usando la misma marca de atún, de mariscos. Ya solo le falta las llantas,
1: Los
0: ¿no?
1: autos.
0: Sí, hubo un caso de Carrefour en Argentina. Carrefour Argentina quiso sacar llantas, pero para comprárselos a Continental, a General. Lo que hizo fue decirle a Continental que le saque marcas, que le saque una llanta con la marca del supermercado. Ya no se vendió ni una, ¿no? Yo no voy a comprar, con todo el respeto aquí solo por mencionar marcas, no voy a comprar la llanta marca aquí. O sea, me voy a matar. O sea, en ese sentido. Mencionabas algo muy importante. El diseño de los productos va enfocado hacia, con base a lo que es el grupo objetivo. Y no a más bien a lo que es el producto. Y recordaba también, volviendo al ejemplo de este emprendedor de los chifles, que le decía, mira, el grupo objetivo que nosotros queremos, el producto que nosotros queremos, decían los alemanes, son papitas fritas, yucas y verde, o sea, verde y yuca, queremos, y papa, cero transgénicos, grasas trans, bajo en sodio, eso buscamos. ¿Lo puedes hacer? Él dijo, sí, claro. Entonces, ¿qué tenía que armar? Tenía que armar el producto con base en ese grupo objetivo. O sea, ya no podía usar el aceite que utilizaba acá. Tendría que revisar que el verde, la papa y la yuca sea orgánica, que no tenga, en fin, químicos y que pueda afectar esto al análisis que lo van a hacer en Alemania. Entonces, eso es lo que se trata de enfocar. Entonces, tú conviertes tu producto en lo que busca el grupo objetivo. Acá en Ecuador forzamos mucho. Tengo el pan de yuca, pero está así. y transformo y trato de meterle a la fuerza al mercado como es, sin entender que cuando alguien compra un pan de yuca, ¿qué está buscando? Llenar la barriga, porque al fin y al cabo no es pan de yuca, tal vez estamos vendiendo nutrición, bienestar, salud, energía. Entonces eso hay que transformarlo, como mencionaba Pablo, dentro de lo que son las propuestas de valor. Y así tenemos muchos casos. El caso de pañales en Colombia, una marca de pañales igual de la misma manera, empezó a sacar jabón íntimo para hombre, jabón íntimo para mujer, toallitas húmedas faciales. Y tenían una venta, pero ridícula, o sea, no cumplió las metas comerciales de la compañía. Y claro, se asustaron y lo típico es, ah, entonces promoción al de la tienda, hagamos una promoción de venta al canal, demos puntos, premios a los tenders, en fin. Le inyectas millones de pesos, de pesos colombianos que se inyectaron y no tuvo resultado. Y la cuestión dentro de los análisis fue que la marca estaba tan posicionada, como decía esto, pero para pañal. Eran los expertos en pañales. Es decir, cuando uno pensaba en pañal, pensaba en esa marca. Pero cuando te vas a ver unos pañuelos faciales para el rostro, ya no es lo mismo. Entonces te vas a la marca que es experta en pañuelos faciales. O si quiero una crema hidratante, me voy a la marca que es experta en hacer crema hidratante y no es la misma marca que hace zapatos. Entonces de ahí es donde vamos y lo que Pablo explica en estos procesos, donde la marca tiene esa importancia. Otra cosa importante, Pablo, el registro. A veces nos olvidamos del tema regulatorio. Después de pasar por todo este trabajazo en marketing y al siguiente día nos copian.
1: Es bien triste eso. Y además no solamente a nivel de registro, SENADI o, sino también a nivel digital. Es decir, yo ya tengo la marca, ya lo he validado con la inteligencia artificial, ya lo he validado con un comité de expertos, ya he hecho un testeo, un prototipo en el mercado y lanzo. Pero nunca hice la investigación de la propiedad intelectual, del registro de la marca. Y cuando me di cuenta al segundo día, sí, veo que el producto está funcionando, pero tengo un montón de cartas en mi buzón o un montón de mails de abogados que me dicen que estoy copiando la idea de o esa marca es igual o ese nombre es igual que a un nombre de la competencia que está operando a lo mejor en otra ciudad. Y lo mismo pasa en Internet. Ya tengo la marca y entonces me olvidé de comprobar la disponibilidad de dominio, ¿no? Y entonces mi marca se llamaba Café, yo qué sé, Causay, y cuando veo ya está ocupado en Internet. Entonces le pongo Café Causay-ecuador.1358. No tiene sentido. Entonces, parte de esa investigación de la marca implica el entender a nivel legal, a nivel regulatorio, a nivel de propiedad intelectual, que de hecho ayer vino una compañera, Andrea, que se dedica a eso, al tema de propiedad intelectual, es de al menos comprobar si legalmente estamos en posición de poder lanzar ese producto o esa marca
0: Al
1: al
0: menos
1: mercado,
0: googlearlo,
1: al
0: ¿no?
1: menos googlearlo. Y sobre todo, ¿qué implicaciones tiene el operar en ciertas áreas o ciertas áreas de cobertura donde a lo mejor otra marca tiene el derecho sobre la explotación de ese nombre o de ese producto o de esa fórmula? Así que eso, importantísimo que lo hayas dicho, Gustavo, porque es algo que también dejamos para el final, porque estamos más concentrados en la creatividad y nos olvidamos de estas cosas que no solamente puede implicar el cierre de la marca, sino además multas bastante considerables.
0: Sí, igual la creación de, que ahora que mencionas del tema digital, creaciones de mis cuentas en redes sociales.
1: Lo mismo.
0: Entonces tenemos el arroba café Cauday,
1: Claro.
0: pero ya estaba ocupado, entonces me toca hacerle café guión bajo EC, o pongo cualquier otra cosa y la página web dice otra, o sea, una incoherencia, digámosle así, o una amplia variedad que confunde. Entonces aquí soy Café Ecuador, en otras soy Café guión bajo Quito. Entonces hay que tener mucho cuidado, especialmente en temas de mercadotecnia digital, cuando vamos ya a posicionar nuestras marcas, las redes sociales son excelentes para esto, pero hay que también que trabajen en eso. Entonces adquieran los dominios, que es el nombre, ¿no? Entonces minombre.com.es. Entonces ese el dominio, traten de comprarlo, de crearlo bajo las mismas marcas, que los colores sean exactos.

0: comercial, una marca de una cual de organizaciones, de personas, en fin, que tiene en la mente el consumidor. Tu marca yo la veo y yo ya me imagino algo de ti. Si eres bueno, si eres malo, si eres económico, eres excelente. O sea, esa es la reputación que nosotros empezamos a construir. Pablo, nos ha dado ahora pues una buena pauta para entender cómo crear las marcas y crear marcas fuertes, porque hay marcas y marcas. Y la idea es que esto se asocie a un buen producto. Pues la marca es la que me permite dejar de ser una simple mercancía y ser un producto. Cuando digo esto, es un bien o un servicio que la gente busque. O sea, ¿por qué no el de al lado, sino por qué me buscan a mí? Y esa es la idea más importante acá. Pablo, ¿algunas otras recomendaciones para nuestra audiencia?
1: Bueno, lo último que acabas de decir me parece importante matizarlo, es decir, hay gente que paga por la marca. Entonces, qué importante es que cuando alguien vaya a comprarse un café, pague por la marca, porque ya quiere decir que esa marca implica para esa persona una serie de experiencias positivas que hacen que esté ahí. Entonces, si somos capaces de llegar a ese punto, es que estamos haciendo buen branding. Cuando la gente nos, digamos que nos compara o nos sustituye por precio, ahí no estamos haciendo buen branding. En el siglo XXI el precio tiene que ser importante, pero no determinante dentro de un modelo de negocio. Porque al final el precio, al final sabemos lo que pasa, ¿no? Cuando entramos en una guerra de precios, el cliente es el único beneficiado y nosotros prostituimos el mercado o de repente mermamos el tema de la calidad con tal de llegar a esa meta por desconocimiento a lo mejor de un sistema de costeo, etcétera. Entonces tenemos que trabajar todo lo demás, que implica que el precio, pues como digo, sea importante, pero no decante la decisión de compra de un producto. Y en esto la propuesta de valor que hablábamos antes me parece algo pues también reseñable, importante que nos acordemos de ello. Cuando alguien compra un iPhone en una tienda de Apple, nadie te pregunta cuánto es lo mínimo o qué descuento puedo tener porque saben lo que implica esa marca, lo que ha comunicado esa marca y el valor que entrega. Y están dispuestos a pagar lo que haga falta. Hacen filas, por ejemplo, en los lanzamientos
0: Ah, sí,
1: de
0: duermen en
1: cada
0: la
1: producto.
0: vereda.
1: Duermen en la calle. Entonces, es cuestión de branding, es cuestión de marketing, es cuestión de comunicación, pero sobre todo es cuestión de intangible, no es cuestión de precio, no es cuestión de algo tangible que pueda sustituir otra marca X que imite. No, no. Aquí hay una serie de elementos detrás que hacen inconfundible y memorable a esa marca. Y eso es branding. Entonces, para mí lo ideal y lo importante, Gustavo, es que siempre se comience la casa por los cimientos y no por el tejado. No voy a crear el producto y luego ver cómo lo coloco, sino entender el porqué, cuál es el propósito de nuestra marca, cómo puedo conectar con el público, crear una buena propuesta de valor y una vez validada, ahí sí trabajar todo lo demás. Pero primero, empezar esa casa por los cimientos.
0: Muchas gracias, Pablo. ¿Cómo vistes? ¿Cómo hablas? ¿Cómo te expresas? Da una imagen de ti. Lo mismo son nuestros bienes y nuestros servicios, nuestro empaque, nuestra página web. ¿Cómo estás diseñado? Pues genera ya una percepción. Y acordémonos de siempre, todo es percepción en la vida y es la que toma o influye al menos. No siempre es una intención de compra, pero puede influir de manera positiva o negativa. Muchísimas gracias, Pablo, por esta buena charla que se nos ha ido el tiempo, pero muy bien, como siempre, agradeciendo a nuestra comunidad de Voz Andina Internacional aquí en el puesto de Decisiones Invisibles. Pablo, un fuerte abrazo, buen día.
1: Gracias, Gustavo. Muchísimas gracias por la invitación.
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Hola a todos y bienvenidos a Spazio Dante, el espacio de música y cultura italiana que tenemos aquí en Radio Voz Andina Internacional. Recordamos a todos que Spazio Dante llega a ustedes gracias a la Società Dante Alighieri de Quito, el único instituto de lengua y cultura italiana reconocido por la Embajada de Italia en el Ecuador. Yo soy Federico Rossi, como siempre, y el día de hoy estaremos una vez más en compañía de lo mejor de la música italiana de siempre. Ya veníamos escuchando una canción, un clásico de Enzo Iannacci, México en Nuvole, y vamos enseguida con más música italiana y vamos a empezar con dos canciones de estos últimos años. La primera es la canción nuevita que ganó la edición del Festival de San Remo de este año 2026. Estamos hablando de la canción Per Sempre Sì de Saldavinci, la canción ganadora. Y luego vamos a escuchar una canción fruto de la colaboración entre Fra Quintale y Giorgio Poi, que es Missili, aquí en Spazio Dante. Bienvenidos.

0: Seguimos aquí en Espacio Dante, nuestro espacio de música y cultura italiana que tenemos aquí en Radio Voz Andina Internacional. Recuerdo a todos las redes de Voz Andina Internacional. Nos encuentran en Facebook como Radio Voz Andina Internacional, en Twitter como arroba Radio Voz Andina y visitando la página web que es www.vozandina.uasb.edu.es. Y nosotros seguimos con más música y vamos con nuestro primer mini especial del día, es decir, dos canciones seguidas del mismo artista. En este caso hablamos de un grande cantautor, de Giorgio Gaber. Y les quiero informar que el próximo jueves 16 de abril en el Teatro Victoria, arriba del Occidental, por el barrio El Pinar Alto. En el Teatro Victoria, la Sociedad Antalighieri, junto con el Teatro Victoria y la Escuela EIFA, Escuela Integral de Formación de Actores, presentan un especial de Giorgio Gaber, justamente el Teatro Canzone. Giorgio Gaber, un grande cantautor, conocido obviamente por su enorme calidad cantautorial, pero también por su estilo teatro canzone, la canción hecha teatro. Entonces va a ser un espectáculo muy interesante en donde podremos escuchar canciones de Giorgio Gaber interpretadas por Juan Pablo Acosta, que es el director también de este especial. Así que están todos invitados, la entrada libre, así que los esperamos en el Teatro Victoria, repito, el día jueves 16 de abril para el especial de Giorgio Gaber, Teatro Canzone. Y aquí en Spazio Dante, el día de hoy vamos a tener Giorgio Gaber como nuestro primer mini especial del día. Dos canciones que también escucharemos interpretadas en vivo este próximo jueves 16 de abril en el Teatro Victoria. Estamos hablando de dos clásicos de Giorgio Gaber, Il Conformista y luego La Libertà. Aquí en Spazio Dante.
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Escuchábamos nuestro primer mini especial de día junto a Giorgio Gaber y vamos enseguida con dos canciones más. Vamos con dos clásicos también, pero reinterpretados de cierta manera. El primer clásico es Sábado Pomeriggio, un clásico de los clásicos de Claudio Baglioni de los años 70. Y en este caso vamos a escuchar una versión en vivo del gira mundial que tuvo Claudio Baglioni en el año 2010, una versión en vivo de Sábado Pomeriggio. Y luego vamos en cambio a escuchar una versión remix de la canción Coda di Lupo de Fabrizio De André, interpretada por el mismo Fabrizio De André y su hijo Cristiano De André. Así que vamos a escuchar dos canciones, dos clásicos: Claudio Baglioni en vivo con Sábado Pomeriggio y luego Fabrizio y Cristiano De André con Coda di Lupo aquí en Spazio Dante.

Seguimos aquí en Espacio Dante, nuestro espacio de música y cultura italiana que tenemos aquí en Radio Voz Andina Internacional. 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Aprovecho para recordar a todos, a todas las personas que nos están escuchando, a todas las personas interesadas en aprender el idioma italiano, lo pueden hacer a través

de la Sociedad Dante Alighieri de Quito la encuentran como Dante Quito en todas las redes sociales, Dante Quito en Facebook, en Instagram y en Twitter, Dante Quito, recuerden. 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Lo pueden hacer también a través del WhatsApp. Y nosotros seguimos con más música y vamos con otro grande cantautor. Hablamos de Ivan Graziani desde los 90, esta vez con Maledette Male Lingue, una de sus últimas canciones, sus últimos éxitos. Y luego nos trasladamos al año 1980 con Umberto Balsamo y su clásico Balla, aquí en Espacio Dante.

Seguimos aquí en Espacio Dante y vamos con nuestro segundo y último mini especial del día, es decir, dos canciones seguidas del mismo artista, y esta vez vamos a escuchar dos canciones más de Giorgio Gaber. Así que el día de hoy hemos tenido dos especiales del mismo artista, así que vamos a escuchar dos canciones más de Giorgio Gaber, que recuerdo será el protagonista de nuestro especial. Es decir, les recuerdo, el próximo jueves 16 de abril en el Teatro Victoria, la Dante Alighieri junto con el Teatro Victoria y la Escuela EIFA, la Escuela de Integral de Formación de Artistas, presentan el especial dedicado a Giorgio Gaber, Teatro Canzone, Giorgio Gaber, este grande cantautor italiano, caracterizado por un estilo único, justamente mezclando la canción con el teatro. Así que estamos todos invitados el jueves 16 de abril en el Teatro Victoria para el especial de Giorgio Gaber. Entrada libre, recuerden, los esperamos. Vamos entonces con nuestro segundo y último mini especial del día, este también dedicado a Giorgio Gaber. Vamos con Un'idea y luego Le Mani junto a Giorgio Gaber aquí en Spazio Dante.

Bueno, amigos oyentes, hemos llegado al final de este programa. Esperamos que haya sido de su agrado la presente emisión de Espacio Dante. Recuerden que pueden enviarnos sus comentarios a través de Twitter a la dirección @radiovozandina. Y luego, recuerden también que el reprise de este programa será para el próximo viernes. A la misma hora, cuídense todos. Hasta la próxima. Chao a tutti.

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0: Hablar de género no implica pensar en un problema que les importa solo a las mujeres. Hablar de género es una cuestión de humanidad. Hola, mi nombre es Elsa Guerra y soy docente investigadora de la Universidad Andina Simón Bolívar, sede Ecuador. Y quiero contarles sobre una investigación que incidió en mi vida, que me ayudó a aprender desde otras perspectivas y relacionar tres categorías fundamentales: el derecho, la pedagogía y el género. Esta se denomina Hacia una pedagogía crítica de género, una propuesta para las carreras de derecho en Ecuador.
1: Desarrollo.
0: Desnaturalizar el patriarcado y su interrelación con otros sistemas de opresión en la realidad social constituye una tarea ineludible para contribuir con alternativas a las condiciones de desigualdad. Si bien este ha permeado todos los campos del conocimiento, uno de los más problemáticos ha sido el derecho. Según el Comité CEDAW, si bien el acceso a la justicia para las mujeres y otras personas de identidades de género diversas es un campo fundamental para lograr el carácter emancipador del derecho, su cristalización ha sido muy problemática gracias a la existencia

0: aspectos más importantes para implementar una pedagogía de género en el derecho, tomando como base la experiencia y el estado de varias carreras de derecho en Ecuador y desentrañando además si las mismas se encuentran reproduciendo una educación jurídica patriarcal o liberadora.
1: Primera parte.
0: El punto de partida epistemológico de esta investigación se asienta en las teorías críticas, que se desagregan tanto en el ámbito de la pedagogía como de los planteamientos de género. Este trabajo fue analítico y explicativo. El marco teórico y de problematización se ha desarrollado con la recopilación de textos académicos, estudios estadísticos, cuerpos normativos y otras fuentes que han brindado información sobre los aportes teóricos más relevantes que reflexionan acerca del género como categoría analítica, los estándares del derecho a la educación en general y superior en particular desde un enfoque de género, las corrientes pedagógicas con especial énfasis en las contribuciones de la pedagogía crítica, las reflexiones e insumos desde los feminismos, las masculinidades, teoría queer y estudios de género sobre la potencialidad del campo pedagógico desde las realidades diversas y situadas, las comprensiones y contribuciones de las epistemologías del sur, teorías críticas feministas y estudios de género para la elaboración de los criterios alrededor de la propuesta pedagógica de género en el derecho, los aportes de diversas corrientes y enfoques pedagógicos, sobre todo del socioconstructivismo y socioformación, y otras contribuciones articuladas a la metodología de enseñanza-aprendizaje, la evaluación educativa y el contexto educativo, que sirvió para que esta propuesta pedagógica tenga implicaciones también de carácter didáctica. Adicionalmente, se ha incluido información procesada mediante una investigación de tipo cuantitativa y cualitativa que evidencia el estado aproximado de una pedagogía de género en 10 carreras de Derecho de Ecuador, donde constan algunos de los centros educativos más destacados del país por su trayectoria histórica y académica. Estos resultados alimentan los lineamientos de la propuesta pedagógica de género en el derecho presentada en esta investigación. Por ello, se ha elaborado y aplicado varias técnicas de investigación como grupos focales de estudiantes y docentes, encuestas a educandos y docentes, revisión de normativa internacional, nacional y de un número considerable de las universidades que ofertan educación en derecho, y un análisis de los proyectos de varias de estas carreras que busca entender el estado aproximado de la pedagogía de género en varias de las carreras de derecho en Ecuador y que contribuye con varios hallazgos interesantes. Todo esto gracias al gran apoyo del Comité de Investigaciones y al doctorado en Derecho de nuestra querida Universidad Andina Simón Bolívar.
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Bienvenidos a una nueva edición de Campus Digital, el espacio de la Universidad Andina Simón Bolívar, donde analizamos cómo la tecnología y la inteligencia artificial están transformando la manera en que aprendemos, nos comunicamos, trabajamos y participamos en la sociedad. Soy José Rivera Costales y durante esta próxima hora los acompañaré en un recorrido por los temas que van marcando agenda tecnológica mundial en este entorno en donde las innovaciones aparecen cada semana y no paran. Nuestro propósito es ofrecer contexto, pensamiento crítico y una mirada académica que nos permita comprender no solo qué está cambiando, sino también por qué estos cambios son relevantes. Hoy conversaremos o comenzaremos con Pulso Tecnológico revisando algunas de las noticias más relevantes sobre la inteligencia.

0: artificial y la transformación digital. Más adelante en Voces de la Innovación estará acompañándonos Cristian Espinosa, un especialista en comunicación digital sobre la evolución de la tecnología y la comunicación. Todos esos cambios que han redefinido el ecosistema informativo y sobre todo los desafíos que enfrentamos periodistas, comunicadores y creadores de contenido en la era de la IA. Así que comenzamos esta nueva edición de Campus Digital, donde la academia conversa con el futuro.
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0: Esto es Pulso Tecnológico. La inteligencia artificial está llegando a los navegadores web. Los principales navegadores están incorporando ya asistentes basados en IA que permiten resumir documentos, responder preguntas sobre páginas web y sobre todo también automatizar ciertas tareas en la navegación. No sé si ustedes usan Chrome o también en este caso Edge o Firefox. En la parte superior, especialmente Chrome, ya tiene Gemini integrado y ahí te dice pregunta lo que quieras. Esta integración marca un cambio en la forma en la que las personas accedemos y procesamos la información en Internet, convirtiendo al navegador en una herramienta cada vez más inteligente. Y sabían que también ChatGPT está ya con su propio navegador. Ahorita lo tienen únicamente para los sistemas Mac y en lo posterior empiezan o piensan implementarlos también en los navegadores basados en otras tecnologías. Vamos a arrancar justamente con otros temas, como las empresas están acelerando la adopción de agentes de inteligencia artificial. Cada vez más organizaciones están incorporando agentes de inteligencia artificial para automatizar sus tareas capaces de ejecutar este tipo de acciones complejas, asistir a procesos administrativos y apoyar a la toma de decisiones. La tendencia apunta a que estos sistemas no solo responderán preguntas, sino que actuarán como colaboradores digitales en diferentes áreas de trabajo. La preocupación surge respecto de la seguridad en el empleo de las personas, puesto que estos agentes sí vendrían a reemplazar a las personas que ocupan actualmente esos cargos. ¿Qué pasa con la inteligencia artificial y la alfabetización? Hay universidades, hay centros educativos alrededor de todo el mundo y aquí también en Ecuador, la Universidad Andina, que estamos fortaleciendo programas de alfabetización en inteligencia artificial para formar ciudadanos capaces de comprender el funcionamiento, las oportunidades y los riesgos de estas tecnologías. El desafío ya no es únicamente aprender a utilizar las herramientas de IA, sino desarrollar pensamiento crítico para poder interactuar. ¿Cómo le pido? ¿Qué le pido? Y hasta dónde también es ético todo ello de manera responsable. Esto fue nuestro segmento Pulso Tecnológico.
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0: Estamos en Campus Digital desde la Universidad Andina Simón Bolívar. Esto es Voz Andina, la radio universitaria de la UASB. Y hoy tenemos la compañía de un invitado súper especial en el ámbito académico, de capacitación y sobre todo el tecnológico, periodístico y comunicacional. Es Cristian Espinosa, quien tiene un impresionante recorrido acompañando lo que han sido estos cambios tecnológicos en nuestra sociedad. Y pues hoy vamos a hablar con él del impacto de la tecnología en la educación, en la capacitación, la llegada, por supuesto, también de la IA en nuestras vidas. Estimado Cristian, qué gusto que hayas aceptado esta invitación y siempre pues me encanta mantener estos diálogos tan interesantes contigo. Bienvenido.
3: Gracias, Pepe. Qué gusto estar aquí realmente en la Voz Andina Internacional. No conocía realmente la radio, a pesar de siempre la buena relación con la Universidad Andina, ¿no? Siempre la parte académica desde siempre. Así que encantado de estar en este espacio, bebé, y más en esta especialidad que más nos gusta, ¿no? El tema digital y la educación, por supuesto.
0: Totalmente. Cristian, para empezar, las primeras tecnologías que llegan al Ecuador y que empiezan a impactar en la educación, ¿cuáles recuerdas? ¿Cuáles fueron las primeras en las que empezaste a capacitar? Porque si en algo tenemos que reconocer a Cristian es justamente en ser pionero en temas de capacitación digital.
3: ¿Sí, a nivel de comunicación o a nivel
0: comunicación, de educación? Comunicación en general, nivel... periodismo, comunicación. Ajá.
3: Bueno, claro, ya yo empecé a trabajar en el tema digital un poco antes del año 2000, por el 98, 99, en la revista Gestión. Necesitaban una persona que escriba de tecnología. Yo trabajaba en el portal de Interactive, me acuerdo. Claro, en esa época habían, yo me acuerdo, 100,000 personas conectadas, ¿no? Esa era la época en la que la gente se conectaba por dial-up, ¿te acuerdas? Para tener internet, o tenías teléfono, o tenías
0: llamando internet. con el módem de la computadora.
3: Necesitabas un teléfono fijo para tener internet.
0: Además, la línea telefónica,
3: o sea, totalmente. Eso era esa época, ¿no? A mí siempre me gustó lo digital desde que trabajaba en el diario El Comercio. Me acuerdo que, claro, no todo el mundo tenía internet, y en el periódico, en El Comercio, eso era por el año 95, ¿no? Más o menos, en la biblioteca había una señal de internet. Yo pasaba metido ahí porque esto a mí me parecía fabuloso. Y entonces recuerdo esas primeras épocas, ¿no? Los primeros buscadores, ¿no? Que básicamente eran Altavista, me acuerdo. Y recién empezábamos a aprender lo que era, habían los directorios después, ¿no? Yahoo, ¿no?
0: Entonces, Yupi.
3: Entonces, las primeras, y los chats sí había ya el chat en esa época. Entonces, esas fueron, me acuerdo, los primeras conexiones que tuve con la tecnología, y luego el tratar de aplicar la enseñanza. Entonces, decir, básicamente, la web cuando recién había empezado, ¿no? Que era básicamente chat y páginas web que se demoraban cualquier cantidad en cargar. Luego llegaron los portales, ¿no? Luego ya llegaron los portales. Ahí es cuando me tocó trabajar en el portal de Interactive. Porque, claro, ellos necesitaban alguien que produzca contenido. Me acuerdo que salió por primera vez, me dieron una tarjeta y yo era director de contenido. Para mí eso era hasta extraño, pues no, para eso entonces lo característico era ser editor.
0: Director de contenido.
3: Seguro, claro. Entonces, claro, era muy avanzado realmente el nombre del cargo, porque ahora realmente todo es contenido. Ajá. Entonces, mi cargo era ser director de contenido de ese portal, ¿no? Cuando había Yupi, había Star Media. Y bueno, ahí fue la primera experiencia. Como era interactivo, la idea era que todo sea interactivo. Ese era un poco mi reto, y eso fue lo que se pudo trabajar en esa época, si hablamos de... No había celulares en esa época, sino estos que eran solo los Nokia, ¿no? Esos Nokia, ¿te acuerdas?
0: Esos ladrillos inmensos con los que...
3: Sí, no te conectabas de internet. Lo que había máximo era SMS. Y lo que me acuerdo que había, Pepe, era el Beeper, ¿no? ¿Te acuerdas?
0: Donde llegaban las alertas de las coberturas periodísticas.
3: Con Beeper te convocaban las ruedas de prensa, pues, ¿te acuerdas? Los médicos también andaban con el Beeper.
0: Qué buenas épocas.
3: Entonces, bueno, eso así... De lo que me acuerdo en esas épocas.
0: ¿Cuándo empezamos a hablar, digamos, ya de formatos periodísticos, comunicacionales adaptados para internet? Un poco que ya algo se iba entendiendo sobre esto, porque claro, cambió la forma en la que también escribimos. Lectura escáner, o sea, hipervínculos y cosas que todavía en la universidad ni siquiera nos dieron.
3: Claro, justamente cuando se toma este camino de ser director de contenidos en Interactive, El reto era hacer contenido que no sea copy-paste de lo que hacían los periódicos, porque los periódicos copiaban y pegaban no solamente texto, sino de hecho escaneaban el periódico y le subían.
0: La foto.
3: Ni siquiera era copy-paste de contenido, era la foto. Era la foto del periódico subida al sitio, ¿no? Pero claro, si internet era interactivo, la idea era utilizar el hipertexto, justamente, ¿no? Que me parece que fue de las primeras narrativas, ¿no? Las primeras nuevas narrativas que utilizamos como periodistas era el saber utilizar el hipertexto. Por eso también aparecen los blogs. Pues acuérdate que cuando aparecen los blogs por ahí, el año 2002, 2003, los primeros blogs, cuando aparece Blogger. Ahí fueron las primeras clases en tiempo real de... redacción hipertextual, ¿sí? Porque ahí tenías que no solamente escribir un post, sino que una vez que terminabas el post, tú tenías que ver en qué parte debías ir haciendo enlaces para que esa narrativa tenga diferentes formas de, de bifurcarse.
0: Correcto.
3: Para poder contar esa historia, ¿no? Entonces ahí me parece que fue los primeros pininos de la redacción hipertextual, que fue con los blogs. Y ya, y la parte interactiva ya había, porque antes de los blogs habían los chats, habían los foros, me parece que fue de lo primero que fue súper interactivo, ¿no? Los foros y los chats.
0: Y luego llega la parte de la multimedia, Chris. Es, ajá, decir, pasamos de esta parte textual en la que ya contábamos medio, ya no historias tan verticales, sino también bifurcadas. Y llega el video, la foto, el audio, la interactividad dentro de las propias fotografías, un montón de formatos.
3: Justamente. Y de hecho, me acuerdo, parece que el tema de los blogs fue interesante porque antes el componente multimedia que sí había, porque me acuerdo que en Interactive se transmitía la señal de Coavisa por Interactive. O sea, y Coavisa decía, pues, nuestro noticiero por interactive.net.es, véalo en vivo. O sea, ya había streaming. Pero era streaming solamente, obviamente, de la señal que salía del canal. Pero lo multimedia era una narrativa que también estaba separada, ¿no? Por un lado el audio, por un lado el video. Entonces, un poco los blogs lo que hacen es empezar a hacer lo que era el scrolling. Básicamente lo que hoy pasamos haciendo todo el día ya con las narrativas nuevas verticales cuando aparece TikTok. Pero con los blogs empieza a ser una narrativa que era un scrolling. Empieza el scrolling porque tú podías, mientras ibas leyendo, ya incorporabas un audio, un podcast, un video, pero estaba dentro de la propia narrativa vertical. En el caso de los blogs. Entonces me parece que lo de los blogs fue súper clave porque empieza esa narrativa donde lo multimedia formaba parte del storytelling, ¿no? Entonces eso me parece que fue clave cuando ya empiezan a aparecer los podcasts, los videoblogs, ¿no es cierto? YouTube, donde ya puedes insertar los videos, y eso ya empezó a hacer un cambio, ¿no?
0: Y luego, Chris, finalmente empezamos, ya nos metemos en la multimedia y llega el boom de las redes sociales para poder, digamos, proyectar el contenido que ya realizabas hacia las redes y generar tráfico y obviamente beneficiarnos de todo esto, pero además luego narrativas propias de redes sociales.
3: Sí, y siempre, claro, el tema este de los cambios, me parece que entonces ahí aparecen las redes sociales donde las narrativas empiezan a moverse a las plataformas, ¿no? Directamente a las plataformas. Me parece que ahí los medios pagaron piso, como pagaron también con los portales, me acuerdo, porque cuando aparecieron los portales despidieron a ciertos medios me acuerdo, por ejemplo, Yupi o estos portales como Terra se incorporaban dentro de las plataformas, chupaban todo el tráfico y después se iban, ¿no? Entonces, y luego con las plataformas sociales pasó algo parecido, los medios apostaron a empezar a hacer contenido dentro de esas plataformas y no se dieron cuenta que después todo ese tráfico al final no se quedó dentro de los medios.
0: Y tampoco monetizaban ese tráfico, entonces claro, era pérdida.
3: Entonces eso hasta ahora recién los medios se están dando cuenta, recién los estudios indican y sí llama un poco la atención que los medios se dan cuenta que lo que tenías que es apostar a tu propia audiencia, ¿no? A cómo generar tu propia audiencia. Y todavía hay mucha gente que, por ejemplo, se queja de que de un día para el otro se han quedado sin seguidores o perdieron la cuenta y tenían miles de seguidores cuando, claro, tú no puedes depender de una plataforma. No eres el dueño, pues no eres el dueño y eso costó, ¿no? Y también el tema móvil que vino ya con las redes, ¿no? Todo pasó a los celulares, todo pasó a los móviles y claro, ya justo los últimos estudios indican que ya el porcentaje en redes y móviles es mayor inclusive que la televisión abierta.
0: Y el tema de las narrativas verticales, que también en este caso ha sido parte de las capacitaciones. Si te das cuenta, Chris, cada una de las preguntas que te voy haciendo son temas en los que tú históricamente has capacitado a periodistas, a comunicadores, a instituciones en comunicación corporativa, porque claro, todo este eje, todos estos cambios de ejes tecnológicos dentro de nuestro oficio han sido de mucho impacto. ¿Qué pasa en este caso con las narrativas actuales que tenemos en redes sociales, verticales, interactivas? El aparecimiento también dentro de estas mismas plataformas de los creadores de contenido, claro, que compiten directamente ahora con comunicadores y periodistas, o que algunos periodistas también se adapten.
3: Claro, y eso, lamentablemente los medios, yo creo que al tener estructuras demasiado grandes, los medios grandes sobre todo, nunca lograron adaptarse rápido, siempre han estado un paso atrás.
0: Les costó.
3: En cada cambio que ha habido, los medios siempre llegan tarde, ¿ya? Y tal vez es por las estructuras grandes que tienen, ¿no? Y los micromedios más bien son los que han logrado justo destacar. Y en este caso, como micromedios, también ya los creadores de contenido. Pues porque, claro, no, el creador de contenido además tiene una ventaja que conecta con su rostro, que era una cosa que los medios tampoco hicieron, se demoraron un montón en darse cuenta que ahora lo que se trata es de conectar ya no con logos ni con solo texto, sino con personas. Y personas conectan mejor con personas. Entonces, claro, los creadores de contenido se adelantaron. Ahora lo que ya estamos viendo básicamente es que los medios están captando los creadores, ¿no? Están captando creadores de contenido, haciendo alianzas para poder competir, también haciendo que sus propios periodistas por lo menos muestren su rostro, también conecten directamente, porque de otra forma imposible competir con estas nuevas tendencias.
0: Y claro, ahora nos vemos abocados a un cambio que probablemente es uno de los que más impacto, más transformación ha generado en la vida de comunicadores y de periodistas. La llegada de la inteligencia artificial, Cristian, un reto tecnológico brutal en el que o te adaptas o desapareces.
3: Y sí, porque si hacemos un histórico, básicamente todos estos cambios han sido eso, saber adaptarse. Y los que no supieron adaptarse fueron hechos a un lado, desde marcas gigantes, porque pienso solamente marcas grandes que no pensamos que iban a desaparecer, como BlackBerry, por ejemplo, ¿no es cierto? Uh-huh. Parecía imbatible BlackBerry.
0: O Nokia, amigo Chris.
3: Claro, después Nokia igual parecía imbatible.
0: Toshiba, un montón de marcas que desaparecieron.
3: Y luego ya ves todo el boom de Netflix versus King, a pensar que el cable, ¿no? Ahora DirecTV un poco por el tema del mundial recupera, pero a través de streaming ya, básicamente. Entonces, no te adaptas, mueres. Pero claro, con la IA la diferencia es que ese no te adaptas, mueres es cada día. Y yo creo que lo que también nos enseña todo esto es que lo que más que aprender a usar nuevas tecnologías, tenemos que tener esa capacidad de readaptación. Porque eso va a seguir cambiando. Y quien no tenga esa capacidad de readaptación sí que va a tener problemas. Y eso creo que es el mensaje principal que yo creo que trae la IA. Porque cada semana aparece un nuevo cambio. Ahora lo último es esto de ChatGPT World, que ya se ha igualado mucho con el tema de cloud. Y es fabuloso ahora lo que se puede hacer. Pero básicamente es tú como persona o como marca y también como empresa, como medio, de qué manera incorporas rápidamente esos cambios, adaptas y lo haces transversal a tu empresa, no solamente la herramienta, sino sobre todo la adaptación transversal en tu equipo, ¿no? Y los que primero lo hagan, pues siempre van a estar adelante, ¿no? Y los que encuentren además de esa mecánica, esa metodología para mantenerse al día.
0: Chris, han sido 15 minutos probablemente los más intensos en los que hemos recorrido hemos transitado todo este caminar de la tecnología junto a nuestra profesión. Y mira la cantidad de cambios de los cuales hemos hablado en poco tiempo, sin entrar en mucho detalle, pero para que vean justamente la talla de invitados que tenemos aquí en la Universidad Andina. Cristian, te agradezco muchísimo siempre tu compañía, tu apoyo, tu apertura y por supuesto ser esa luz, ser ese faro para quienes obviamente te seguimos en el camino, porque sin duda eres el pionero en el tema tecnológico de nuestra profesión. Mensaje final.
3: Gracias Pepe. Sobre todo creo que el tema ese de siempre pensar en readaptarse. Hablo de eso en mi caso cuando doy a clases a mis alumnos y les digo, la edad en este caso no es un obstáculo, ¿no? Porque dicen, no, es que las nuevas generaciones, no es una cuestión de edad, es una cuestión de saber adaptarse.
0: Y de actitud frente a la tecnología. Ajá. Muchísimas gracias, Cristian. Vamos a terminar esta entrevista. Seguimos con nuestro siguiente segmento. Esto es Campus Digital a través de Radio Voz Andina Internacional.
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0: Vamos con Tecnología que Suma, y es que la evolución tecnológica ha cambiado profundamente la manera en que las personas se informan, trabajan y se relacionan. Hoy las herramientas que hace pocos años parecían exclusivas de grandes empresas están al alcance de estudiantes, emprendedores, docentes y profesionales, ampliando así las posibilidades para crear, investigar y comunicar con mayor eficiencia. En el ámbito de la comunicación, específicamente en las redacciones periodísticas, en los medios, la IA no está sustituyendo a la creatividad ni al criterio profesional, sino que abre nuevas oportunidades para automatizar ciertas tareas repetitivas, analizar grandes volúmenes de información y generar contenidos cada vez más personalizados. El verdadero reto está justamente en combinar estas capacidades con la forma en la que nosotros tenemos que pensar críticamente, la ética y la responsabilidad que caracterizan el ejercicio profesional. Medios digitales en nuestro país ya están haciendo realidad de ese uso de la inteligencia artificial. Los tradicionales de a poco también están entrando en todo ello. La tecnología suma cuando fortalece estas capacidades humanas en lugar de reemplazarlas. Por eso, el futuro de la comunicación no depende únicamente de las herramientas que usemos, sino de nuestra capacidad para comprenderlas, cuestionarlas y emplearlas con responsabilidad al servicio de una sociedad mejor informada. Siempre repito en mis capacitaciones una frase que es muy importante: verificar, contrastar, investigar, profundizar, no ha cambiado en la esencia de la comunicación y el periodismo. No importa la herramienta con que lo hagas, siempre y cuando esas bases se mantengan firmes. 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
0: Llegamos al final de esta nueva edición de Campus Digital. Hoy recorrimos algunos avances súper importantes en el mundo tecnológico, conversando con nuestro colega y amigo Cristian Espinosa sobre cómo hemos vivido esa transformación de la comunicación en las últimas décadas y los desafíos que están planteando la inteligencia artificial para periodistas, comunicadores y organizaciones. Una conversación que nos recuerda que cada innovación tecnológica trae consigo, por supuesto, nuevas oportunidades, pero viene de la mano de nuevas responsabilidades y eso no lo podemos perder de vista. Agradecemos, por supuesto, a nuestro invitado por compartir su experiencia y su visión sobre el futuro de la comunicación digital y a ustedes justo por acompañarnos una semana más en este espacio donde la academia y la tecnología dialogan para comprender los cambios en nuestro tiempo. Tito Chela en los controles. Los invitamos a seguirnos en las plataformas digitales de la Universidad Andina Simón Bolívar y Radio Voz Andina Internacional, en donde podrán escuchar este y los próximos episodios de Campus Digital. Soy José Rivera Costales. Gracias por acompañarnos. Nos encontramos en una próxima edición para seguir explorando mundos, el presente y el futuro de la tecnología. Hasta la próxima. 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
8: Saludos, ¿cómo están? La participación de España en la independencia de Estados Unidos hace 250 años fue fundamental y, sin embargo, es hoy poco conocida. Lo hispano estuvo presente en aquellas tierras mucho antes de la llegada de los puritanos a las costas de Boston. La herencia de lo español permanece muy viva en la sociedad norteamericana, también, por supuesto, en el idioma. Hay muchas razones para celebrar la importancia de la cultura coneña en el pasado, el presente y el futuro de los Estados Unidos de América. Vamos a recordar por qué. Bienvenidos.
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0: El 20% de la población de Estados Unidos es de origen hispano. Según los datos que maneja el Instituto Cervantes, serían unos 64 millones entre los 335 que forman la población total del país. Los hispanos constituyen, con diferencia, la minoría más numerosa de Estados Unidos, muy por encima de la asiática y la afroamericana.
1: My full names: María Rosario Pilar Martínez Oliva Molina Baez Arrastez. I was born in España, in a town called Murcia. A lot of people think, by the way I talk, that I come from Mississippi, but that's not truth. I want to tell you about the day that I became American.
2: Muchacho, yo soy una boricua de la Division. Division es el único barrio puertorriqueño en Chicago. Ahí que está la comida, ahí está la Division en Central Park, que todavía tú vas a buscar gandules frescos, tú vas a buscar la vianda. Pero uno acá, cuando tú tienes los hijos tuyos, como que tú...
0: Los hispanos en Estados Unidos, mezcla y pluralidad que hunde sus raíces en 5 siglos de historia compartida, concretamente desde 1513.
3: Sí, es cierto, cuando los españoles llegan al continente americano, pues uno de ellos, de los exploradores, pues se giró hacia el norte, Ponce de León, y estuvo caminando o descubriendo por la Florida, y ahí es donde el español llega por primera vez al norte del continente americano, a lo que ahora es Estados Unidos. Y es, junto con las lenguas amerindias que había allí, pues la primera lengua que se habla en esa zona del continente.
0: Lo narraba en este idioma sin fronteras Mario Pedrazuelo, investigador del Centro Superior de Investigaciones Científicas y profesor de la Universidad Rey Juan Carlos. Los españoles se adentraron en los territorios de lo que hoy es Estados Unidos mucho antes que los pioneros del Mayflower. Fundaron las que hoy son las dos ciudades más antiguas del país, San Juan en Puerto Rico y San Agustín en el estado de Florida. En 1540, Francisco Vázquez de Coronado se sorprendió ya ante la profundidad del Gran Cañón que su compañero de expedición García López Cárdenas describía como una gran barranca.
4: ¿Qué dice mi gente? Tengan ustedes muy bonito día. Saludos desde Nevada.
5: Estamos Las Vegas, también conocida como la ciudad del pecado, es la...
6: Esto es Montana, el corazón del oeste americano.
7: Florida tiene algo para todos los gustos.
5: Los Ángeles, también conocida como La La Land, es la segunda ciudad más grande de Estados Unidos, con más de 17 millones de habitantes.
0: Varios estados del país mantienen su nombre español, también reconocible en condados, ciudades, Los Ángeles, San Francisco, San Luis. Los emblemas de Castilla y León se reproducen en el escudo de San Diego o Santa Fe o en las banderas de Alabama, Arizona y Florida. La arquitectura colonial española aún se conserva en las misiones franciscanas de California.
8: Bernardo de Gálvez no es únicamente uno de los españoles más notables de nuestro siglo XVIII. Es también una de las figuras principales de la historia más temprana de los Estados Unidos de América. No en vano, el retrato de Bernardo de Gálvez...
0: Bernardo de Gálvez, como narra este montaje del Hispanic Council, fue una figura clave en el logro de la independencia de Estados Unidos, de la que ahora se conmemora el 250 aniversario. Vencedor de la batalla de Pensacola contra las tropas inglesas, es una de las 8 personalidades que ostentan el título de ciudadano honorario de Estados Unidos, junto a Churchill o Teresa de Calcuta. La categoría se la otorgó a Bernardo de Gálvez en 2014 a título póstumo el presidente Barack Obama. Así como subraya el hispanista catedrático de la Universidad John Hopkins, Richard Kagan, la imagen de España en Estados Unidos también está ligada a su desarrollo como democracia.
9: Hay un abanico de distintas imágenes de España. Hay la España mala de la leyenda negra, que tiene raíces en las casas y propaganda de los holandeses e ingleses en el siglo XVI. Y también hay rasgos, hay elementos que se puede hablar hoy en día de la Inquisición. Es una imagen que no se puede borrar de la memoria. Pero esta imagen de la España... Hay que competir con otras imágenes de España. Hay la España, la portadora de la civilización. Y se ve hoy en día en un serie de cuadros históricos que están colgados en la rotunda del Capitolio, donde al lado de los padres fundadores hay cuadros de Soto y Colón. Allí está Pizarro, está Cortés y están los peregrinos y varios más capítulos.
0: Nos lo explicaba Richard Keegan durante la Tribuna del Hispanismo Norteamericano que se celebraba hace unos meses en el Instituto Cervantes.
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0: El Instituto Cervantes es fundamental en la enseñanza del español y la difusión de la cultura hispana en Estados Unidos a través de sus centros en Albuquerque, Nueva York, Chicago, el más reciente de Los Ángeles, su aula en Seattle o el Observatorio del Español en la Universidad de Harvard en Boston. La secretaria general del Cervantes es Carmen Noguera.
11: A finales del siglo XVIII, Thomas Jefferson reconoció la importancia del estudio de la lengua española. El futuro presidente escribió en 1789 una carta a su sobrino, donde le animaba a lo siguiente: «Presta gran atención a esta lengua e intenta adquirir un conocimiento preciso de ella. Nuestras futuras relaciones con España e Hispanoamérica harán que el español sea una adquisición valiosa». Jefferson, al fundar la Universidad de Virginia en 1819, creó la primera cátedra de lenguas modernas en la que enseñó, entre ellas, el español. Pocos años después, intelectuales como Henry Longfellow y George Ticknor reconocieron la importancia del estudio del español y establecieron otras cátedras en las universidades más prestigiosas del país. Y todo aquello fue el germen de un hispanismo vitalista que a lo largo del siglo XIX se abrió paso en el contexto universitario de Estados Unidos.
0: Hoy el número de estudiantes de español como segunda lengua crece año a año, como concretaba David Fernández Vítores, profesor de la Universidad de Alcalá y autor durante años del informe anual del Español al Día del Instituto Cervantes.
12: En Estados Unidos, en todos los niveles de enseñanza, desde preescolar hasta la universidad, el español es, con diferencia, la lengua más estudiada. Estamos hablando de que en las etapas, por ejemplo, de primaria y secundaria, más de 2/3 de los alumnos que estudian lenguas extranjeras lo hacen en cursos de español. Pero es que en la universidad las cifras bajan un poco, pero siguen siendo tremendamente altas, ¿no? Es decir, más del 50% de los alumnos matriculados en cursos de lenguas extranjeras en la Universidad de los Estados Unidos cursan estudios de español.
0: El número de hispanohablantes en Estados Unidos crece con ellos y también con la emigración y con los llamados hablantes de herencia, es decir, los hijos ya nacidos en Estados Unidos de los que llegaron hace años al país.
12: La comunidad hispanohablante de los Estados Unidos y la comunidad hispana crece el doble de la media de lo que crece Estados Unidos en la población de los Estados Unidos, ¿no? Con lo cual esto ha aportado un gran remanente de hablantes al número de usuarios potenciales.
0: Cuidar de esos hablantes nacidos como segundas y terceras generaciones en Estados Unidos es una tarea fundamental para aquellas instituciones dedicadas a potenciar el español fuera de nuestras fronteras. Insiste en ello el director académico del Instituto Cervantes, Álvaro Santa Cecilia.
13: Hay que tener en cuenta que el interés por la lengua de herencia no es una cuestión meramente demográfica o pedagógica, sino que tiene implicaciones de carácter simbólico, yo diría incluso político. En sociedades multiculturales, la preservación del español en segundas y terceras generaciones contribuye a fortalecer la cohesión social, el pluralismo y la equidad lingüística. Es decir, prestar atención por parte de las administraciones públicas a la lengua de herencia es una obligación que creemos importante para todas las instituciones que nos dejamos a la proyección del español en el mundo.
0: Pero hablar de lo hispano en Estados Unidos es hablar de variedad, de distintos acentos.
14: Yo creo que el Spanglish es una expresión artística importante, necesaria, relevante, nada deleznable, de una cultura que ha sido oprimida por muchos años.
15: Yo creo que el Spanglish, como dicen, realmente no existe, porque no se fija. O sea, el idioma para que exista realmente se tiene que fijar. Entonces, vas a encontrarte distintos usos del español y de distintas melodías, si eres descendiente de Puerto Rico, Nicaraguan, si eres dominican, o sea, si eres de Centroamérica, de Nicaragua, Honduras o Guatemala o de México, es muy distinta la impregnación que va a tener el idioma.
0: Puntos de vista diferentes sobre el Spanglish, la del director de cine Alberto Ferreras, responsable durante años del espacio Habla en HBO, o la de la escritora, profesora y promotora durante años del español en la Universidad de Iowa, Ana Merino. Variaciones del español con las que trabaja la Academia Norteamericana de la Lengua, estudiándolas, tratando de que la comunicación siga siendo posible, manteniendo las bases de la lengua. Una de sus académicas es Carmen Benito Bessels, catedrática de literatura española en la Universidad de Maryland.
16: La vida de la Academia Norteamericana de la Lengua es un proceso heroico, yo diría que casi épico, porque realmente no tenemos una sede. Tenemos la delegación de Washington, la delegación de Florida, la de Texas y California. Digamos que son las más activas. Nos reunimos generalmente por delegaciones. También tenemos un congreso que se celebra cada 4 años. Todos los académicos pertenecemos a áreas, obviamente, vinculadas con el español, bien sea a través de la literatura, la historia o la lengua, algunos creadores, poetas. Y nuestra contribución, digamos, que está vinculada a mantener vigentes las reglas y seguimos a la Academia Española, básicamente.
0: La norteamericana es una de las más jóvenes academias de la lengua, creada en 1973. De la delegación de Washington es el académico Luis Alberto Ambrogio, que destacaba el papel de los medios de comunicación hispanos en el país.
17: Yo creo que tienen una gran influencia y, de hecho, en algunas oportunidades hemos hecho algunos acuerdos, la Academia Norteamericana de Lengua Española y algunas de las de estas emisoras o compañías, digamos, de medios masivos de televisión, por ejemplo, hicimos con Univision, hicimos con Yahoo en español, etcétera, para ver cuáles son los vocablos y las expresiones aceptables y cuáles serían tergiversar o usar mal realmente el español, y en ese sentido, pues, no influir en la población. Por el otro lado, nosotros estamos muy contentos que existe esa gran presencia de muchos medios de comunicación en español, porque eso nos ayuda a mantener nuestro idioma, pues con todas esas características, esos calcos, esos dialectismos, etcétera, todo lo que, esas variedades que nos caracterizan, pero en general hacen un muy buen trabajo en ese aspecto de mantener nuestro idioma, porque así mantenemos nuestra identidad, nuestra presencia.
0: Sin embargo, no todos son luces en la expansión del español en Estados Unidos, lo subraya David Fernández Vítores.
18: La realidad nos dice que cada vez son más los hispanos que no consideran un requisito indispensable hablar español para considerarse como tales. Y esto es algo que, por ejemplo, se ve muy bien en el ámbito político. Por ejemplo, solo el 61% de los votantes hispanos considera importante que sus candidatos sepan algo de español. Curiosamente, aquellos hispanos que tienen como lengua materna el español suelen ser más conservadores que los angloparlantes en cuestiones tan cruciales como pueda ser el aborto, el matrimonio entre las personas del mismo sexo o la aceptación de las personas transgénero.
0: Los votantes hispanos, una categoría clave a la hora de hablar de la influencia de lo hispano en el gigante norteamericano.
19: Buenas tardes.
20: Buenas noches, Premio Juventud.
21: Gracias por darle a Univision la primera entrevista como presidente.
22: El honor es mío.
23: Te quiero, Puerto Rico.
24: Yo hablo un poquito.
25: Extender.
0: Fue en las elecciones presidenciales de 2020. Por primera vez, la minoría hispana fue la más representada por el número de miembros con derecho a voto, más de 36 millones de ciudadanos, en su gran parte menores de 35 años. De ahí que muchos políticos norteamericanos, los escuchábamos, se esforzaran por hablar español. Sin embargo, los votantes hispanos no son homogéneos en el voto. Sus preocupaciones, sobre todo las de los ya nacidos en Estados Unidos, no se centran únicamente en la migración, sino también en cuestiones de salud o trabajo. El respaldo que una parte de ellos ofreció a Donald Trump para su llegada a la Casa Blanca lo puso de manifiesto, a pesar de sus consecuencias, a las que aludía incluso el rey Felipe VI en la reunión de 2025 del patronato del Instituto Cervantes.
26: Nuestra comunidad lingüística engloba a todos los países hispanoamericanos, pero también a los hispanohablantes que residen en otros países. Es el caso de Estados Unidos, donde el Instituto Cervantes tiene 5 centros y donde el español supera con creces a las demás lenguas en la enseñanza secundaria y universitaria, un país que alcanzará en 2050 los casi 100 millones de hispanohablantes, lo cual hace aún más llamativo aquella decisión de retirar la lengua española como un elemento de comunicación de la propia Casa Blanca. Seguramente será temporal, porque a fuerza de los hechos demoscópicos y democráticos acabará siendo la segunda lengua de más uso y con influencia política.
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0: El Instituto Cervantes analiza periódicamente la situación de lo hispano y de la cultura en español en Estados Unidos. Lo hacía en su sede en Madrid, en la tribuna del hispanismo norteamericano, con la participación de tres investigadores muy destacados. Hemos escuchado ya lo que comentaba Richard Kagan. Escuchamos ahora a Antonio Niño, catedrático de Historia Moderna de la Universidad Complutense de Madrid.
1: Para mí es muy significativo lo que ocurrió el 1 de marzo, cuando el presidente de los Estados Unidos firma uno de sus decretos presidenciales estableciendo el inglés como lengua oficial del país. Nunca ha existido una lengua oficial en Estados Unidos. Esto tiene un valor simbólico. No tanto un valor práctico, pero tiene un valor simbólico importante. Establece un paralelismo, ¿no?, entre la persecución de lo que Trump ha llamado ese veneno introducido en el flujo sanguíneo de la nación, los inmigrantes, que son en su inmensa mayoría latinos. Hay una relación, por lo tanto, entre esa población de segunda categoría y la lengua que ellos hablan, que pasa a ser una lengua de segunda categoría.
0: Este momento de hispanofobia, muchos ya lo definen así, era subrayado también por el hispanista y catedrático de la Universidad de Virginia, David Gase.
2: Una política que quiere suprimir lo español en Estados Unidos, que quiere eliminar estudios hispánicos. ¿Cómo lo hacen? Quitando becas. Esto va a influir en el hispanismo. ¿Y va a influir en el hispanismo cómo? Los alumnos no tendrán becas para venir aquí a estudiar en España. Y todos nos hemos cambiado la vida, tener una beca, venir a estudiar en Madrid, en Salamanca, en Sevilla, en Valencia. Y nos enamoramos de esta cultura, nos enamoramos de esta lengua, del tinto, ¿no?, de las coquetas, o sea, que es una cultura, el arte, es una cultura apasionante. Pero si los alumnos no pueden venir, ¿cómo se van a enamorar de esto? ¿Cómo lo van a conocer?
0: Una nota de optimismo la ponía en el mismo foro el historiador de la Johns Hopkins, Richard Kagan. Hay tradiciones, hay raíces entre la población de Estados Unidos que las políticas de la administración Trump no van a lograr borrar.
9: Vamos a Santa Bárbara, California. Cada mes de julio hay una fiesta que se llama Old Spanish Days. No tiene nada que ver con España, es más mexicana que España, pero ha durado desde hace un siglo. Yo creo que a pesar de lo que hace el gobierno federal, eso no va a desaparecer. En Galveston hay la ciudad en Texas, nombrado después de Bernardo Galvez. Mira, cada año ya hay festivales en favor de el Bernardo de Galvez. Vamos a Filadelfia, cuna de los Estados Unidos. Hay fiestas hispanas en todos los barrios. Y actualmente podemos ir a comer tacos o tapas también, pero hay más tacos que tapas. El gobierno federal no tiene la capacidad de cambiar cultura en ese sentido. Y por lo tanto, a largo plazo, yo soy más optimista que pesimista. Y me solté el cabello, me vestí
0: de reino, me puse tacones. Una celebración ya muy asentada en Estados Unidos es el mes de la herencia hispana. Nació primero como una semana. La estableció el presidente Lyndon B. Johnson hace ya más de 50 años, en 1968. Después, Ronald Reagan decidió extenderla a todo un mes, del 15 de septiembre al 15 de octubre, incorporando así el día 12, el Columbus Day, con su llamativo desfile por las calles de Nueva York. Pero las actividades para celebrar la herencia hispana se extienden por todo el país, con festivales, exposiciones de arte, conferencias en universidades, especiales en los medios de comunicación y en instituciones federales del gobierno. Como parte de esas celebraciones, en octubre se entrega el Premio Leyenda, que concede la Fundación de la Herencia Hispana, respaldada por más de 40 instituciones norteamericanas que trabajan en favor de la comunidad latina y reconocen sus logros. El último lo recibía en Washington la reina del pop mexicano, Gloria Trevi.
3: Mi raza, hoy los amo todos los hispanos, ¿no? Nuestra cultura, nuestras tradiciones, pero que también al mismo tiempo aportamos mucho a cualquier lugar a donde vayamos.
0: Gloria Trevi, también Linda Ronstadt, Daddy Yankee, Sebastián Yatra, y también Bad Bunny han sido galardonados en ediciones pasadas con el premio Leyenda. Bad Bunny, ¿cómo no hablar aquí de Bad Bunny?
4: Hey, Titi, me pregunto si tengo mucha novia.
0: Bad Bunny rompiendo los esquemas dentro y fuera de Estados Unidos. Dicen que después de su participación en la Super Bowl, que él tradujo con desparpajo como el supertazón, aumentaron las matrículas para aprender español. Fue el primer artista latino en copar en solitario, cantando íntegramente en castellano, el intermedio más cotizado de un evento deportivo. Lo vieron más de 350 millones de personas, un momento estelar que se venía fraguando desde hace años. La música es una marca de identidad muy potente para los hispanos en Estados Unidos.
6: Es decir, el español como idioma es muy importante para muchos jóvenes que están de segunda a tercera generación de inmigrantes que están desarrollando su vida en países de habla no hispana, tradicionalmente, que están articulando su identidad en torno a canciones, en torno a artistas, en torno a repertorios musicales que son muy populares y que encabezan hoy en día las listas de consumo musical en plataformas de streaming como Spotify o en YouTube, ¿no?
0: Lo señala Eduardo Viñuela, de la Universidad de Oviedo, autor del capítulo dedicado a la música como herramienta de difusión cultural en el Anuario del Cervantes de 2024. En la actualidad, comenta Eduardo Viñuela, lo que en el siglo XX era noticia por su excepcionalidad, como el triunfo de la bamba en los años 80, se ha convertido casi en la norma si atendemos al recorrido comercial de canciones en español desde el impacto de Despacito en 2017. Hoy las letras de Bad Bunny se estudian en las universidades de Estados Unidos y poco importa que Donald Trump calificara su espectáculo en la final del fútbol norteamericano como uno de los peores espectáculos de su historia, una bofetada a su grandeza que no representa, dijo en redes, los estándares de éxito, creatividad ni excelencia del país. Palabras de un presidente que ignora que el éxito, la creatividad y la excelencia de los Estados Unidos de América no pueden entenderse sin la aportación y el trabajo de la población latina. Hemos dedicado este idioma sin fronteras a repasar el pasado y el presente de la presencia hispana en Estados Unidos con motivo de los 250 años de la independencia del país. No es el primero ni será el último de nuestros espacios que dediquemos a hablar de la situación del español en ese gigante norteamericano, un tema apasionante en continua evolución. Pueden escuchar nuestros programas previos en RN Audio y escribirnos a idioma@rtve.es. La semana que viene volvemos para seguir hablando de todo lo que tiene que ver con la lengua, con las palabras. Salomón Redón en el control de sonido y Ángela Núñez en todo lo demás. Les esperamos.

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0: Hablar de género no implica pensar en un problema que les importa solo a las mujeres. Hablar de género es una cuestión de humanidad. Hola, mi nombre es Elsa Guerra y soy docente investigadora de la Universidad Andina Simón Bolívar, sede Ecuador. Y quiero contarles sobre una investigación que incidió en mi vida, que me ayudó a aprender desde otras perspectivas y relacionar tres categorías fundamentales: el derecho, la pedagogía y el género. Esta se denomina Hacia una pedagogía crítica de género, una propuesta para las carreras de derecho en Ecuador.
1: Segunda parte.
0: La investigación evidencia la importancia de promover competencias de género tanto en estudiantes como en docentes, tomando una perspectiva latinoamericana, andina y descolonizadora. Para ello, es necesario innovar en los métodos, estrategias, recursos y ambientes de aprendizaje para que se permita una educación en derecho rehumanizadora, integral, crítica, creativa, con conciencia crítica, donde el enfoque de género sea un eje rector. En el caso de varias carreras de derecho del país, se observa avances considerables que superan una educación meramente conductista, tradicional e insensible a los temas de género, para constituirse en un espacio en disputa donde hay todavía una estructura patriarcal persistente y también iniciativas de cambio. Lastimosamente, todavía la violencia de género es un acto educativo en muchas de las carreras de derecho, que se reproduce dentro y fuera del aula y que debe ser eliminada para cristalizar los derechos de las diversidades.
1: Puntos a observar.
0: Además, el trabajo sugiere revisar si las instituciones educativas continúan reproduciendo brechas de género mediante la monopolización de hombres y ciertos prototipos de mujeres en los espacios de dirección, gestión educativa y de docencia. Sugiere potenciar campos de investigación que desde las epistemologías feministas y de género conecten debates entre el género, la interseccionalidad y el derecho, la sociedad, el poder, el Estado, el mercado y la

0: naturaleza. Sugiere además reformular los estatutos y otras normas de las instituciones de educación superior, como los códigos de ética, para incluir mandatos directos de transversalidad, enfoques diferenciales, entre ellos el de género y el de interculturalidad crítica. Mientras no se actúe asumiendo este escenario como un problema institucional articulado a la calidad educativa y la garantía de los derechos en la educación, las personas continuarán enfrentándose a un rostro patriarcal presente en varias de las carreras de derecho en Ecuador y en el derecho en sí mismo. Por lo tanto, una pedagogía crítica de género que se impulsa en esta investigación no solo transforma la educación jurídica, sino al derecho, al rehumanizarlo, logrando desmontar la discriminación estructural y la reproducción de discursos heterocis patriarcales.
1: Conclusión.
0: Espero que esta propuesta expuesta en esta investigación pretenda constituirse en una semilla frente a la posibilidad de construir parámetros educativos emancipadores. Cabe mencionar que esta contribución debe ser debatida, interpelada, alimentada con las voces de las diversas identidades en el marco de una democracia participativa y deliberativa, donde sus posturas sean escuchadas y acogidas como premisa de un proyecto sólido, digno y contrahegemónico. Les invito a leer esta investigación.
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4: 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Apreciados amigos, muchas gracias por estar nuevamente con nosotros en la Sala de Conciertos de Voz Andina Internacional. Su anfitrión, Alejandro Suárez, les da una cordial bienvenida a un nuevo programa con música infrecuente y les presenta a nuestros invitados de hoy, la arpista Roberta Alessandrini y los directores Leopold Stokowski, Vittorio Parisi y Zubin Mehta. Contaremos también con la participación del actor Gregory Peck. Participarán la Orquesta Filarmónica Checa, la Orquesta de Mantua y la Orquesta Filarmónica de Los Ángeles. Escucharemos obras de Johann Sebastian Bach, de Georg Christoph Wagenseil y de Aaron Copland. Iniciaremos con la versión orquestal de la Pasacaglia y Fuga en Do menor BWV 582 de Johann Sebastian Bach. La Pasacaglia y Fuga en Do menor fue escrita originalmente para clavicémbalo. No está del todo aclarado si el propio Bach la transcribió para órgano. Es posible que sí. Esta es la única obra del género Pasacaglia que escribió el compositor. Se trata de una forma musical que tiene su origen en las danzas españolas del siglo XV. El carácter sobrio que se percibe en esta pieza del gran maestro de Eisenach es, sin embargo, una especie de certificado de autenticidad que él confirió a un modelo de características más bien festivas. El órgano, por ser un instrumento completo y de grandes recursos, se presta magníficamente para realzar el tono solemne de la Pasacaglia de Bach, obra vigorosa, expresiva, que nos absorbe con una fuerza natural. Estos rasgos muy propios de Bach constituyen una invitación para poner en lenguaje orquestal muchas de sus obras para órgano. Es precisamente de su versión orquestal que escucharemos enseguida la Pasacaglia en Do menor de Johann Sebastian Bach. El arreglo corresponde a Leopold Stokowski. Los aplausos del público son para el maestro Leopold Stokowski, quien ha salido al escenario para ponerse al frente de la Orquesta Filarmónica Checa y dirigir su versión orquestal de la Pasacaglia y Fuga en Do menor BWV 582 de Johann Sebastian Bach.

Hemos oído la Pasacaglia y fuga en do menor BWV 582 de Johann Sebastian Bach en arreglo orquestal hecho por Leopold Stokowski. El propio maestro Stokowski dirigió la Orquesta Filarmónica Checa. Vamos a escuchar ahora el concierto para arpa, dos violines y violonchelo de Georg Christoph Wachenseil. Georg Christoph Wachenseil es un poco conocido pero notable compositor austríaco del siglo XVIII. Nacido en 1715 en Viena, llegó a ser en 1735 el compositor oficial de la corte imperial. Se le reconoce su notable maestría como intérprete del clavicordio. Es menos apreciado, sin embargo, como compositor, no obstante el prestigio del que gozó en su época y su abundante producción, especialmente de piezas sacras, óperas y conciertos para el teclado. Se tiene a Wachenseil como un importante precursor de la forma sinfónica, a cuyo perfeccionamiento contribuyó de manera significativa. Aunque no hay un registro completo de su obra, se considera que escribió algo más de 70 conciertos, uno de ellos el que vamos a escuchar enseguida, en el que el arpa tiene el protagonismo principal. Aparte del clavicémbalo, el arpa fue uno de los instrumentos predilectos de este compositor, muerto en 1777 a los 61 años. Sale al escenario Roberta Alessandrini, quien será la solista en el arpa. Le acompaña Vittorio Parisi, quien toma su lugar en el podio, desde donde dirigirá a la Orquesta de Mantua en la interpretación del concierto para arpa, dos violines y cello de Georg Christoph Wachenseil.

Vittorio Parisi, por la interpretación del concierto para arpa, dos violines y violonchelo de Georg Christoph Wagenseil. Escucharemos ahora de Aaron Copland el retrato de Lincoln. Aaron Copland, nacido en Brooklyn, Nueva York, el 14 de noviembre de 1900 y muerto el 2 de diciembre de 1990 en Nueva York, fue toda una leyenda de la música en los Estados Unidos en el siglo XX. Desde muy joven se manifestó en él la inclinación musical, la misma que se desarrolló en los años de la escuela secundaria y se perfeccionó tiempo después con los estudios que realizó en Francia con Nadia Boulanger. Desde sus primeras obras, Copland revela un intenso afán de expresión en lenguaje propio, personal, haciendo uso de los elementos más característicos de la música americana. Encuentra en el folclore estadounidense una inagotable fuente de temas melódicos y rítmicos y una constante posibilidad de lenguaje descriptivo. El retrato de Lincoln constituye una elegía al gran presidente de los Estados Unidos del siglo XIX, en la que se combinan la rica temática melódica inspirada en el folclore con la evocación del personaje a cargo de un narrador que describe a Abraham Lincoln, cuenta sobre su vida y cita fragmentos de sus discursos. La obra fue comisionada en enero de 1942 por el director de orquesta André Costelanets. Fue concluida en el mes de abril y estrenada el 4 de mayo de ese mismo año por la Orquesta de Cincinnati, bajo la dirección del propio Costelanets. Ha salido al escenario el actor Gregory Peck, quien tendrá a cargo la narración. Sale junto a él Zubin Mehta, quien se pone al frente de la Orquesta Filarmónica de Los Ángeles para dirigir la interpretación de El retrato de Lincoln de Aaron Copland.

0: ha sido El retrato de Lincoln, de Aaron Copland. Zubin Mehta dirigió a la Orquesta Filarmónica de Los Ángeles. La narración estuvo a cargo del actor Gregory Peck. Apreciados amigos, concluimos así el programa de hoy. Alejandro Suárez, su anfitrión, se despide de ustedes con una cordial invitación para que nos acompañen en el próximo programa, siempre en la sala de conciertos de Voz Andina Internacional. La sala de conciertos de Voz Andina Internacional cierra su telón. Gracias por acompañarnos. Nuestra cordial invitación para que estén con nosotros en nuestro próximo programa.
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0: Hola, mi nombre es Fabián Romero, soy profesor de Derecho Tributario y Derecho Económico de la Universidad Católica de Cuenca. Con apoyo del Fondo de Investigaciones de la Universidad Andina Simón Bolívar, sede Ecuador, desarrollé el trabajo que lleva por título Análisis de las Ordenanzas Municipales en Materia Tributaria, circunscrito a tasas y a contribuciones especiales expedidas por el Consejo Municipal de Cuenca, periodo 2014-2017, un estudio a partir del análisis económico del derecho.
1: Objetivos de la investigación.
0: La presente investigación tuvo como objetivo principal emplear el análisis económico del derecho, en adelante AED, como una herramienta integral para enriquecer la regulación de diversas actividades a través de la legislación, enfocándose en las ordenanzas tributarias locales, específicamente tasas y contribuciones especiales emitidas por el Consejo Municipal de Cuenca entre 2014 y 2017. Se buscó abordar la necesidad de un análisis económico detallado desde la perspectiva del AED. El propósito fue evaluar la eficiencia, equidad y transparencia de estas normativas con la finalidad de mejorar la toma de decisiones de las autoridades municipales.
1: Problema de investigación.
0: La complejidad inherente a la creación de normativa tributaria, especialmente en el ámbito local, plantea desafíos significativos que van más allá de la mera aplicación de principios legales. En el caso específico del ámbito de la investigación, se identifica una brecha crítica relacionada con la ausencia de un análisis económico exhaustivo desde la perspectiva del AED. La problemática se manifiesta en la falta de una evaluación sistemática de las implicaciones económicas de estas normativas, lo que resulta en la opacidad de los elementos económicos subyacentes. Esta carencia obstaculiza la capacidad de evaluar la eficiencia, equidad y transparencia de las ordenanzas tributarias locales. La investigación, por ende, se enfrenta al reto de colmar este vacío metodológico al abordar las siguientes interrogantes. ¿Cómo afecta la falta de un análisis económico detallado a la eficiencia de las tasas y contribuciones especiales establecidas por las ordenanzas municipales del Consejo Cantonal de Cuenca? ¿Cuáles son las implicaciones de la opacidad económica en la equidad de estas normativas tributarias locales y cómo impactan en la distribución de la carga fiscal entre los contribuyentes? ¿De qué manera la incorporación del AED en la elaboración y aplicación de las normativas tributarias locales podría contribuir a una gestión más eficiente, equitativa y transparente en el ámbito municipal? Al abordar estas cuestiones, la investigación busca no solo identificar las deficiencias existentes, sino también proponer enfoques metodológicos y prácticas que contribuyan a una gestión tributaria más eficiente, equitativa y transparente en el ámbito municipal.
1: Lo que se analiza en la investigación.
0: La presente investigación plantea a la AED y sus postulados como una herramienta válida que nutra con elementos subjetivos la compleja tarea de regular un sinnúmero de actividades a través de la legislación, considerando que si bien el conocimiento legal es de suma importancia, no podemos suponer que el mismo resulta suficiente para solucionar problemas legales, menos aún problemas de diferente naturaleza, motivo por el cual se analiza esta importante simbiosis entre el derecho y la economía. La AED se sumerge en la teoría microeconómica, examinando cómo las leyes afectan el comportamiento y cómo los individuos responden a los incentivos legales. La relación simbiótica entre derecho y economía destaca que, mientras el derecho necesita entender las consecuencias del comportamiento, la economía requiere comprender los fundamentos de los mercados. Esta interdisciplinariedad fortalece las bases para la toma de decisiones legales. En el análisis se destaca la importancia de ver el derecho como un sistema interrelacionado y la necesidad de herramientas de diversas disciplinas. Se explora la relación entre derecho, su costo económico y la necesidad de equilibrar eficiencia y justicia. Se revisa la premisa errónea de que los derechos fundamentales no tienen costo, destacando la correlación de responsabilidades entre el sector privado y público.

0: ¿Cuáles fueron los resultados de la investigación?
1: La falta de un análisis económico detallado afecta significativamente la eficiencia de las tasas y contribuciones especiales establecidas por las ordenanzas municipales del Consejo de Cuenca. Se observa un desequilibrio financiero en varias tasas, como las de servicios ambientales y explotación de materiales pétreos, donde los ingresos generados no cubren los costos operativos asociados. La opacidad económica tiene implicaciones directas en la equidad de las normativas tributarias locales, generando desafíos en la distribución justa de la carga fiscal entre los contribuyentes. La carencia de datos actualizados y análisis económicos claros dificulta la comprensión por parte de la ciudadanía y las autoridades sobre la estructura y el impacto real de estos tributos. La incorporación del análisis económico del derecho en la elaboración y aplicación de normativas tributarias locales puede ser clave para lograr una gestión más eficiente, equitativa y transparente en el ámbito municipal de Cuenca. Estos resultados destacan la necesidad urgente de considerar el análisis económico del derecho como una herramienta integral para mejorar la calidad de las normativas tributarias locales, promoviendo una gestión más eficiente y equitativa.
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0: Mi nombre es Kerwin Córdoba, magíster en Relaciones Internacionales con mención en Negociaciones Internacionales y Manejo de Conflictos por la Universidad Andina Simón Bolívar, sede Ecuador. Y gracias al Comité de Investigaciones de la Universidad, en el año 2018 realicé el documento titulado Política Exterior de Ecuador en el periodo 2009-2016 entre la ideología y el pragmatismo.
1: Desarrollo del tema.
0: La investigación en mención tuvo como punto de partida la llegada de Rafael Correa a la presidencia de Ecuador en el año 2007. Esto es importante, puesto que el enfoque de la política ecuatoriana cambió su rumbo. Del tipo neoliberal se pasó al denominado socialismo del siglo XXI, lo cual también se plasmó en la política exterior y significó que las relaciones internacionales del país, tanto a nivel regional como global, se modificaran drásticamente. Este cambio fue acompañado por altos niveles de control por parte del gobierno central. Así, el presidencialismo tuvo un peso importante en este periodo. Sin embargo, a pesar de autodenominarse como un gobierno de izquierda, se evidenciaron ciertas decisiones en la política exterior, las cuales podrían verse como opuestas a los principios propugnados. El espacio temporal de análisis es el correspondiente a los años 2009 al 2016. Esto debido a que a finales de 2008 se aprobó la nueva Constitución de Ecuador, donde se establece el marco regulatorio de la política exterior del país y además se otorgó muchas atribuciones al Poder Ejecutivo. En el periodo en mención se identifica que la política exterior del país tuvo características tanto ideológicas como pragmáticas.
1: Uno de los episodios.
0: Un ejemplo de lo mencionado fue el episodio de las negociaciones para la firma del Tratado de Libre Comercio entre la Comunidad

0: dando pérdida de competitividad frente a otras regiones geográficas y países vecinos como Perú y Colombia, quienes ya contaban con este acuerdo comercial. Frente al complicado escenario que se debía afrontar y a pesar de ir en contra de los principios ideológicos difundidos, se firmó el acuerdo comercial entre Ecuador y la Unión Europea en julio de 2014, mismo que se ratificó a finales del año 2016, tanto por la Asamblea Nacional de Ecuador, así como el Congreso de la Unión Europea, y entró en vigencia desde el 1 de enero de 2017.
1: Conclusiones de la investigación.
0: En base a la investigación desarrollada, concluyo que tanto la ideología como el pragmatismo en la política exterior de Ecuador durante el periodo analizado fueron aspectos complementarios más que opuestos o irreconciliables. A pesar de existir cierto grado de discrepancia, ambos fueron compatibles e interrelacionados. Esta mezcla entre ideología y pragmatismo no necesariamente se transforma en inconsistencia o incoherencia. Por el contrario, refleja la dinámica tensión existente entre lo deseable y lo realizable. El documento está publicado en el repositorio de la Universidad Andina Simón Bolívar y está disponible para su descarga.
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0: es la cosa, gente. Sean ustedes bienvenidos a este gran super bailongo, donde podrán sacudir la chancleta en todas direcciones. Estamos a punto de continuar con la danza tribal, así que a la voz de la zapatilla en conjunto es el punto. Salten a la pista, porque esto es algo definitivamente más allá de la psicosis colectiva. ¡Juego, gente!
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4: Buenas tardes a todo nuestro querido público de Radio Voz Andina Internacional, la radio universitaria. Soy Michelle Levy y en esta tarde les presento un nuevo programa de su saga favorita de los viernes por la tarde, Jazz, Jazz, Jazz. En esta ocasión tenemos una emisión de jazz vocal brasileño, interpretado por la gran Luciana Souza, que nos presenta temas de sus álbumes Brazilian Duos y Cometa, publicados por el sello Sunnyside Records, selección que esperamos sea de su agrado. Empezó a grabar a los 3 años, anuncios comerciales, jingles, soundtracks. A los 16 ya era una de las voces más solicitadas de los estudios de Sao Paulo. No es exageración, Luciana Souza creció dentro de la música porque la música era su casa. Su padre, Walter Santos, fue cantante, compositor y músico y contribuyó en grabaciones de Antonio Carlos Jobim y João Gilberto, dos de las figuras fundacionales de la bossa nova. Su madre, Teresa Souza, fue poeta y letrista. Luciana nació en Sao Paulo el 12 de julio de 1966, rodeada de música y de palabras, y desde entonces nunca dejó de combinar las dos cosas. A los 17 años dejó Brasil para estudiar en el Berklee College of Music en Boston, donde se graduó en composición jazzística. Luego obtuvo un máster en el New England Conservatory y enseñó durante años en Berklee y en la Manhattan School of Music de Nueva York. El circuito completo: alumna, compositora, maestra. Su segundo álbum, Brazilian Duos, la colocó en el mapa internacional. Voz y guitarra en diálogo íntimo con maestros como Romero Lubambo, Marco Pereira y su propio padre, Walter Santos, reviviendo la tradición más pura del cancionero brasileiro con sambas, bossas y baioes. El New York Times lo eligió uno de los mejores discos de jazz del año. Llegó la primera nominación al Grammy. En 2007 ganó el Grammy, no con su propio disco, sino como voz invitada en River, de Johnny Letters, el álbum de Harry Hancock, que esa noche se llevó también el premio del año. El New York Times definió su voz como de superficie suave, sensualmente fría y ágilmente expresiva. Esta tarde presentamos un programa en dos actos. Abriremos con tres temas de Brazilian Duos, la raíz más profunda de su música, la voz sola con la guitarra. Y luego el núcleo del programa Cometa, el disco de 2023 que grabó con el trío Corrente, la mejor agrupación de jazz piano trío de Sao Paulo. Un viaje al cancionero clásico brasileño que le valió una nueva nominación al Grammy, la portada del Down Beat de noviembre de 2023 y un concierto en el Tiny Desk NPR, La Raíz y el Fruto. Esto es Luciana Souza. Este programa está dedicado a mi esposa Anita, amada Anita, por su cumpleaños. Que viva la compañera. Comenzamos nuestro programa de esta tarde con el tema Bayayo Medley, interpretado por Luciana Souza, publicado en el álbum Brazilian Duos por el sello Sunnyside Records en el año 2002.

Seguimos con música desde Brasil. En esta ocasión, la intérprete compositora Luciana Sosa nos acompaña con el tema Saudade de Bahia, interpretada en el álbum Brasilia Duos, publicado por el sello Sunnyside Records en el año 2002.

Seguimos con el tema Ventos do Norte, interpretado por Luciana Sousa, publicado en el álbum Cometa por el sello musical Sunnyside Records del año 2023.

Seguimos en Ya Ya Jazz con más música brasileña de Luciana Souza, esta maravillosa intérprete, compositora, que nos trae el tema Sem Você, publicado en el álbum Cometa por el sello musical Sunnyside Records del año 2023.

Seguimos con música de Luciana Sosa en Jazz Jazz Jazz. En esta ocasión nos presenta el tema Rumo dos Ventos, publicado en el álbum Cometa por el sello musical Sunnyside Records en el año 2023.

A continuación, escucharemos de Luciana Souza, Bayayo Joy, publicado en el álbum Cometa, por el sello musical Sunnyside Records del año 2023.

0: gustaría.
1: En este largo programa musical tenemos un nuevo tema de Luciana Sosa, publicado en el álbum Cometa en el año 2023, que se llama Ven que te avisei.

Seguimos en Jazz Jazz Jazz con Luciana Souza y música desde Brasil, en esta ocasión con el tema Cuando Você Vier, publicado en el álbum Cometa por el sello Sunnyside Records en el año 2023.

A continuación, Luciana Souza interpreta el tema Requebre que eu dou un doce, publicado en el álbum Cometa del año 2023.

Para concluir el programa de esta tarde tenemos el tema Cometa, publicado en el álbum homónimo, interpretado por la cantante y compositora brasileña Luciana Souza, publicado por el sello Sunnyside Records en el año 2023.

0: Esto ha sido todo por hoy en su programa Jazz Jazz Jazz. Soy Michel Levy y estoy complacido de presentarles una nueva emisión de la saga top de la Radio Voz Andina Internacional, la radio universitaria. Este programa cumpleañero les saluda mucho a Anita Marcela y les desea muchas felicidades en este nuevo año de vida. Y les invito a escuchar la repetición el sábado a las 13 horas con una buena copa y un buen almuerzo para disfrutar de esta celebración de cumpleaños. Si quieren conocer más de la propuesta de jazz, les invito a escuchar nuestras más de 300 emisiones que se encuentran en los podcasts alojados en la página web de Radio Voz Andina Internacional, la radio universitaria. Hasta la vista, jóvenes. Que viva Anita, la cumpleañera. Nos vemos, topamos. Chus, totsins, bye bye.
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9: Bienvenidas y bienvenidos al cierre de esta 11ª temporada de Música, Cámara y Acción, dedicada a bailar con las estrellas. Hoy culminamos nuestro recorrido por las décadas con un viaje directo a 1984 para revivir el fenómeno cultural que puso a bailar a toda una generación y desafió las normas más estrictas. Me refiero a Footloose, dirigida por Herbert Ross y protagonizada protagonizada por el magnético Kevin Bacon. Esta cinta nos traslada a Beaumont, un pequeño pueblo rural donde la música rock y el baile han sido prohibidos por la ley. Una historia de rebeldía juvenil, confrontación generacional y un deseo irrefrenable de libertad tras el movimiento. Para abrir los fuegos, arrancamos con la icónica secuencia de créditos iniciales, un plano fijo de escenas de pies moviéndose llenos de ritmo y energía, vistiendo zapatillas, botas y tacones. Versión instrumental de Kenny Loggins de Footloose.

historia nos presenta a Ren McCormack, un adolescente de Chicago apasionado por la música y el baile que se ve obligado a mudarse con su madre al conservador pueblo de Beaumont. Al llegar, Ren, interpretado por Kevin Bacon, quien choca de frente con la dura realidad local, por la que tras un trágico accidente automovilístico años atrás, donde fallecieron 4 jóvenes, incluido el hijo del reverendo del pueblo, Shaw Moore, el consejo local prohibió la música rock y el baile por considerarlos los caminos a la inmoralidad y por lo tanto los causantes del accidente. Tratando de encajar, Ren se une al instituto donde entabla una tensa dinámica con Chuck Cranston, el problemático novio de un personaje de nombre Ariel Moore, la rebelde hija del reverendo. La tensión estalla en el estacionamiento de la escuela cuando Chuck desafía a Ren. Es en esa escena, mientras que Chuck conduce de forma temeraria su camioneta, que Ariel, que viaja en el vehículo, se cambia de vehículo en pleno movimiento con el alto riesgo de impactar con un tráiler que viajaba en sentido contrario. Desafiando el peligro, la maniobra peligrosa sale bien, pero durante todo ese suspenso, la banda sonora introduce el hard rock de Sammy Hagar, interpretando el tema The Gear Gets Around, tema que vamos a escuchar a continuación.

arribo de Ren McCormack a su primer día de clases en el Instituto de Beaumont rompe de inmediato con la monotonía del lugar. Al volante de su icónico Volkswagen Escarabajo, un vehículo clásico y típico de los años 80, Ren llega escuchando a todo volumen la vibrante energía de The Girls Get Around, interpretada por Sammy Hagar. Al descender del auto, su estampa de joven rebelde y rockero lo hace contrastar radicalmente con el aspecto tradicional de sus nuevos compañeros. Es en ese escenario donde conoce y entabla una entrañable amistad con William Hewitt, personaje interpretado de forma brillante por el recordado Chris Penn. Mientras Ren le relata con entusiasmo sus anécdotas en las pistas de baile de Chicago, sus compañeros le revelan la desconcertante realidad. En este conservador pueblo, el baile es considerado un pecado y las fiestas están estrictamente prohibidas por la ley local. Para colmo de males, la audacia musical de Ren recibe un golpe inmediato de realidad cuando la policía local lo detiene por llevar la radio a un volumen ensordecedor. Una clara bienvenida a la rigidez de Beaumont.

lado, la tensión familiar se hace presente cuando el estricto párroco del pueblo descubre a su rebelde hija Ariel Moore, interpretada por Lori Singer, escuchando música moderna junto a otros jóvenes. Una noche más tarde, en una escena de gran carga conceptual, ella se acerca a pedirle disculpas a su padre mientras él escucha música de cámara del compositor Joseph Haydn. En ese momento, el reverendo le manifiesta que la música clásica eleva el espíritu y no confunde las mentes de las personas, a diferencia del rock. Esto denota la eterna lucha entre el posicionamiento de los géneros musicales de las viejas y las nuevas generaciones, un choque cultural que en este programa ya veníamos explorando a lo largo de la exposición de las distintas décadas con sus respectivas películas de baile. Sin embargo, en un pueblo tan pequeño, cada movimiento de los jóvenes es vigilado de cerca por los adultos, volviendo la atmósfera asfixiante. Al mismo tiempo, la atracción entre Ren y Ariel se vuelve inevitable, algo que Chuck Cranston, interpretado por Jim Jones, el problemático novio de Ariel, nota de inmediato. Celoso y buscando marcar territorio, Chuck decide desafiar a Ren en una peligrosa e ilegal competencia de tractores a campo abierto. Para musicalizar esta tensa atmósfera de vigilancia y de anhelo profundo de Ariel por romper las cadenas y dejar de ser una simple pueblerina, la banda sonora introduce el tema Somebody Eyes, interpretado por la dulce voz de Carla Bonoff. Una suave pero tensa melodía que evoca a la perfección esa sensación de que en Beaumont los ojos del pueblo siempre te están observando.

La tensión se traslada de inmediato a los campos de cultivo. Ambos jóvenes aceleran los pesados tractores directo a una colisión frontal. Mientras Ariel y los chicos observan, aterrorizados desde los márgenes, la escena se llena de una adrenalina pura de los 80 con los sintetizadores y la potente voz de Bonnie Tyler, interpretando su himno monumental, Holding Out for a Hero. Un tema que relata la urgencia de encontrar un héroe de verdad en un mundo hostil, coronando de forma perfecta la escena donde Ren gana la carrera de la manera más inesperada, cuando el cordón de su tenis se atora en el pedal del acelerador, obligándolo a mantener el rumbo firme hasta el último segundo. Esto descoloca por completo a su rival, haciendo que Chuck pierda el control y tenga que saltar del otro tractor para evitar un choque frontal. Vamos a escuchar ese temazo.

El estigma sobre Ren en Beaumont se vuelve asfixiante cuando el delicado tema de las drogas se hace presente en el instituto. Un estudiante local le ofrece un cigarrillo preparado a Ren, quien lo rechaza de inmediato. Sin embargo, en el momento exacto en que Ren se lo está devolviendo a su compañero, un profesor ingresa al baño y asume erróneamente que él es el distribuidor. A pesar de ser inocente, las sospechas se extienden como pólvora en el pueblo, provocando que incluso sus tíos le reclamen duramente en casa. Lleno de rabia e impotencia y sintiendo el peso de un pueblo entero que juzga su actitud libre, Ren abandona su hogar y maneja su auto en medio de la oscura noche buscando un refugio para desahogarse. Es en este instante de absoluto quiebre emocional donde la banda sonora introduce los potentes acordes de Never, una joya de rock interpretada por la banda australiana Moving Pictures, un tema que Ren escucha de fondo mientras libera toda su frustración, combinando el baile con movimientos de gimnasia olímpica dentro de una estación de trenes abandonada.

La complicidad entre nuestros protagonistas se profundiza cuando Ariel llega a la estación abandonada y confronta a Ren, reclamándole que siente que le cae mal. En medio de esa tensa charla, ella le confiesa su deseo desesperado de marcharse de Beaumont y lo guía hacia su refugio secreto, un vagón de tren abandonado que ella llama su libro del año. Un espacio mágico cuyas paredes están cubiertas de poemas y canciones escritas a mano. De repente, el sonido ensordecedor de un tren que se aproxima a gran velocidad irrumpe la paz. Llevada por sus impulsos más destructivos, la rebelde Ariel vuelve a poner su vida en peligro, colocándose directo en las vías y gritando con desesperación frente a la locomotora. Al ver que ella no se mueve, Ren reacciona en el último segundo, lanzándose sobre ella para rescatarla de ese instinto suicida y llevarla sana y salva a casa. Sin embargo, la tormenta familiar estalla al llegar. El reverendo Shaw Moore la espera despierto y le recrimina con dureza a la hora, exigiéndole saber con quién estaba. Ariel le confiesa la verdad, provocando que su padre le prohíba tajantemente volver a ver a Ren. Los golpes no dan tregua para Ren, quien además es injustamente expulsado del equipo de gimnasia por la paranoia local. Es ahí donde su fiel amigo Willard le propone una idea audaz: organizar una fiesta clandestina como las que se hacían en la gran ciudad. Ren comprende de inmediato que ese es el verdadero camino para desafiar la opresión. Los rumores sobre la organización del baile no tardan en llegar a oídos del Consejo de la Ciudad y del Reverendo. De inmediato, se desata una atmósfera asfixiante. Decididos a romper el aburrimiento, Ren, Willard, Ariel y Rusty cruzan los límites del condado en auto hacia un bar de carretera a kilómetros de distancia, donde las leyes de Beaumont no aplican. Al cruzar la puerta, el choque cultural es total. Las luces y los cuerpos en movimiento llenan el lugar, mientras suena a todo volumen el enérgico clásico.

Mientras la tímida Rusty, interpretada por una joven Sarah Jessica Parker, espera ilusionada que Wheeler la saque a la pista, descubrimos un detalle sumamente divertido. Wheeler no sabe bailar y le tiene un pánico absoluto al movimiento. Incapaz de seguir el ritmo, Wheeler decide refugiarse en la cerveza para ahogar su frustración, mientras Rusty la observa a la distancia con una mezcla de paciencia y ternura. La atmósfera del club se transforma con los acordes de una de las baladas de rock más hermosas e icónicas de los años 80, Waiting for a Girl Like You, de la agrupación británica-estadounidense Foreigner. La letra de este clásico nos detalla la melancolía de una espera eterna por el amor verdadero, diciendo en sus líneas: he estado en espera de una chica como tú para que entre en mi vida, he estado esperando que un amor como el tuyo me haga sentir vivo. Una melodía que relata a la perfección el anhelo silencioso entre estos dos entrañables personajes. Disfrutemos entonces de la majestuosa voz de Lou Gramm con Foreigner.

La noche fuera del condado tomó un rumbo oscuro para Willard. Pasado de copas y devorado por los celos al observar cómo otro hombre invita a Rusty a la pista, desata una violenta pelea en el bar que termina dejándolo con la nariz rota. De regreso a Beaumont, el auto atraviesa el fatídico puente del pueblo, el escenario exacto del fatal accidente automovilístico donde años atrás murió Bobby, el hermano mayor de Ariel. Un trágico suceso que originó el dolor de la comunidad y la posterior implementación de las estrictas leyes de ley seca y prohibición de baile. Tras la desastrosa noche en el club, la tensión familiar estalla. Ariel y su padre sostienen una fuerte discusión que culmina cuando él, en un arrebato, la bofetea. El reverendo Showmore, interpretado magistralmente por John Lipton, se llena de inmediato de un profundo arrepentimiento al darse cuenta de que la rigidez está alejando a su hija para siempre. Al buscar refugio en su esposa, Bea Moore, interpretada por la gran Diane Weiss, ella lo confronta con sabiduría en una escena íntima, recordándole que durante 20 años lo ha visto guiar a toda una comunidad, pero que si realmente quiere sanar el dolor familiar y recuperar a Ariel, debe aprender a escuchar y guiar a las personas una por una. Motivado por este entorno, Ren toma una decisión definitiva: organizar el baile de graduación para los estudiantes del instituto. Sin embargo, para lograrlo, primero debe cumplir una misión sumamente difícil: enseñarle a bailar a su mejor amigo, Willard Hewitt, quien sigue aterrado por hacer el ridículo en la pista de baile. El entrenamiento se convierte en un divertido montaje lleno de frescura y camaradería. Vemos a Ren enseñarle a Willard marcar el paso básico en el campo, en los pasillos de la escuela, en la casa de sus padres, en la camioneta, contando los tiempos rítmicamente con los dedos poco a poco. Con la ayuda de Ron, Willard empieza a soltarse y a dominar el ritmo. Esta entrañable lección avanza bajo el pegajoso éxito pop y número uno de Dennis Williams, titulado Let's Hear It for the Boy, una canción que celebra con orgullo los esfuerzos del chico. Vamos a escuchar ese tema a continuación.

La hostilidad en Beaumont cruza una línea peligrosa. Desesperado por detener el proyecto de la fiesta de graduación, Chuck Cranston y sus amigos intentan intimidar a Ren para obligarlo a renunciar. Al verse rechazado y consciente de que ha perdido definitivamente, Ariel, Chuck confronta a la joven y la golpea en el rostro. Lejos de acobardarse, Ariel responde con rabia golpeando el auto de Chuck, lo que desata una brutal agresión física por parte de este. Malherida, pero con el espíritu intacto, Ariel acude a refugiarse con Ren en el almacén abandonado. En una escena profunda de vulnerabilidad, ella le obsequia una hermosa caja de música, pidiéndole además un beso. En ese instante donde la relación de la nueva pareja se consagra formalmente, mientras la banda sonora arropa su primer beso con los inolvidables acordes de Almost Paradise, consolidado como el gran tema de amor en esta película de Footloose. Interpretado a dúo por las majestuosas voces de Mike Renault y Ann Wilson, este clásico de 1984 nos transporta a una lírica bellísima donde el amor se describe como un paraíso largamente esperado. Una parte de la letra dice: casi el paraíso, estamos tocando las puertas del cielo. He viajado toda mi vida por este instante y juro que puedo ver la salvación en tus ojos. Vamos a escuchar este tema.

La batalla por el baile se vuelve personal y asfixiante. Tras recibir de Ariel una Biblia con pasajes que defienden la danza, Ren enfrenta la furia de Beaumont. Chuck y su pandilla lanzan un ladrillo a su ventana con una amenaza: arderán en el infierno. Su tío pierde clientes y su madre es despedida. Todo va mal. Entre lágrimas, Ren le confiesa a su madre su necesidad de seguir adelante para demostrar que no es el delincuente que todos asumen. La disputa llega al ayuntamiento, donde la intervención de B. Moore logra que permitan hablar a Ren. El joven da un discurso memorable citando cómo el rey David bailó ante el Señor y recordando desde el libro del Eclesiastés que bajo el cielo hay un tiempo para todo y que para ellos ha llegado el momento de bailar. Aunque el consejo vota en contra, Ren habla a solas con el reverendo Moore y le pide permiso para ir al baile con Ariel. Este acto de respeto quiebra la rigidez del párroco, quien el domingo siguiente ofrece un sermón histórico. Con el corazón angustiado pero consciente de sus propios errores, el reverendo declara que como padres deben aprender a confiar en sus hijos, porque si no lo hacen, ellos jamás concederán el valor de la confianza. Conmovido, Moore revela a la congregación que los jóvenes han conseguido un almacén de camiones justo en el límite del condado, donde la ley local no tiene jurisdicción, e invita a todo el pueblo a orar al Señor para que guíen a los muchachos en este esfuerzo. Al terminar sus palabras, el silencio del templo cede ante el enérgico pop rock de I Am Free de Kenny Loggins, himno absoluto de la libertad humana para romper cadenas y tomar el control del destino propio, tema que vamos a escuchar a continuación.

El esperado día del baile de graduación finalmente se hace presente. Al principio, los estudiantes entran al almacén de camiones, decorado con globos y serpentinas, de manera tímida, rígida y en absoluto silencio, temerosos de estar rompiendo las estrictas reglas morales que rigieron sus vidas por años. Nadie se atreve a bailar, todos se miran con nerviosismo y la tensión se respira en el aire. En ese instante de incertidumbre, la banda sonora nos introduce en la hermosa y melódica balada de Almost Paradise, interpretado esta vez de forma magistral por Ann Wilson. Un tema de amor imponente que habla de la redención a través del afecto, de encontrar refugio perfecto tras haber cruzado un camino lleno de tormenta, soledad y oscuridad. Esto está proclamado en sus versos. Inspirados por esta poderosa melodía, Ren y Ariel deciden dar el primer paso y avanzar juntos hacia el centro de la pista de baile. Con este gesto de valentía, el hielo se rompe por completo entre los jóvenes, el temor desaparece y el frío almacén se transforma en un hermoso momento de parejas bailando abrazadas, consolidando el triunfo del amor y la música sobre la prohibición del pueblo.

Mientras la euforia se apodera del interior, afuera del local la amenaza regresa. Chuck Creston y sus amigos intentan arruinar la noche iniciando una violenta pelea en el estacionamiento, donde emboscan a Willard. Esto obliga a Ren a salir en su defensa. Así, junto a un rehabilitado Willard, quien ahora defiende con orgullo su derecho a celebrar y bailar, logran detener el sabotaje a base de golpes limpios en una coreografía de pura acción ochentera. Tras disolver la pelea afuera, Ren regresa triunfante al almacén cubierto en confeti, donde el clímax festivo es absoluto y estalla de forma definitiva. El joven se une a Ariel, Rusty, Wheeler y a todo el instituto en una coreografía masiva que sella la redención del pueblo. Incluso el reverendo Shawn Moore, observando desde la distancia junto a su esposa Bee, sonríe conmovido al comprender que el baile de estos jóvenes no es un acto de inmoralidad, sino una celebración pura de vida y juventud. La banda sonora corona con este momento cumbre con el tema principal de la película, la mítica e impercedera Footloose de Kenny Loggins, una obra maestra del pop rock que nos habla de sus letras, de la necesidad vital de soltarse el cabello, liberarse de las tensiones acumuladas, tirar las leyes restrictivas al suelo y dejar que los pies hablen el lenguaje de la libertad. Vamos a subir el volumen en nuestros equipos para despedir esta temporada escuchando el gran tema Footloose.

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0: Somos Miguel Herrera, docente e investigador del área de educación de la Universidad Andina Simón Bolívar.
1: Y Nela Escala, investigadora doctoral en el programa de educación ITIC de la Universidad Tuberta de Cataluña e investigadora asociada en la Universidad Andina Simón Bolívar.
0: Hoy les queremos compartir el trabajo que realizamos en el proyecto Experiencias Educativas que integran las artes mediadas por las TIC en la educación primaria para potenciar la implicación de los y las estudiantes dentro y fuera del aula. Bienvenidos y bienvenidas.
2: Elementos clave.
1: Este proyecto de investigación parte de una pregunta que nos interesaba comprender, que es cómo los docentes y las instituciones culturales perciben la integración de las artes en el currículo para crear situaciones de aprendizaje que involucren a los estudiantes a través del uso de las tecnologías y recursos digitales. Y aquí me gustaría compartir una definición de lo que es la integración de las artes en la educación. Y para esto, tomo la definición que hace Silverstein y Lane del Kennedy Center for Performing Arts, en el cual dicen que la integración de las artes en el currículo se entiende como un enfoque de enseñanza-aprendizaje donde los estudiantes construyen un conocimiento mediante una forma de arte. Y así se implican en un proceso creativo que conecta el arte con otras áreas de conocimiento para promover un aprendizaje entre ambos. Se ha hablado mucho sobre los beneficios que supone la integración de las artes en los contenidos curriculares, como una forma de potenciar la experiencia, comprensión, retención de conceptos, aprendizajes desde múltiples perspectivas, etc. Pero también cómo esto puede ayudar al desarrollo de competencias transversales como la creatividad, la comunicación, colaboración, pensamiento crítico y también las competencias digitales y sobre todo las socioemocionales.
2: Un contexto.
1: Con este contexto, queríamos entender qué pasaba en Ecuador, específicamente con las escuelas y las instituciones culturales. Por tanto, el objetivo de esta investigación fue explorar y describir las experiencias educativas que integran las artes en el currículo, haciendo uso de las tecnologías y recursos digitales y cómo los docentes usan estas experiencias y recursos para generar otras situaciones de aprendizaje que promuevan una mayor interacción e implicación en los estudiantes y que, por tanto, favorezca en su proceso de aprendizaje.
2: Metodología.
0: Para esta investigación, llevamos a cabo una metodología etnográfica cualitativa que incluye un análisis documental a través de una revisión sistemática de la literatura y una serie de entrevistas semiestructuradas con un conjunto de actores clave identificados a partir de un mapeo previo. Con esta información, se establecieron contactos con organizaciones del sector público y privado, tanto de la academia como de organizaciones sociales y culturales, y también con la comunidad educativa de escuelas públicas, fiscomisionales y particulares. En total, se realizaron 34 entrevistas que recogieron las opiniones y percepciones de 14 instituciones socioculturales y 6 escuelas, representando diversos entornos educativos. Los resultados que tuvimos fueron significativos y los estructuramos a partir de 5 categorías de análisis relacionadas con las experiencias educativas que integran las artes en el currículo, la colaboración entre docentes e instituciones culturales, los factores que influyen las experiencias de integración de las artes en el currículo en el contexto de las escuelas, los beneficios de la integración de las artes en la educación y el papel que juegan las TICs en esta integración.
2: Conclusiones.
1: Algunas de las conclusiones que sacamos de esta investigación es que existe un claro interés en integrar las artes en el currículo, pero hace falta un enfoque interdisciplinario. Por otro lado, las experiencias educativas se centran en el aprendizaje experiencial a través de proyectos reflexivos que abordan cuestiones culturales, sociales y ambientales, promoviendo la participación del alumnado y el desarrollo de competencias relacionadas con la convivencia, autonomía e implicación comunitaria. En este sentido, las iniciativas varían ampliamente desde salidas educativas a museos hasta proyectos de reciclaje, huertos escolares y producciones teatrales. Queremos resaltar que las experiencias más exitosas destacan la competencia socioemocional de los estudiantes y establecen conexiones sólidas con las familias y la comunidad. Un aspecto importante para que se den este tipo de proyectos es la colaboración con entidades culturales y especialistas en arte en cuanto a la transferencia de estrategias de enseñanza en el aula de clases. Esto realmente es muy valorado por el profesorado. Y para que los proyectos sean sostenibles y perduren en el tiempo, es muy importante una colaboración permanente bajo un enfoque de asesoría colaborativa. Finalmente, a pesar de la evidencia de que las tecnologías y recursos digitales enriquecen las experiencias de aprendizaje, luego de la pandemia, con el retorno a las clases presenciales, no se ha aprovechado la experiencia acumulada por escuelas e instituciones culturales en este periodo y no se ha dado continuidad

0: otras escuelas e instituciones culturales.
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5: Buenas tardes, buenos días, estimados oyentes y las personas que ven este programa por YouTube, Observatorio Internacional. Bienvenidos a una nueva emisión de este programa. En esta ocasión contamos con la presencia que agradecemos de la doctora Regiane Nitsch-Bresan. Ella es profesora de la Universidad Federal de Sao Paulo. Ha venido a la universidad por una escuela doctoral que se da acá en el mes de julio, agosto, casi todos los años, dentro del Centro Andino de Estudios Internacionales, y le hemos invitado para dialogar sobre los temas que nos interesan en este programa, la situación de la economía en el mundo, en la región, los temas de relaciones internacionales, de regionalismo. Una breve presentación de la profesora. Agradecemos su aceptación a este diálogo académico de Contracté, posee un doctorado y maestría de Integración de América Latina por la Universidad de Sao Paulo, la USPI, a partir de una licenciatura que ella realizó en Relaciones Internacionales. Sus temas de interés de docencia y de investigación son básicamente estos, los de las relaciones internacionales, del regionalismo latinoamericano en particular. Ha publicado el año pasado un libro que está llegando recién por las vías del internet, fundamentalmente Regionalismo Líquido en América Latina, del cual conversaremos también un poco en esta en este diálogo. Bien, bienvenida. Una primera pregunta, como le decía, hagamos a la inversa, no comencemos de lo teórico y después histórico y después ya los hechos actuales, hagamos exactamente al revés. Hace, creo que son 4 programas, tuvimos acá la ocasión de conversar con la profesora Flavia Araujo sobre el tema este que le voy a consultar, porque han pasado casi 2 meses de ese programa, que es el tema del acuerdo finalmente, aparentemente aceptado, firmado entre la Unión Europea y Mercosur, con las reticencias, con el hecho de que tiene que pasar por los parlamentos de los diferentes países, con el rechazo de algunos de los sectores agrícolas de algunos países del sur europeo, sobre todo, con también inquietudes acá en algunos países de Mercosur. Entonces, quisiéramos partir de preguntarle eso. ¿Cuál mismo es el estado actual de ese acuerdo? ¿Está ya firme, establecido o todavía sigue en proceso?
6: Muy bien. Romero, muchas gracias por la invitación. Quiero mucho agradecer a la Voz Andina Internacional por estar acá con ustedes. Es mi primera vez en Ecuador, así que estoy muy contenta de estar acá y, claro, trayendo un poco de la visión, análisis y academia brasileña. El acuerdo Mercosur-Unión Europea es un acuerdo que tardó más de 27 años para estar ahora en ejercicio. Obviamente que pasamos por muchas fases de negociación y estamos en un momento de gran tensión internacional, o sea, quiero decir que actualmente el acuerdo Mercosur-Unión Europea no brinda solamente un acuerdo de comercio, sino también un intento geopolítico de Unión Europea de volver a tener más influencia en América Latina, incluso en el Cono Sur, en Mercosur y en las relaciones Brasil-Europa. Quiero decir que hay una preocupación muy grande de los europeos en relación a BRICS, en relación a China, y ahora con el gobierno Trump sabemos que también Estados Unidos quiere volver a tener más influencia, incluso ha publicado un documento en 5 de diciembre de 2025, donde Estados Unidos dice que quiere volver a tener América Latina como un patio de su territorio. Así que Para nosotros y para Europa, el acuerdo actualmente perpasa una cuestión geopolítica. Y sabemos que las divergencias, las diferencias comerciales aún existen. El acuerdo fue implementado en mayo, o sea, tenemos 2 meses y medio, 3 meses de ejercicio, y ya tenemos ahí algunos problemas, algunos obstáculos, algunas divergencias y dificultades, pero avanzamos a un acuerdo que tardó tanto tiempo para entrar en vigencia, y claro, hay muchas élites económicas y políticas que son muy interesadas.
5: Muy importante esta entrada que usted le da por el lado de la geopolítica, porque me parece realmente muy destacado. ¿Cree usted que fue como el último salvavidas que veía la Unión Europea luego del trato que está recibiendo por Estados Unidos, aliado histórico desde fines de la Segunda Guerra Mundial hasta acá, que está, como usted lo acaba de señalar, atrincherándose en el hemisferio occidental y dejando a su suerte a los europeos, aparentemente en la retórica, todavía no es así, con el conflicto en Ucrania, pero entonces esa búsqueda de una alianza entre Unión Europea y Mercosur y más ampliamente América Latina, ¿cree usted que tiene visos de concretarse y profundizarse o tiene desafíos muy grandes?
6: Romero, vamos a entender un poco el lado europeo como ha empezado su pregunta. Sabemos que Europa actualmente está muy fragmentada entre la guerra de Ucrania, que ya va dentro de 6 meses cumplir 4 años. También tenemos el gobierno...
5: 5 años,
6: ya cumplió 4. Tenemos también el gobierno Trump y tenemos una Europa que está agotada con toda esta situación. En 2024 he estado justo en una misión, voy a contar un poco para dar ejemplos. Estuve en una misión brasileña en Berlín y Bruselas.
5: Bien.
6: Entonces estuvimos conversando con diplomáticos, con élites económicas, políticas, estuvimos dentro del Parlamento Europeo conversando con eurodiputados y lo que vimos, una preocupación muy grande con lo que sería el gobierno de Trump, porque faltaba un mes para empezar el gobierno de Trump, y ellos tenían razón, pero también una preocupación muy grande en relación a BRICS. En todas las 40 entrevistas que hicimos, porque fueron mucha gente con quien conversamos, había una preocupación sobre BRICS. Incluso estuvimos en la OTAN en aquel momento y vimos claro que OTAN ya apuntaba para la dificultad de Ucrania salir de la guerra. Y ya se pasó más tiempo. Incluso ellos decían, estamos intentando preparar Ucrania para negociar bien, porque sabemos que para Ucrania esta guerra no pasa bien. Pero no sabían en aquel momento cómo iba a portarse Estados Unidos. Y cuando Trump asumió la presidencia, fue peor, peor que la Unión Europea imaginaba, porque Trump... de alguna forma ha traído parceros comerciales que siempre fueron leales, fieles, como Canadá, como México y también a Europa. Así que para mí, en aquel momento y después, estando con otros analistas brasileños que discuten geopolítica, entendemos que el acuerdo perpasa mucho esta lógica de geopolítica, porque dentro internamente a Europa hay muchas fuerzas que continúan siendo contrarias al acuerdo. Entonces tenemos franceses, poloneses, italianos, son grupos que pertenecen en general a élites económicas vinculados a política agrícola común y que temen mucho las ventajas competitivas de Brasil, de Argentina. Entonces, para mí, obviamente que es una oportunidad comercial, pero actualmente el comercio está en segundo plano.
5: ¿Podría darnos un poco más de detalle? ¿Cuáles eran las, digamos, qué carácter tenían las preocupaciones de la Unión Europea en torno a BRICS? ¿Eran geopolíticas o económicas y comerciales?
6: Ya sabemos que China está muy presente en toda la América Latina en diferentes ámbitos. Obviamente en la economía, China hace muchas inversiones y está también muy presente en sectores estratégicos como infraestructura, logística,
5: puertos,
6: accesos a minerales y ahora después empezó incluso todo el debate de las tierras raras, de los minerales críticos. Entonces, Europa y Estados Unidos saben que China está cada vez más presente, pero ella no publiciza. Y muchas veces no percebemos cómo China está participando de la economía y también, claro, está cada vez más presente dentro de la política. Ah, como en algunos países como Venezuela ha firmado acuerdo militar desde el gobierno de Hugo Chávez. Quiero, siempre cuento, me gusta contar esta experiencia que tuve dentro del Parlamento Latinoamericano en 2014, que acabara de cambiar su sede de Brasil para Panamá, y allá quien ayudó a construir el edificio del Parlamento fueron los chineses, los chinos. Ellos tienen un salón en homenaje a los chinos, con tapezaría chino, biblioteca chino, dentro del Parlamento Latinoamericano. Y quien trabaja como estagiario todo el día son chinos. No son brasileños, ni ecuatorianos, ni mexicanos. China mantiene estagiarios trabajando allá porque es un acceso privilegiado a información de lo que se discute dentro de un parlamento regional. Entonces, China está obviamente cada vez más presente y sabemos del cambio del poder hegemónico que está pasando en el mundo. O sea, Estados Unidos está perdiendo el poder hegemónico delante de China. Entonces, ya se saben de eso, ya mapeamos esto y sabemos que toda esta movimentación, el año está muy movimentado este año, ¿no? Este 2026, sabemos que pasa mucho por esta lógica de China.
5: Ahora, ¿no hay una cierta miopía, no juzga usted ya con un panorama un poco más amplio, un lente más abierto? O sea, la Unión Europea, visto lo que los elementos que usted ha señalado, las posiciones reales que adoptó Trump en su segundo mandato frente a la Unión Europea, frente a OTAN, frente a este atrincheramiento en el hemisferio occidental, ¿no aparece como una opción de moderar, si usted quiere, esa dependencia energética a precios sustancialmente mayores de los Estados Unidos, una aproximación hacia Asia y China? Entonces, como que hay una nostalgia, un aferrarse a la Alianza Atlántica.
6: Sí, interesante ver que ellos asumen que OTAN no funciona sin Estados Unidos. O sea, ellos asumen que hay una dependencia de Europa en relación a Estados Unidos. Y ahora, después de este gobierno, pienso que todos los países, y Brasil ha actuado mucho así, tenemos que encontrar otras parcerías.
5: Ese es el lema de hoy,
6: del momento, diversificar. Entonces,
5: en todos los canales, energético, militar, comercial, de inversiones, tecnológico.
6: Todo. Y le cuento que casi un año atrás, cuando pasó el primer tarifazo de Estados Unidos contra Brasil, estuve yo en Brasil haciendo entrevistas con diplomáticos y el Ministerio de Economía, y nadie ha hablado mal o se ha criticado el tarifazo, sino en las entrevistas, obviamente, entrevistas académicas, decían: tenemos que diversificar, vamos a México, vamos a hablar con Canadá, vamos a hacer el acuerdo con la Unión Europea, vamos a Asia, vamos a Índia.
5: Claro.
6: O sea, no se toca mucho el nombre de Estados Unidos, pero esta es la lógica actual. Entonces, para mí, Europa va a intentar diversificar también, pero aún es muy dependiente de Estados Unidos desde el Plan Marshall, la reconstrucción europea de las guerras, y aún teme esta supremacía dos Estados Unidos. Pero el mundo está cambiando y cambia muy rápido, así que ya vemos cambios, ¿no?
5: Ahora, para volver hacia la región, usted señaló sí que la Unión Europea tenía un afán geopolítico, y Mercosur, en cambio, ¿en qué pensaba? O sea, ¿es verdad que las economías de América Latina vienen atravesando, según la CEPAL, y hablamos de la que hemos iniciado este año, digamos el año pasado, la tercera década perdida porque el 14-23 fue la primera. Bueno, la primera fue de la crisis de los 80s. La segunda era la del 14-23 y del 24 para acá estamos, según la CEPAL, en la tercera. Bajo crecimiento o alto endeudamiento o problemas fiscales, etcétera. ¿Cuál era la prioridad desde la perspectiva Mercosur en esta relación?
6: Bien, hablando de integración, sabemos que tenemos la integración como debería ser y cómo ella funciona. Y como académicas siempre hacemos muchas críticas. Cómo funciona y cómo Brasil muchas veces tiene dificultad de liderar el propio Mercosur. Y liderar no es decir lo que tiene que hacer, pero es pagar los costos de la integración.
5: Así es.
6: Porque hay muchas asimetrías en nuestra región.
5: Así es.
6: Hay mucha asimetría entre Brasil y Argentina incluso. Cuando estuve en Argentina, ellos hicieron la pregunta, era un empresario preguntándome, ¿por qué tenemos que recibir todo este aporte de China y Brasil no nos ayuda un poco más? Uh-huh. O sea, hay esta mirada desde Argentina que Brasil debería ayudar más, debería estar más presente y haciendo más inversiones. Entonces, hay que considerar eso y mientras académica puedo decir que analizando Mercosur, tenemos esta falta de liderazgo de pagar los costos de la integración por parte de Brasil.
5: Perdón, ahí usted abona eso, que es un dicho viejo cuando desde los años 90, que Brasil da la espalda a la región.
6: Sí, hace más tiempo que esto. Que,
5: sí.
6: Sí, muchas. Y el otro problema es que la integración actual, la integración latinoamericana es muy recién de los gobiernos de turno.
5: Así es, muy
6: entonces,
5: presidencialista.
6: Cuando tenemos un gobierno actual como de Lula, aún tenemos un discurso favorable, un intento. Lula, cuando ha asumido esta presidencia, ha ido a Uruguay, a Argentina, a hablar, conversar. Pero en un gobierno ideológicamente distinto, ya volvemos a tener espaldas para toda América Latina sin liderar los proyectos que son importantes en la medida que vivimos cada vez más un mundo de interdependencia. O sea, hoy por la mañana en mi clase preguntaban, profesor, ¿y la soberanía de los estados siempre parece más importante? Yo digo, sí, la soberanía siempre fue importante, pero ahora los países comparten problemas comunes. Actualmente el narcotráfico no es más un problema solo de Colombia, solo de Ecuador, solo de Bolivia. Ellos actúan en redes transnacionales de México hasta Argentina. Y no vamos a lograr resolver esos problemas sino por alianzas y una cooperación internacional, no con injerencia de Estados Unidos, porque Estados Unidos no quiere actuar con cooperación, quiere actuar con injerencia.
5: Así es. Ahora, lo que usted dice me parece bien interesante y ahí no quiero dejar pasar la referencia que usted hace a soberanía, porque ese ha sido un tema que yo creo una rémora que ha arrastrado la integración. Desde lo que usted señala en su texto, solo le vi el esquema, no lo he leído completo, de la primera fase del regionalismo allá en 50s, 70, fines de los 70s, y es el tema de la soberanía, que para algunos, para los que planteaban el deber ser del regionalismo, decían el modelo europeo tenemos que seguirlo, cesión de soberanía. Y a mí me parece que es importantísimo leer incluso a autores norteamericanos. Stephen Krasner, a comienzos de los 90s, él dijo, la soberanía es una hipocresía organizada, hay más y menos soberanos, o sea, es un cuento para la inmensa mayoría de los países del mundo.
6: Exactamente, y por perseguir muchas veces esa soberanía imaginada, nosotros dejamos de dar aportes y autonomía a instituciones que no deberían ser de gobiernos, sino de Estado. O sea, la integración debería ser una política
5: totalmente
6: de Estado, porque gobiernos van y vienen, ¿no? O sea, se cambian los gobiernos, y la integración debería ser un instrumento donde los países participan voluntariamente para intentar resolver los problemas comunes de nuestra región. Y Brasil haciendo frontera con casi todos los países, no hace con Chile, Ecuador, pero con todos los países tenemos siempre problemas comunes por las fronteras, sean biomas de seguridad, hacemos comercio, tenemos hoy la cuestión de la migración venezolana, que queremos acoger, pero es una situación, es una cuestión. Habían enfermedades que ya habíamos decimados y con la migración venezolana superado.
5: Volvieron.
6: Entonces, es una cuestión común a ser resolvida. Y la integración puede ser una herramienta que perpasa gobiernos, o sea, que transcende gobiernos para los intereses de los estados. Entonces, no estoy diciendo que la integración debería ser supranacional como Europa, porque Europa es Europa, América Latina es América Latina.
5: Son estados viejos, de larga.
6: Pero debemos tener un poco más de autonomía en nuestras instituciones para que ellas no se queden tan volátiles y refiens del gobierno del turno.
5: Mira, pero una cosa que usted acaba de señalar que también no quiero dejar escapar es, pero existe, está al menos en el la agenda fundamental, estos ferrocarriles que van a atravesar la región y que podrían cumplir un rol de integración, de apoyo, de impulso a la integración regional realmente fundamental, donde está el capital chino también, por supuesto, pero y se están interrelacionados los temas. Entonces, en ese sentido, yo pensaba que son, yo no sé bien si finalmente son, es uno o son dos los proyectos de ferrocarriles que cambiarían los costos de transporte, de personas, de mercancías y la comunicación en la región. ¿Esos siguen vigentes?
6: Estos siguen vigentes, pero es una otra larga historia. Estos proyectos empezaron en el principio de este siglo dentro de la IRSA, después fueron remodelados dentro de UNASUR y son rutas de integración donde se pretende integrar mucho más el Atlántico al Pacífico. Uh-huh. Pero, ojo, Romero, tenemos que ver a quién interesa esta infraestructura. ¿A quién interesa y cómo esta infraestructura dialoga con los pueblos originarios, también, con la sociedad civil, pasando por ciudades, pasando? ¿Ellas integran o son caminos para escoar minerales críticos a China? Entonces, nosotros que estudiamos, que defendemos la integración de verdad, tenemos que tener un poco de cuidado. Brasil, ahora en el gobierno Lula, sí, recuperado la idea, ha ponido como una prioridad, incluso con Simone Tebet, que es nuestra ministra de planeamiento, y se retoma esta idea, pero hablando de verdad de integración, estas rutas pueden ayudar a exportar a China, no necesariamente a integrar nuestros pueblos.
5: Pero ahí hay un dilema que yo me planteo. O sea, la expansión de la presencia china en América Latina desde comienzos de este siglo hasta hoy día es un resultado no de un maquiavelismo chino, sino simplemente del funcionamiento de los mercados. O sea, si hay una inmensa demanda por las tasas de crecimiento que tenía China de minerales, de alimentos, de carne, jugo, soya, lo que fuera, demanda, busca. Y por supuesto hay empresas, hay comunidades, hay agricultores que quieren vender eso, o mineros que quieren vender, empresas mineras. Y que entonces se dinamice y se da la expansión. Para ejemplificar con el caso del Ecuador, hasta fines del siglo pasado, China era casi invisible como contraparte comercial del Ecuador. Y hoy día representa ya cerca del 20%. Y eso es más o menos parecido con especificidades en cada uno de los países. Pero eso era una cosa que de cualquier forma se iba a dar con la dinámica que tenía el capitalismo. Y entonces, por supuesto, un ferrocarril tiene, al igual que lo tuvieron en Europa, esos efectos duales, o sea, comunican, facilitan la extracción de minerales, la extracción de riqueza, facilitan la centralización también en algunos casos en los polos claves del capitalismo, pero los Estados Unidos se va a oponer a eso. Ya ha señalado muy veladamente, pero quiere apropiarse del puerto de Chancay. Entonces, esta retórica que privilegie los efectos negativos de la expansión comercial hacia China alimentan esas retóricas, esas narrativas norteamericanas.
6: Sí, ahora en mi visión deberíamos desarrollar una América Latina para que ella pudiera ser autónoma en relación a estas presiones externas, incluso en relación a China. Nos falta, por ejemplo, una política doméstica e interna para pensarmos en cadenas productivas locales, regionales. O sea, ¿vamos a continuar hasta cuándo apenas como
5: proveedores de materias primas,
6: exportadores de commodities? O sea, muchas veces esta relación con China nos mantiene en esta condición. Ahora, nos falta gobierno, y no estoy hablando de ideología, sino de gobierno.
5: ¿Y también no le parece élites?
6: Élites económicas
5: y políticas,
6: sí,
5: también.
6: Élites
5: que
6: económicas
5: comprendan las dinámicas, la complejidad del fenómeno. ¿Qué piensa usted de esta tesis del no alineamiento activo, que es la que yo voy a hablar algo mañana?
6: Esta es una cuestión bastante importante, y de verdad que deberíamos mirar muchas veces más a esto, en pensarmos en un desarrollo regional, local, con élites nos ayudando y participando y ganando también, porque mira, la integración, no seamos inocentes de acreditar que la integración debería ser algo como tópico. El proceso de integración primero tiene que atender a los intereses de aquellos que conducen el proceso, después de élites económicas y políticas, sin dejar de considerar la sociedad civil organizada. La integración que funciona debe considerar todas estas camadas que forman la sociedad. Mientras la integración se torna una retórica, un plano utópico, ella no logra atender los intereses económicos de las élites.
5: Ni despertar el apoyo de las masas, del pueblo, de la
6: gente. Sí, pasar a otras camadas. Entonces, acredito yo que sí, no alineamiento y pensar con una, independiente cuál sería el proyecto, el proceso de integración, más pensarmos mucho más en integrar nuestras cadenas. Además, quiero decir, hablando del Mercosur, que vengo estudiando hace tanto, empezamos nuestra conversa acá sobre el acuerdo Mercosur-Unión Europea. Y sabemos que el acuerdo va a presionar mucho por exportaciones, va a presionar por más comercio y una abertura comercial que a Brasil nunca ha hecho. Brasil es un país, en general, cerrado, ¿no? Ahora, si pensamos en producción interna, intrabloco, en comercio intrabloco o una producción en cadena para disfrutar de ese acuerdo, no hay esfuerzos en este sentido. O sea, nosotros académicos estamos viendo el acuerdo, sí, como una relación que va a intensificar entre América Latina y Europa, pero no va a ayudar la integración interna del Mercosur porque no hay políticas que estén mirando a eso en este momento. Y deberíamos pensar, mira, si Europa es un país, es una región exigente, pero ellos pagan por valores altos, vamos a pensar en producir, nos adaptando, atendiendo al mercado do consumidor europeo. Y no, muchas veces estamos mucho más competiendo entre nosotros, incluso en el momento de la ratificación. Demoró tanto para que los países firmaran, vamos a avanzar, y cuando vamos ahora a hacer, parecían que los países competían entre sí, Argentina, Paraguay, Uruguay y Brasil, ¿quién ratificaba primero? O sea, eso debería ser hecho en común, porque estamos trabajando en conjunto. Entonces, hay esta discrepancia muy grande de lo que es y lo que debería ser el proceso de integración.
5: Ahí no piensa usted que efectivamente, como intuyo detrás de lo que usted acaba de decir, el primer objetivo es integrar al interior nuestros países, nuestras regiones, a pesar de que Brasil, como Estado federal, tiene una descentralización importante. Pero cuando uno lee el fenómeno chino, del desarrollo chino, hay un peso fundamental de los espacios locales y de la integración nacional, interna primero. Me parece que esa es una materia pendiente en todos nuestros países, incluso en el Mercosur.
6: Incluso en el Mercosur, obviamente. Y sabe que cuando yo digo siempre que Brasil debería ser el liderazgo, el pagador de la integración, no es apenas pensar en recursos, sino pensar en un arcabouço ambiental, por ejemplo. Yo hice un estudio comparando la legislación ambiental brasileña, argentina, y vimos que hay una discrepancia inmensa, o sea, una diferencia inmensa. Muchas veces sería necesario Brasil ofrecer su legislación para que los otros países pudieran todos trabajar juntos pensando en una legislación más armónica. No estoy diciendo común, sino armonizada para atender a las demandas de Unión Europea frente al acuerdo. O sea, tenemos muchos puntos que deberíamos trabajar en conjunto. Y como estaba diciendo, pensar en incluir regiones. Yo tengo una clase en que trabajo mucho la integración fronteriza, o sea, cómo viven las personas en la frontera.
7: Porque hay un flujo inmenso.
6: Y los esfuerzos. Y los esfuerzos para de verdad integrar, porque son regiones que tensionan por la integración. Mercosur ha creado el Estatuto de la Ciudadanía del Mercosur, y esto ha ayudado mucho, pero aún tenemos mucho que avanzar, incluso Brasil con países como Perú y Colombia, con los cuales hacemos fronteras, compartimos la Amazonía, y tenemos ahí una cuestión de seguridad ambiental que muchas veces no dejamos pasar.
7: Bien, ahora, pero sin dejar pasar, para cerrar el tema de ferrocarriles, finalmente se van a hacer, están avanzando los trabajos, ¿a qué plazo estamos viendo esa integración física o no?
6: Ótima pregunta, Romero. Bien, Simón Tebet ha prometido al principio del gobierno Lula que iba a recuperar, incluso ella ha lanzado como si fuera algo nuevo, algo así inédito. Y nosotros, como acompañamos este tema más de 20 años, ya sabemos que sería una nueva forma de hablar de lo mismo, ¿no? Pero lo que pasa, el gobierno Lula acaba este año. O sea, si gana un presidente ideológicamente opuesto, o sea, contrario, difícilmente continuaremos a tener inversiones en la infraestructura de estas para ligar Brasil a Pacífico, a lo mejor con interés de China, a lo mejor con mucha presión de las élites económicas, pero va a depender mucho.
7: El agronegocio, sobre todo.
6: Sí, presiona bastante, pero va a depender mucho del próximo gobierno brasileño. O sea, todos estos proyectos regionales muchas veces son refiéns de los gobiernos de turno.
7: Ahora, una cuestión. En su, también hojeé resúmenes de su libro y usted pone en sus textos, en sus escritos, bastante énfasis en la institucionalidad. Me pareció que me faltaba una organización que usted no la mencionaba, al menos en lo que revisé. A lo mejor estoy equivocado, por favor, disculpe, pero la Organización del Tratado de la Cuenca Amazónica. Frente al problema, al otro problema súper actual, el del tarifazo este de impuesto de 25%,

0: con los costos de liderazgo. Pero yo, o sea, yo me acuerdo con un excelente, muy buena gente, embajador de Brasil acá. Yo le decía que Brasil es un líder en música, en deportes, y él como que se ponía nervioso porque decía, porque asociaba liderazgo a hegemonía o a dominación regional. Había una sensibilidad, pero bueno, eso dicho de parte. Pero me parece que el manejo de la Amazonía, la gestión de la Amazonía, en la cual por razones geográficas Brasil tiene una parte determinante de la zona, de la región, podría ser efectivamente, como usted señala, con un régimen, con una continuidad, por ejemplo, del régimen de Lula o alguien que lo reemplace con una orientación parecida. Un punto a favor incluso de la posición geopolítica brasileña al interior de los BRICS y al nivel global.
1: Estoy muy de acuerdo. Mira, OTCA, aquí a la organización que se refería, fue prácticamente paralizada desde el gobierno Bolsonaro, un poco antes incluso, y tenemos una dificultad inmensa de pensarmos una gobernabilidad regional ambiental. Sabemos que Brasil comparte no apenas Amazonía, sino otros biomas como
0: Exacto.
1: Pantanal, la región del Chaco, pero estamos muy lejos aún, infelizmente, de tenermos una gobernanza ambiental para tratar de biomas que no miran, que no perciben fronteras. Esto es algo creado por los humanos, porque los biomas están allí
0: Claro.
1: y deberíamos todos nosotros cuidar de este bioma de manera común. Yo
0: Claro.
1: estuve 4 años atrás justo en la frontera de Colombia, Brasil y Perú, en la Amazonía, en el corazón de Amazonía. Y allá estuvimos haciendo una investigación para entender si había un proyecto común en la frontera entre los 3 países de seguridad ambiental. Y lo que vimos fue que la policía brasileña, el IBAMA, no conversaba con la policía colombiana. Hay un problema inmenso de minería ilegal.
0: Así es.
1: Y la contaminación que pasa en Brasil invade el río
0: Así es,
1: Amazonas para el
0: atraviesa.
1: lado de Colombia. Entonces es un problema. El mercurio. Habían muchos buques que hacen minería, buques, ¿no?
0: Sí, claro.
1: Minerías ilegales. Entonces vimos una tragedia porque no tenemos fuerza para pensarmos en una seguridad ambiental. Y en aquel momento, claro. Estábamos en el gobierno anterior cuando vimos, como ha dicho, quemadas que fueron organizadas.
0: Claro,
1: Quemadas que
0: hay
1: fueron
0: actores detrás de eso.
1: organizadas en varias partes de Brasil porque tuvimos un gobierno que era a favor o era permisivo a este tipo de actuación. Entonces fueron años difíciles y está muy difícil de recuperar lo que teníamos, pero peor que esto, la dificultad de hacernos una armonización regional para cuidarnos de nuestros biomas. Mientras eso, países como Estados Unidos, Unión Europea, siempre nos acusan
0: Así
1: en
0: es.
1: relación ambiental. Y acá en Quito, en la escuela doctoral, estábamos ayer justamente discutiendo la presión de la Unión Europea. Sabemos que la Unión Europea decía mucho que logremos a cumplir la Agenda
0: Es genuino el
1: 2030.
0: interés.
1: Pero Lula, cuando fue en 2023 a Francia, habla así para Macron. Macron, el primer y el segundo y el tercer objetivo de la Agenda 2030 es acabar con la hambre, acabar con la pobreza, acabar con la
0: Eso.
1: desigualdad. Entonces, América Latina, nosotros compartimos esta cuestión de desigualdad. Esta es nuestra guerra diaria. Es vencernos el problema grande de la pobreza, desigualdad, que claro, con esto tenemos otros problemas como seguridad, crimen organizado, que derivan de este problema original, estructural de nuestros países. Entonces, Lula ha dicho, medio ambiente es muy importante, pero tenemos otros objetivos a cumplir también en
0: Tener.
1: América Latina y nos dividimos muchas veces en tantas prioridades, pero claro, el medio ambiente por um lado, é um problema comum que temos que mirar nós outros, sem ingerência, se não cuidarmos com

0: cooperación, aceptamos cooperación por parte de ellos, además que Europa ha prometido cooperar dentro del acuerdo Mercosur.
1: Aparentemente es el principal rubro que subsiste luego de en la crisis que se encuentra el sistema de cooperación, me han dicho, ¿no?
0: La agenda de cooperación no ha sido implementada apenas del comercio dentro de del acuerdo Mercosur-Unión Europea. Entonces, fue una frustración. Entonces, de un lado, tenemos que mirar al medio ambiente, pero también estarmos atentos si ellos no utilizan el medio ambiente como bargaña, o sea,
1: Así es,
0: como
1: claro, sí.
0: forma
1: Sí, es verdad.
0: de
1: Claro,
0: intimidación,
1: puro
0: de.
1: argumento simplemente para presionar
0: Entonces
1: ese
0: pasa eso
1: dumping
0: también.
1: ambiental.
0: Exacto.
1: Ahora, entonces, para que la OCDE pueda cumplir su rol, se necesita un apoyo político, apoyo institucional, apoyo político, básicamente, de recursos para fortalecerla.
0: Vemos que vivimos, creo, Romero, que voy a hacer un paso antes, o sea, vivimos en la crisis del multilateralismo. Y
1: Así es,
0: OTCA también está
1: parte de
0: afectada
1: eso.
0: por eso. Entonces, los países están muy descreientes
1: De
0: de
1: eso da
0: este
1: esfuerzo.
0: tipo de organización, de este tipo de proyecto. Entonces, primero es esto. Segundo, claro, recursos, pero hay que haber no apenas interés de los gobiernos, sino también de las élites, de la sociedad civil que esté muy atenta a esto. Y claro, pero pasa también una presión internacional. Tenemos las cúpulas ambientales, Brasil asediado, Brasil quiere ser el liderazgo, pero también tenemos que hacer nuestro papel de casa. O
1: Por
0: sea,
1: supuesto.
0: Brasil que detiene gran parte de la Amazonía debería dar el ejemplo a los vecinos de cómo deberíamos hacer, porque tenemos mucho espacio para el ganado, para el otro tipo de explotación. Brasil tiene espacio, no falta espacio y tierra sana para plantarnos. O sea, deberíamos dar ejemplo de cuidar de Amazonía, incluso para lograrmos
1: Claro.
0: una presión o una forma de negociar con Perú, Colombia, Venezuela y así por delante.
1: Bien, entonces volvamos al tarifazo. No sé, el año pasado creo, cuando comenzó esto de los tarifazos de Trump, Brasil, entiendo, por unanimidad aprobó una ley de reciprocidad. O sea, si recibía esos tarifazos, iba a responder en la misma medida. Y en principio, Lula ha dicho ayer o anteayer que va a hacerlo. Si es que se aplica este 25%. Bueno, una es la retórica y otra es las negociaciones que siguen bilateralmente y por diferentes canales. ¿Cómo ve usted ese tema? ¿Se va a imponer esta forma de negociar que ha impuesto Trump en el mundo? Cargar sobre tasas y después decir, ¿qué me das? Y te quito ese peso que te he puesto.
0: Romero, vamos mirar a 2025 y 26. Hay una gran diferencia entre 25 y 26,
1: Excelente.
0: porque 26 somos un año electoral.
1: Ajá, en ambos lados.
0: Un año del Mundial, que Brasil también
1: Ya se despidió.
0: se despidió. O sea, esto mueve mucho el corazón brasileño, pero ahora vamos a trabajar por las elecciones. En 2025, Brasil, aún estábamos en el principio del gobierno Trump y el mundo
1: Ya.
0: todo recibiendo tarifas, o sea,
1: Bueno, bueno.
0: viviendo la presión del fin, o sea, del bloqueo al libre comercio, OMC dejando, mordiendo, ¿no? Como vemos
1: Así
0: ahora.
1: es.
0: Pero este año es diferente, porque el mundo está se acomodando de otra forma. Brasil, obviamente, ya ha buscado otras parcerías, no apenas con la Unión Europea, pero con México, Canadá, India y así por delante. Pero estamos en un año electoral que cada paso del gobierno federal tiene un impacto en la proyección de 4 de octubre, cuando pasará la primera ronda. Así que sabemos también que hay una presión muy grande de su opositor, Flávio Bolsonaro, que es hijo del expresidente Bolsonaro. Flávio tiene una relación, intenta tener una relación íntima con Estados Unidos, muchas veces forzada, está muy
1: Más desde el
0: evidente.
1: deseo que la
0: Es mucho
1: realidad.
0: más que deseo que. Pero él intenta, a partir de esa relación, penalizar un poco el gobierno de Lula para intentar obtener apoyo no apenas del pueblo, pero también de élites económicas. Pero muchas veces este tipo de medida puede volverse contra sí
1: Contraproducente.
0: mismo, porque a la gente, a la industria, ellos saben que hay una expresión, hay una forma de actuar de Flavio
1: Claro.
0: Bolsonaro que está perjudicando directamente a la economía brasileña para sus intereses personales, porque es interés suyo ser presidente brasileño. Entonces, yo veo que Lula está intentando con su cuerpo diplomático, que es muy bien preparado, tenemos el Itamaraty, el Ministerio de Relaciones Exteriores, el Ministerio de Relaciones Exteriores en Brasil, es bastante cerrado, es muy bien formado,
1: Muy profesional.
0: no hay ventanas, o
1: Ah,
0: sea,
1: no salen elementos fuera.
0: y es un cuerpo que no se presiona mucho. Incluso en el gobierno Bolsonaro hubo bastante dificultad porque ellos tienen alguna
1: Claro.
0: autonomía, una historia de política externa brasileña con
1: ¿Quién
0: líneas
1: es ahora el
0: muy.
1: Marco Aurelio García?
0: Marco Aurelio.
1: El que era el que dirigía
0: Celso Amorim.
1: a Celso Amorim. Ah, ya.
0: Celso Amorim está como la cabeza, el brazo derecho de Lula.
1: Parece.
0: García ha actuado muchas veces como el brazo derecho de Lula para pensar la política externa brasileña. Ahora Amorim hace eso. Y Amorim es muy a favor de las relaciones prósperas dentro de América
1: Ah, qué
0: Latina.
1: interesante.
0: Y bien. Entonces Brasil está actuando en Estados Unidos con un cuerpo diplomático muy bien preparado para intentar revertir o a lo mejor si Brasil va a poner también de reciprocidad, pero a Brasil no le interesa en
1: Claro,
0: este momento
1: claro.
0: poner tarifas, es perder comercio, es tener más dificultad en relaciones externas y es dificultar el gobierno. O sea, Romero, día pos día estamos
1: Hay que ir viendo.
0: asistiendo esta historia
1: Así es.
0: y sabemos que los próximos meses serán muy tensos. Ya pasaron las elecciones en Perú, en Colombia y ahora la pelota va a Brasil para ver cómo pasarán las elecciones este año.
1: Ya que ha mencionado ese tema, ve usted algo que a mí me parece a veces demasiado esquemático, sobre todo en la primera y segunda década de este siglo. O sea, ver como grandes desplazamientos de la opinión pública, de la voluntad de los pueblos, izquierda, derecha, la marea roja, la segunda marea roja, etcétera. ¿Por qué me parece que es una generalización? Porque meten en un mismo saco procesos estructural, históricamente distintos y que corresponden a lógicas domésticas de los países y fundamentalmente, aunque hay, y eso es impresionante de las últimas elecciones, de los últimos 12 meses, cómo ya en forma absolutamente abierta, desembozada, los Estados Unidos han intervenido en forma directa y seguro indirectamente también en estos últimos resultados, desde Honduras, Guatemala, Perú, Colombia, para acá. Entonces, ese es un riesgo abierto, ¿no?
0: Romero, usted ha tocado en varios puntos que tenemos que hablar pensando en las elecciones brasileñas incluso. Primero, que Estados Unidos está se influenciando de varias formas, pero antes de Estados Unidos tenemos que nos acordar que una derecha más radical, y no estoy acá hablando de verdades ideológicas, sino haciendo un análisis para decir, mira, la derecha más radical maneja muy bien, los
1: Vamos
0: instrumentos de las redes sociales, los instrumentos por donde los jóvenes se informan y son influenciados para decidir su
1: Calle
0: voto.
1: Bocas.
0: Entonces, mientras profesora de jóvenes, vemos que hoy actualmente los jóvenes ya no asisten más a la tele, o sea, aquel debate político que
1: Claro.
0: antiguamente definía las elecciones, actualmente
1: Ya
0: no
1: no es
0: tiene.
1: así.
0: Incluso Bolsonaro no ha ido, no, no, no, no, ha faltado, no se fue a la tele. Y él ha ganado, o sea, entonces tenemos este diagnóstico, es ya sabemos.
1: Perdón, y ahí me parece que también es una nueva característica de esta tercera década del siglo XXI, y es que hay actores internos que explícitamente orientan su actividad hacia eso, o Elon Musk, Palantir, actores poderosísimos, o sea, que efectivamente están planteando desafíos nuevos a la región y al mundo.
0: Exactamente, con nuevas herramientas que no conocíamos, que son inéditas. Y incluso el otro lado ideológico está muchas veces mirando a esto sentado, sin muchas veces manejar, entender. Entonces tenemos esta presión que viene de ahí. Pero también, como ha dicho, hay problemas domésticos, locales, que influencian, pero la ola de la derecha está muchas veces se asentando, se ancorando, ancorando su retórica en un problema común que es la seguridad pública.
1: En todos los países de la región.
0: Entonces, a partir de ahora tenemos el gran problema del crimen organizado, que no es más nacional, pero pasa de manera transnacional, y la seguridad pública. Los países, los gobiernos muchas veces perdieron el control. Entonces, es en México, es en Colombia. Pasó en Chile, estuve en Chile justo entre las dos rondas y la población ya decía, mira, va a ganar Kast porque tenemos un problema de seguridad, de seguridad, ¿no? Y en Brasil pasa lo mismo, o sea, la seguridad pública es un otro problema por lo cual muchas veces la retórica o las campañas de gobierno van a se ancorar en estas elecciones, como está pasando en toda la región. Y al mismo tiempo tenemos, obviamente, Estados Unidos influenciando, tensionando, deseando gobiernos que estén alineados, o sea, que estén directamente alineados con el gobierno Trump. Y ahora Colombia, Chile, Perú, y así por delante. Entonces, estamos en un momento muy, muy desafiador a América Latina, desafiador a nuestra soberanía, desafiador a nuestra autonomía, pero para encerrar, yo voy un poco más lejos. América Latina, por tener el gran problema de la pobreza y desigualdad, es un palco muy fértil a gobiernos autoritarios. Lo que más me preocupa no es si es de derecha o de izquierda, pero gobiernos que van tensionando y van enfraqueciendo, van acabando con las instituciones democráticas para estar por todo el tiempo como gobiernos autoritarios en el poder. Y esto no es de derecha o de izquierda, sino de gobiernos autoritarios que van acabando con la democracia. Y América Latina, esto es una investigación de CEPAL, ya dice el Latino Barómetro, la población latinoamericana prefiere muchas veces un gobierno autoritario que resuelva los problemas económicos, que ponga comida en la mesa, que es una democracia. Entonces, ojo, mucho ojo para los presidentes a los cuales estamos eligiendo, porque algunos ya en su campaña de gobierno van diciendo, voy a acabar con las instituciones, voy a acabar con esto, voy a hacer eso, así va acabando con la democracia.
1: Sí, muchísimas gracias. O sea, han sido tantos temas tan, tan amplios, tan profundos, que se nos ha volado el tiempo. Pero para ir terminando, usted ha dicho varias cosas que llevan a debates teóricos profundos, amplísimos. Uno, el tema del multilateralismo. Yo le preguntaría exactamente, ¿usted cree que la OMC tiene posibilidades de reconstituirse como está o necesariamente va a tener que reformularse y sacar ese como ejemplo de cómo reconstruir el multilateralismo que para los países débiles, como los latinoamericanos, como los más pequeños, es absolutamente indispensable?
0: Romero, yo diría que OMC no enfrenta apenas la crisis del multilateralismo, más la
1: crisis de la democracia también, a propósito de lo que acaba de decir.
0: De la democracia y del multilateralismo, pero también la ascensión de China. O sea, porque China no hace parte de OMC.
1: Pero es miembro desde el 2001, ¿no?
0: ¿Miembro de?
1: De la OMC, de la Organización Mundial del Comercio.
0: China hace parte.
1: Sí, claro, fue una de los que los Estados Unidos dice que es su gran error, haber
0: Fue
1: auspiciado el
0: a China,
1: ingreso de
0: China.
1: China.
0: No, no hacía en el principio, pero
1: Así es.
0: después. Bien.
1: Exacto, entró más tarde. Y ese, dicen, es el punto de arranque, porque jugó con las reglas que la globalización occidental exigía y ganó con esas, ¿no?
0: Exactamente. Entonces, pero para mí, la supremacía de China que está creciendo va muchas veces a definir cómo serán las próximas reglas del juego internacional.
1: Exacto, sí, yo vi en algún trabajo de eso que quería convertirse en rulemaker, pero a mí me parece que si logramos un rulemaker que, por ejemplo, establezca una estructura del poder en FMI, en las instituciones financieras multilaterales y regionales, que reconozca los cambios operados y que abra, por ejemplo, un espacio para que el financiamiento vía derechos especiales de giro alcance cambie las reglas y sea una respuesta no condicionada para financiar los procesos de desarrollo de nuestros países, para financiar el combate al cambio climático, el combate a la
0: Sí.
1: deforestación, el combate a la delincuencia organizada, al hambre en el mundo, sería fundamental. Entonces puede ser un
0: Claro.
1: aliado China, por
0: Sí, no, puede
1: supuesto.
0: ser un aliado, pero para pensar en OMC, yo no sé si para China sería interesante rescatar OMC o hacer una otra forma como BRICS, que es menos institucionalizado y un poco más flexible. Y otra cosa que quiero, que en Brasil se discute mucho, porque Brasil es uno de los países fundadores de BRICS, es el cambio de la moneda
1: Ah,
0: de
1: no, eso es
0: cambio.
1: importante. El PIX,
0: Entonces
1: ahí
0: tenemos
1: por
0: el
1: favor
0: PIX.
1: explíquenos qué es el PIX.
0: Ah, el PIX es así.
1: Perdón, para nuestros oyentes, el PIX es otro de los argumentos con los cuales los Estados Unidos está queriendo poner esta sobretasa arancelaria de 25% a varios productos brasileños. Básicamente hace referencia, según yo entiendo, y eso nos va a aclarar la profesora, a un mecanismo de uso de los procesos de pago que no utiliza las tarjetas de crédito en las cuales dominan Occidente, los Estados Unidos y los europeos.
0: Exactamente,
1: Eso es
0: el
1: PIX.
0: PIX es este mecanismo de pago que la persona con su email o su celular puede ser la identificación para que la otra pueda. Entonces, ¿cuál es su PIX? Ah, mi email. Entonces yo digito Romero y hago un PIX para usted. El dinero sale de mi cuenta y va para su en el mi instantáneamente. Y las personas no necesitan más tener las máquinas de tarjeta de crédito que cobran a los
1: Un
0: vendedores.
1: porcentaje a ambas partes.
0: Exactamente. Y las personas tampoco van a tener la preocupación con la tarjeta, o sea, el PIX ya está consolidado en Brasil y actualmente viene sustituyendo mucho el uso de las tarjetas, incluso para volúmenes altos de transacción. Entonces,
1: Pero
0: PIX ya acepta y muchas veces va a ser una transacción alta. Muchas veces prefiere pagar con el PIX que llegue en la hora, no hay como recurrir a la tarjeta, no hay cobro de ninguna tasa, ningún porcentaje. Y la gente hace mucho el PIX por el celular. Incluso hay gente de la calle que vive en la calle. Ah, quiero un dinero. La persona, no, no tengo plata, hazme un PIX. O sea, es
1: Muy
0: muy
1: flexible, muy
0: popular y es muy
1: extendido.
0: popular a toda la gente.
1: Pero usted recordará, profesora, que uno de los temas que más irritó a Trump era todos los avances que en el seno de BRICS, complementariamente con otros actores, se hacían con respecto a esto, los medios de pagos, a defenderse frente a este campo de las sanciones, que es un tema que en los últimos 30 años se ha convertido en la principal arma en la confrontación, en la disputa internacional. Y Trump dijo que esa sería la cuarta guerra mundial, porque la tercera es, ya no sé a cuál se refería, pero porque efectivamente el poder, yo siempre hago una analogía histórica, los romanos prolongaron el imperio romano. No gracias a las legiones romanas, sino al derecho romano y al uso de la moneda que permitía permitió extenderse 4 milenios más. Ese es el ejemplo que quiere, al que aspiran los Estados Unidos. O sea, si es que el dólar deja de ser la moneda de refugio, la moneda de pago o generalmente aceptada, y reduce su peso en las reservas de los